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0: Bueno, muy buenas noches, bienvenidos. Los saludamos con la paz del Señor. Bendiciones para todos los que están ahí del otro lado. Dios me lo bendiga. Jonathan Cuello, quien les habla. Acá estamos desde el programa Impacto del Cielo, Tu Tiempo con Dios, desde la radio FM San Fernando, tu voz, mi voz, la voz de todos. Los saludamos con la paz del Señor. Bueno, que más que darle las gracias primeramente que nada al Señor por abrirnos la puerta de este lugar. La verdad que haciendo lo que nos gusta hacer, qué importante es a través de tantas actividades y tanto que hacer en nuestra vida, poder apartar un tiempo para hacer algo que nos gusta, ¿no? Siempre es edificante para tu vida, para mi vida, poder hacer lo que nos gusta. Así que bueno, muy importante poder apartar un tiempo para hacer algo que te guste. No pierdas ese tiempo contigo mismo que es muy edificante para tu vida. Así que bueno, un martes más, firme aquí en La Brecha, desde el estudio Alejandro Cabrera. Saludamos a nuestro operador, director, manager, director, Ricardo Silva. Lo saludamos con la paz del Señor. Ahí el hombre que Dios ha puesto la visión en su vida para poder abrir este lugar, este espacio que está para todos. Así que bueno, si usted tiene alguna gana de hacer algún programa, si hay algún anhelo en su corazón de poder experimentar e interactuar con esto que es la comunicación, no lo dude, acérquese hasta aquí, hasta Radio FM San Fernando, y hable con Ricardo, que las puertas están abiertas, ¿no, Ricardo?
1: Sí, señor, así son, así es.
0: Así es. Así que bueno, ¿qué más que darle la bienvenida a nuestro hermano Gonzalo, que nos está acompañando hoy? Dios te bendiga, varón.
1: Buenas noches, disculpe que no saludé.
0: Pasa nada, mi hermano.
1: Buenas noches acá, Ricardo, compañero, también que ya se está haciendo adicto al programa. El segundo co-conductor.
2: Gloria a Dios. Bueno, buenas noches, amada audiencia, Dios los bendiga, que estén en la paz del Señor. Bueno, bendecido, Señor, y bueno, agradecido por estar una vez más en este programa, compartiendo acá con el pastor Jonathan Cuello. Como decía Jonathan, ¿no?, que apartar un momento para hablar de los temas del Señor, de las cosas del Señor, de lo que tiene Dios para cada uno de nosotros, ¿no, Jonathan?
0: Amén, amén. Dios los bendiga a nuestro hermano Gonzalo, hay una bendición. La verdad que un tipo que sabe mucho e interactúa mucho con esto que es la palabra del Señor. Quiero hacer un paréntesis ahí. No sé si me está escuchando. Si me está escuchando, mándame un dedito o algo al privado. José Tor, ahí, bendiciones para ti, para tu familia, para tus hijos, para todos los que estén ahí alrededor escuchándolo. Le mandamos un saludo grande ahí a un compañero de trabajo. Si está escuchando, hágamelo saber, hermano. Y bueno, qué más que empezar a compartir e interactuar con esto que es la palabra del Señor y cómo aplicarla a nuestra vida, ¿no? Hay un montón de beneficios en esto que es la palabra. Hay un montón de beneficios de esto de tener una relación con Dios, pero muchas veces no sabemos cómo ejecutar y cómo aplicarla en nuestra vida, ¿no? Yo creo que en este tiempo se nos ha hecho difícil de discernir qué es lo que realmente importa. Yo creo que en general, a todo ser humano, hombre, mujer, se nos ha hecho difícil discernir qué es lo que realmente importa. Pasamos mucho tiempo corriendo a través de cosas materiales, pasamos tiempo y horas trabajando, tratando de adquirir cosas, bienes materiales, que creemos que van a satisfacer nuestras necesidades. Y nos damos cuenta que al fin y al cabo, muchas veces todas esos bienes materiales que anhelamos adquirir, cuando llega el momento y los adquirimos, no tenemos el tiempo para disfrutarlo. Porque muchas veces, lamentablemente, en esta sociedad actual que estamos viviendo, muchas veces lo que adquirimos lo debemos. Entonces tenemos que trabajar para poder pagar y estamos en esa calecita, ¿no? Entonces se nos ha hecho difícil discernir qué es lo que realmente importa. Pensamos que los bienes materiales y la comodidad y el buen pasar, no está mal trabajar para poder estar cómodo y tener a nuestra familia bien. No está mal. Lo que está mal es cuando eso pasa a ser nuestra prioridad y nos olvidamos de la relación con Dios, que Él es quien provee para todo eso, ¿no? Normalmente las personas corren y se preocupan por lograr satisfacer una necesidad natural que al fin y al cabo no la va a satisfacer. Y quiero compartirte un versículo ahí que está en Mateo 6:19 y dice: no os hagáis tesoro en la tierra, donde la polilla y el orín corrompen y donde los ladrones minan y hurtan, mas haceos tesoros en el cielo, donde ni la polilla ni el orín corrompen y donde los ladrones no minan ni hurtan, porque donde estuviere vuestro tesoro, allí estará vuestro corazón. Qué tremendo este pasaje, ¿no? Qué tremendo este pasaje, ¿no? Este pasaje nos hace referencia a que las riquezas terrenales, a que las riquezas del mundo se pierden o se dañan, ¿no? Nos hace referencia a eso. Muchas veces nos enfocamos en lo que al fin y al cabo se va a terminar. Cuando nuestra prioridad pasa a ser lo material se va a romper, se va a dañar. ¿Tá? Pero donde esté vuestro tesoro, allí va a estar vuestro corazón. Mas hacer tesoro en el cielo, donde no se va a corromper nada, hablando rápido, ¿no? Pero ¿cómo hago un tesoro en el cielo? ¿Cómo empiezo yo a edificar algo en el cielo? Yo creo que es muy importante los aspectos morales y la integridad que podamos mantener con los demás. ¿Cómo arranco a hacer un tesoro en el cielo? Teniendo un buen comportamiento con mi prójimo, transmitiendo paz, transmitiendo amor, perdón, prudencia, buenas acciones y buenos valores hacia los demás, para poder empezar a interactuar y intensificar mi relación con Dios. No está mal querer tener un buen pasar, no está mal. Fundamental trabajar, dice la palabra, que el que quiera trabajar, que coma. Fundamental estudiar, sí, pero cuando tu prioridad pasa a ser los bienes terrenales, ya tu relación con Dios ya pasa a ser segundo plano. Y es Dios quien te va a suplir. De Él proviene la provisión, la recompensa y el sustento.
2: Y si no, más en estos tiempos, ¿no? Donde la gente se mide por lo que tiene, se mide por lo material, los estatus sociales, ¿no? Si tenés esto, estás en un estatus social o estás en un grupo de personas determinado, ¿no? La gente, yo creo que está muy atrás de esas cosas, ¿no? Y los tesoros del cielo es hacer la voluntad del Señor, más primeramente, ¿no? Sus mandatos, cumplir sus estatutos, hacer lo que Dios nos pide que hagamos. Y ahí empezamos a plantar en el cielo, ¿no? Empezamos a tener ese espacio que tenemos que anhelarlo, ¿no? Yo creo que tenemos que anhelar a tener los tesoros del cielo. Tenemos que esforzarnos, ¿no? Por querer alcanzar ese lugar y estar ahí, ¿no? Es como que vos depositás en un banco, ¿no? Tus cosas, tus posesiones. Bueno, pero en este caso no son materiales, son cosas de tu corazón, lo que sale de tu corazón, los anhelos de tu corazón. Depositarlos en el cielo. Y que déjame decirte que el Señor te los va a recompensar también aquí en la tierra, ¿no? ¿Cierto? Recompensa, claro, un buen siervo. Sos un buen siervo, sos una buena persona, estás haciendo la voluntad del Señor. Y el Señor te va a dar cosas que tú necesitas para vivir, ¿no? Nunca te va a dejar faltar un techo, nunca te va a dejar faltar un alimento, qué vestir, qué calzar. El Señor recompensa, entonces nosotros seguimos invirtiendo en ese cielo, seguimos invirtiendo en ese lugar, y ahí vamos depositando nuestros tesoros, que es estar con el Señor, tener amor con el Señor, anhelar estar ahí, anhelar estar sentado en su mesa, anhelar caminar en esas calles de oro, anhelar estar ahí en la tierra que el Señor nos promete, ¿no? Esa nueva vida que nos va a dar. Yo creo que lo material, yo sé que a veces está bueno tener, es lindo disfrutar, ¿no? Cuando uno se compra algo, cuando uno, no sé, tiene algo, no sé, una ropa que está bueno, y el Señor te lo da, ¿no? Yo creo que, pero tampoco ir corriendo, te lo dicho, no, me hace recordar a las personas cuando sale el iPhone nuevo, salen corriendo. Nunca viste, Jonathan, cuando sale el iPhone del año y se compraron el del año pasado, usan un año. Y ya no, ya fue. Es efímero para ellos, ¿no? Y ahora quieren el nuevo, pero sabemos que el otro año van a querer el otro nuevo. Entonces nunca se termina de satisfacerse, ¿no? Sus necesidades, sus deseos, ¿no? Siempre va a querer algo más o querer lo más nuevo.
0: Qué tremendo, ¿no? La verdad que sí, en esta sociedad actual y en este tiempo que estamos, va tan rápido todo que a nosotros, que en este caso no costó ser de clase, bueno, no ser ricos, ¿no? Y tenemos que estar siempre, nunca vamos a estar activos con lo último, ¿no? Con el esfuerzo que podemos hacer para comprar lo que hoy sale nuevo, ya mañana ya va a haber otro. Por eso dice la palabra, no hagáis tesoro aquí en la tierra, porque vamos a pasar corriendo a través de una añadidura. Es como te ponía en la introducción, ¿no? Muchas veces anhelamos tener algo que no está mal, ¿no? Y cuando logramos adquirir eso que tanto nos esforzamos y que tanto quisimos, muchas veces no lo podemos disfrutar porque no tenemos el tiempo. Entonces, se nos han olvidado muchas veces las cosas fundamentales de nuestra vida, las cosas simples y sencillas, como disfrutar de algo tan sencillo como sea un mate con una persona, una charla con un ser amado, ver a tus hijos andar en bicicleta, no sé. Pero en este tiempo, en esta sociedad actual, nos demanda ir rápido. Nos demanda ir rápido, rápido. El tiempo no para, el tiempo avanza cada vez más rápido. Con esto de la tecnología, de la IA, estamos en una sociedad actual donde de por sí nos demanda ir muy rápido. Tenemos muchas actividades, muchos que hacer y muchas cosas por delante. Yo en este tiempo he conocido personas, hermano, que a pesar de haber trabajado, de haber estudiado, de haber llegado a concretar cosas que de verdad anhelaban, hay un común denominador en todas esas personas que llega un momento en su vida que se sienten frustradas. Se sienten frustradas. Y ahí me empecé a dar cuenta de cuán importante es entender que lo material no nos va a satisfacer nunca. Al contrario, va a seguir generando un vacío más. ¿Tá? Y no te lo digo yo que tenga muchas cosas, no tengo absolutamente nada. Pero al teniendo a Cristo en mi corazón lo tengo todo. Y nos podemos dar cuenta, ¿no? Hay un caso muy, muy peculiar y muy, muy familiar y muy cercano a nosotros, ¿no? Todos tenemos algún artista, algún conocido, alguien que influenció nuestra vida en algún momento. En mi caso, en este momento, quien influencia mi vida es Jesús, ¿no? Pero antes de creer en Él y antes de conocerlo, había muchos artistas, gente exitosa que habían tocado la cima, ¿no? Un montón de artistas que tocaron la cima y siempre teniéndolo todo, estaban en depresión, estaban vacíos, se terminan suicidando, terminan aconteciendo cosas en su vida que vos decís, pará, pero ¿cómo teniéndolo todo no lo tienen nada? Porque nos damos cuenta que lo que de verdad llena el alma es el amor que Jesús te puede brindar. Nos damos cuenta que hay una necesidad que no la llenan las cosas naturales, la llenan las cosas espirituales, porque hay una necesidad que tiene nuestra alma, ¿no? Hay una necesidad espiritual. Dice que el que tendrá sed y bebiera de mi agua no tendrá sed jamás. Dice, yo soy el pan de vida. Yo soy el pan de vida, dice Jesús. El que viene a mí no tendrá hambre jamás. Quiere decir que Jesús satisface una necesidad que no es natural, sino satisface una necesidad espiritual. Que por más que tú seas muy exitoso, que te vaya bien, que no te falte nada, déjame decirte que en algún área de tu vida hay algo que te está faltando, que no lo vas a conseguir, porque eso solamente viene otorgado mediante el Espíritu Santo, mediante la relación y la comunión con el Señor. Y déjame decirte que Dios no espera nada, espera que vos. Hoy hablaba con un compañero, no sé si me está escuchando, hablábamos un poco de esto, de la actividad, de cómo alimentarnos, de alimentarnos bien. Me dice, no, yo primero para ir, ponele, me decía, yo para ir al gimnasio tengo que empezar a comer bien y dejar estos malos hábitos para después llegar al gimnasio. Primero lo que tenemos que hacer es arrancar, ¿no? Viste cuando vos decís, no, yo todavía no voy a ir a la iglesia porque todavía tengo cosas que solucionar y cosas que sanar. Primeramente tú anda. No, yo todavía no me voy a acercar a Dios porque todavía viste que hay cosas que tengo, pensamientos que no están buenos y tengo un carácter complicado. Bueno, déjame decirte que si vas a esperar a acercarte a Dios cuando estés preparado, no te vas a acercar más, porque nunca vas a estar preparado. Siempre va a haber algo que cambiar, siempre va a haber algo que mejorar. Entonces ese pensamiento, no, todavía no estoy pronto, cuando esté listo voy a ir. Déjame decirte que Dios nos llama a los preparados, prepara a los llamados. Dios, mediante tu acercamiento, te va a ir trabajando en ti, te va a ir confrontando, te va a ir sacando esto, te va a ir puliendo, te va a ir podando, ¿no? Te va a ir podando, va sacando lo que no, lo que sí, lo que no, y hay cosas que va a dejar también porque te van a edificar, cosas que te duelen, que te molestan, Él las va a dejar ahí porque dice: bástate en mi gracia.
2: Me hiciste recordar, ¿no?, tu prédica del domingo, ¿no? El Señor te va puliendo, te va con, y los va probando, ¿no? A medida de eso, ¿no? No te hablabas que el oro se prueba con fuego. Pero ¿por qué el oro se prueba con fuego? Cuando vos quemás el oro, empiezan a aparecer unas cosas negras. Y a medida que va agarrando temperatura, esas cosas negras se van saliendo, que son las impurezas, ¿no? Y te va dejando el oro puro. Cuando, no sé, creo que vi un par de veces cuando se derretían el oro y veía que, digo, mirá, me decía un joyero, ¿no? Mirá, ¿viste eso negro ahí? Eso es todo material que nos sirve. Entonces yo, para sacarle el oro, todo derretir, se va eso y queda el oro solo. Y que claro, y se ve algo bien amarillo, brillante. Y así va haciendo el Señor con nosotros. Como dijo el pastor recién, Dios no llama preparado, llama para prepararte, llama para darte, para decirte, bueno, hay que prepararse porque tengo lo que viene nuevo para vos, lo tenés que recibir, pero lo tenés que recibir bien, ¿no? Dios cuando nos llama para darnos algo, tenemos que estar bien preparados. Cuando, siempre tengo este ejemplo, ¿no? Yo creo que cuando Dios llegó al pueblo para la tierra prometida, lo tuvo que pasar por el desierto porque los tenía que preparar. Para todo lo que se venía nuevo.
0: Amén.
2: Era un pueblo también, quería salir a la esclavitud, pero tenía muchas quejas, el pueblo no creía, seguían adorando a otros dioses, entonces tuvo que preparar ese pueblo, empezó a sacar todo lo que no servía para así darle la tierra prometida y la gente que tenía que estar ahí, las personas que tenían que estar ahí del pueblo, porque es muy lindo recibir lo nuevo, pero tenés que vivirlo. Tuvieron que, no te olvides que apenas cruzaron el Jordán, se toparon con una ciudad, con unos muros grandísimos, una ciudad fortificada, se toparon con gigantes, se toparon con todo.
0: Con la oposición.
2: Tenía que estar preparado, porque no, cuando mandan los espías, ¿no?, que hay gigantes, que hay esto, que hay aquello, que hay lo otro, todo, no. Y esa gente no quería prepararse para pelear, no quería salir de esa, como decías el domingo, quería salir de esa comodidad, de estar tranquilo, de no pelear, no quería, tenía miedo de salir de la incomodidad y enfrentar lo nuevo que tenía Dios, que lo iba a hacer la bendición, porque cuando iban ganando tierras, iban ganando todo lo que Dios les había prometido. Dios te promete, Dios te da, pero vos tenés que trabajarlo, vos tenés que pelearlo, te cueste o no te cueste. Sé que va a haber días que no vas a tener ganas de levantarte, no te va a decir, bueno, hay que buscar a los chicos para ir a la iglesia, tenés el vehículo, bueno, no, si Dios te está preparando para cuidar las almas, Dios te está preparando para que te puedas compartir, para que puedas compartir una palabra al Señor, Dios te está preparando para que puedas llevar almas. No te olvides, ¿no?, que tenemos que llevar la semilla del Señor a cada corazón, a cada alma sobre la tierra. No nos olvidemos de eso. Y tenemos que salir a batallar a la calle. Tenemos que salir a pelear. Tenemos que salir a pelear en el mundo. Tenés que levantarte todos los días, ponerte, como decía el pastor, ¿no?, muy buena prédica el domingo, ¿no? A mí me gusta escuchar las prédicas, ¿no? Salir y revestirte la armadura que te da el Señor, que tenés que aprender a usar la armadura. Tenés que dejarte preparar por el Señor. Y sobre las cosas materiales, sobre las cosas, no te preocupes, dice la palabra, no te preocupes que vas a comer, que vas a calzar, que vas a vestir. No, dice, más primeramente buscar el reino de Dios o justicia, todas estas cosas te serán añadidas. Y cuando dice el reino de Dios o justicia, ahí ya empieza a tenés que buscarlo de arriba. Empezás a buscarlo de arriba y ahí ya vas poniendo tu mira en el cielo, en las cosas del cielo, en las cosas del reino. Vas poniendo tu mira y vas poniendo tus tesoros más grandes que tenés en tu corazón. Es cuando se lo das al Señor y ahí ya estás dejando todo ahí. queremos estar bien, queremos vivir una vida bien, queremos no queremos sufrir más. Bueno, esos son tesoros que se los tengo que dar al Señor. Y el Señor, cuando lleguemos de ahí arriba, aquí está lo tuyo, te va a decir. Tomá, vivilo, ahora sí, disfrútalo. Porque es así.
0: Qué tremendo, ¿no? Y ahí entra una ley establecida por el Señor, ¿no? La ley de la siembra y de la cosecha, ¿no? Todo lo que sembremos lo vamos a cosechar. Entendemos que nosotros ya fuimos alcanzados por la misericordia y gracia del Señor. Ya fuimos alcanzados. La misericordia del Señor ya está sobre nosotros. ¿Por qué te digo esto? Porque si no, ¿cómo esto sería posible? ¿Cómo estaríamos hoy aquí hablando? Entonces quiere decir que la misericordia de Dios nos alcanzó.
2: Amén.
0: Porque nada de lo que nosotros pudiéramos hacer, hubiésemos hecho o hagamos, va a ser eso merecido. Nada va a alcanzar nunca, nada de lo que nosotros hagamos va a alcanzar la misericordia de Dios. Porque no es por nuestras obras, sino es por su gracia. Entonces quiere decir que la misericordia de Dios ya no alcanzó, ya está sobre nosotros. Ok, perfecto. Ahora es nuestra responsabilidad empezar a actuar correctamente. No te digo que vaya a haber un error en ese transcurso, porque es natural y esto es a margen de error. Muchas veces equivocándonos vamos aprendiendo. No hay nadie que haya nacido sabiendo, ¿no? Uno va aprendiendo. Así que bueno, qué importante es entender que más interesa lo que hagamos como para el Señor que tratar de afanarnos por los bienes materiales, ¿no? Muchas veces pasamos corriendo atrás de la añadidura, afanados por el vestir y hay que calzar y cuán importante es tener lo último y que todos me vean bien. Pero déjame decirte que el Señor no ve lo que ve el hombre. El hombre ve la apariencia, mas el Señor ve el corazón. He conocido muchas personas también en este tiempo, hermano, que creen que su condición y su apariencia no es la adecuada para tener una relación con el Señor. Piensan que por sus pensamientos o su situación no van a poder llegar a ser partícipes de la obra del Señor. Pensamos que no tenemos los talentos y los dones adecuados como para ser partícipe de la obra del Señor. Pero déjame decirte que el Señor no ve lo que ve el hombre. El Señor ve el corazón. El Señor viene a buscar a lo más vil y menospreciado. Te lo resumo. Eso que el mundo desecha, eso que el mundo dice, esto no sirve para nada, automáticamente Dios lo agarra y lo pone a servir para algo. Y es cuando vemos el poder del Señor. Déjame decirte quién les habla. 33 años, 34 años tengo y jamás serví para nada. Pero cuando conocí del Señor, todo reverdeció, todo empezó a fluir. No quiero decirte que sirvo para algo ahora, pero mejor que antes me muevo. Y es gracias a Dios. Desde que nací hasta los 27 años, sí, tuve, hice, fui, llevé, traje, anduve. Pero en sí nunca hice nada con mi vida. Mas hoy tengo un propósito y una identidad. Y eso me la dio el Señor. Y lo mismo que hizo conmigo lo va a hacer con cada uno de los que estamos acá. Con cada uno de los que están escuchando. En mi caso fue la adicción, la calle, la depresión que me hizo llegar al Señor. Pero cada uno de los que nos están escuchando ahí, como te decía hoy, tiene una necesidad. Tiene un hambre que no la sacia la comida natural. Un hambre. Vio cuando usted llega ahí y así va y llega y le fue bien y es súper exitoso y le va bien y hace esto y todo coordina bien, pero cuando estás solo ahí siente ese vacío, no te sentís satisfecho, es porque tu alma está clamando, tu espíritu necesita conocer del Señor. Ok, perfecto, hay un Dios que es soberano, que todo lo puede, entonces ¿por qué no actúa en mi vida? ¿Por qué no entra? Porque el Señor es un caballero. El Señor está en la puerta. El Señor está en la puerta. Tú tienes que abrirle. El Señor no va a entrar de vivo. No va a entrar a corromper todo en tu vida. El Señor está en la puerta. El Señor está en la puerta. Y todo aquel que abre, el Señor va a entrar y va a cenar con él. El Señor está en la puerta. El Señor está en la puerta, dice: yo soy la puerta, y el que por mí entra será salvo, y entrará y saldrá y hallará pastos. Qué tremendo, ¿no? Qué tremendo. El Señor está en la puerta, y el que abre, el Señor cenará con él. El Señor está en la puerta, y el que abre, él cenará con él.
2: Cuando abrimos nuestro corazón, ¿no? Cuando nos presentan a Jesús, cuando... Porque yo vengo también, ¿no? Vengo también de la misma situación que el pastor, ¿no? Vengo también de la adicción, de la calle. Pero yo me acuerdo que tuve un sueño, ¿no? Y esto me marcó para mi vida, ¿no? Un sueño que yo estaba en el piso y me estaban pegando patadas en el piso, y de repente el único que vi eran pies nomás, y de repente vi un pie que era como una sandalia y un pedazo de túnica blanca, pero nunca pude ver su rostro, ¿no? Y sé que me levanta, me sienta, me saca la ropa, me baña, me cura las heridas y me viste de vuelta, pero lo hacía todo él, pero nunca le pude ver su rostro, ¿no? Eso me marcó para mi vida, ¿no? Después de ser la persona desechada, como dijo Jonathan, desechada del mundo, desechada de todo, maltratado, ¿no? Por la vida, ¿no? Maltratado por este mundo, ¿no? Vino Jesús y hizo algo y sin pedir nada a cambio, ¿no? El amor es lo que te lleva a poder abrir esa puerta, abrir ese corazón, ¿no? Para que él pueda hacer mucho más de como hizo conmigo, ¿no? Que me levantó, que me curó las heridas, que me vio, que me vistió, para hacer mucho más, ¿no? Hacerte mejor persona.
0: Amén.
2: Hacerte mejor persona, mejor hombre, mejor mujer, mejor joven, mejor anciano. El Señor Jesús está para todos. Jesús está para todos. Y solamente es permitirle que Él entre a tu vida. Permitirle: bueno, Jesús, esta es mi vida, te la entrego a ti, haz lo que quieras. Y bueno, y después es todo de Él, ¿no? Es todo de Él. Es todo de Él. Te golpearé, tú me abrirás y me sentaré en tu mesa y cenaré contigo, ¿no? Y eso, cenaré contigo, es una cena eterna. Te estás prometiendo una cena eterna en tu vida, convivir siempre con Él, estar siempre con Él. Aquí en la tierra, y después cuando llegue el momento que Él venga a decir: Jonathan, Gonzalo, Rodolfo, mi esposa,
0: Ricardo.
2: Mi esposa, Ricardo, es hora de venir, vamos para nuestra casa.
0: Nos fuimos,
2: ¿no? Que ese momento debe ser algo tan, tan sublime, debe ser algo tan... Y solamente por haber abierto tu corazón a Él, solamente por haber abierto tu corazón y tenerlo como amigo, ¿no?
0: Amén, qué tremendo, la verdad que sí, che, qué momento. Dice la palabra del Señor dice así la palabra del Señor: he aquí, yo estoy a la puerta y llamo. Si alguien oye mi voz y la abre, y abre la puerta, entraré a él y cenaré con él y él conmigo. He aquí, yo estoy a la puerta y llamo. Si alguien oye mi voz y abre la puerta, entraré a él y cenaré con él y él conmigo. Amén. Qué reflexión, ¿no? Y esto es hincapié a lo que hablábamos hoy. Jesús no forja, Jesús no fuerza. Jesús no entra de vivo, no patea y abre la puerta. Jesús no fuerza la entrada. Nosotros tenemos que darle la entrada. ¿Qué quiere decir esto? Nosotros tenemos que abrirle. Cuando habla de yo estoy a la puerta y el que abre, hablamos de abrirle nuestro corazón, ¿no? Sabemos que el Señor escudriña la mente y los corazones. Él sabe lo que pensamos y lo que sentimos, ¿ok? Pero nosotros tenemos que abrirle la puerta. Decirle ahí: Señor, mira, me siento un fracasado. Siento que no puedo. Ayúdame con esto porque no puedo. No logro perdonar. Me cuesta sanar. Mi capacidad es limitada, Dios. Y ahí le estamos abriendo la puerta al Señor. Y dice: yo entraré a Él y cenaré con Él. Cuando Él habla, ahí dice: quiero ir por parte, ¿no? Ya te resumí lo que significa cuando si oyo y Él abre la puerta, ¿no? El abrir la puerta quiere decir que Jesús no fuerza la entrada. Es nuestra decisión abrirle la puerta. Abrirle la puerta de nuestro corazón, de nuestra vida. Que entre. Hey, ven, pasa, entra. Luego dice, si alguno oye mi voz y abre la puerta, entraré a él. Y entraré a él, dice. Wow, qué tremendo. Entonces quiere decir que cuando yo le abro la puerta al Señor, Él va a entrar a mí. Él va a habitar conmigo. Y algo fundamental dice, y cenaré con Él y Él conmigo. Cuando dice cenaré con Él y Él conmigo, hablamos de una intimidad, ¿no? Porque cuando usted póngase en contexto esta situación, yo te invito a mi casa a comer, usted me invita a su casa a comer, quiere decir que va a haber una relación, una amistad, ¿tá? Eso simboliza una relación más íntima. Ricardo, ¿usted quiere salir a quiere cenar con nosotros hoy? Quiere decir que va a haber algo más íntimo. Gonzalo, ¿quieres ir a cenar a mi casa? Va a haber algo más íntimo. Quiere decir que te voy a hacer parte de mi mesa. Yo siempre digo lo mismo, ¿no? Usted no le abre la puerta a cualquiera en su casa. Sí podemos dar una mano, ¿ok? Podemos dar una mano a la gente que está afuera, necesitando todo. Pero la casa de uno es un lugar íntimo, ¿verdad? Uno, más cuando uno tiene hijos, tiene que cuidar ese espacio. Es tu lugar seguro, ¿ok? Donde llegamos y nos sacamos la ropa y nos quedamos en pantufla, descalzo, como sea. ¿Tá? Pero es nuestro lugar de intimidad, de tranquilidad y de paz. Y abrirle la puerta a alguien para que entre quiere decir que ese alguien querés que sea parte de tu vida. Así que bueno, qué tremendo esto. Cuán importante es que nosotros podamos abrirle la puerta al Señor de nuestra vida. Porque quien puede hacer algo con todos nuestros problemas, con todas nuestras cargas, con todas nuestras dudas, con toda nuestra preocupación, con todo nuestro estrés, con toda nuestra ansiedad, es el Señor. Dios es el único que puede hacer al respecto con todo eso que te atormenta, que te rodea, o con todos esos miedos y esas dudas que tenés. Solamente Dios puede hacer algo en esto. Y si no lo crees, pruébame en esto, dice el Señor. Pruébame en esto. Pruébame en esto. El Señor te está llamando, varón. No esperemos que la dificultad acontezca para empezar a creer. No esperemos que la tormenta golpee la puerta para empezar a buscar. Es tiempo de buscar ahora. Porque déjame decirte que esas situaciones complicadas en tu vida van a venir. Las situaciones van a acontecer en tu vida. Siempre digo lo mismo, una pérdida, un ser amado que se va, la escasez, la enfermedad, esas cosas pueden acontecer, nadie está eximido de eso. Pero no esperemos que eso acontezca, que eso suceda para empezar a recurrir a Dios. Empecemos a trabajar con Él ahora, empecemos a buscarlo ahora, para que cuando venga el día malo estemos revestidos de su armadura.
2: Estaba mirando un versículo, ¿no? Que me dice, buscar a Jehová mientras pueda ser hallado. Buscar a Jehová mientras tanto pueda ser hallado. Llamarle en tanto esté cercano, ¿no? También, ¿no? Él te llama, pero después, ya, yo creo que ya viene el momento de nosotros, ¿no? De buscarlo a Él, de llamarlo a Él. Y mientras tanto esté cercano, porque una vez que ya le abrimos la puerta, ya lo tenemos al lado, ya lo tenemos cercano. Ya le abriste la puerta a tu corazón, ya la tenemos cercano. Ahora es el momento de nosotros interactuar con Él, de llamarlo y buscarlo y contarles todo, ¿no? Todas nuestras victorias, nuestras pérdidas. Contarle lo que anhelamos, y también decir lo que no nos gusta. Él nos escucha en todo. Y Él nos da una solución para todo. Y Él nos da una palabra para todo. Y Él nos da una respuesta para todo. Muchos buscamos la respuesta. Mira. Sabes que llego a trabajar hoy y mi esposa, le mando un beso grande que sé que me está escuchando, a Shirley, estaba escuchando una predica a Juan Carlos Jarria. Dice que, y vos sé que me quedé detenido escuchándola, ¿no? Porque me llamó, me interesó lo que decía, ¿no?
0: Poderosamente la atención,
2: porque fue así. Dice, Dios. A veces dice la gente, ¿por qué la gente dice que Dios no me habla, que Dios no me responde, que Jehová esto, que Jesús esto, que no? Porque yo le dice que espera que el hombre esté dormido para él hablar. Que cuando el hombre entra en el sueño profundo, ahí es cuando la voz de Dios la podemos escuchar. Digo, ¡buah! necesita que el alma esté quieta, esté tranquila. Ahí hay un gran problema, ¿no? A veces nuestra, como decíamos al principio, nuestra alma
0: a mil,
2: nuestros pensamientos a mil. Entonces cuando estamos nuestros pensamientos, nuestra alma también está. Y eso me impactó, no porque es, si escuchamos, si vamos al principio de la Biblia, dice que Dios puso a dormir a Adán, lo puso en un sueño profundo y le sacó la costilla y formó a la mujer, ¿no? Porque Adán, sabe que yo creo que Adán, para que no esté solo, ¿no? Pero yo creo que Adán le habrá hablado con el Señor, que se sentía solo en algún momento. Y espero que esté dormido para contestarle. Tomá, acá tengo lo que tú tanto anhelas. Quiero una compañía. ¿No? Y yo, nuestra alma es la que tiene que estar tranquila. ¿Querés escuchar la voz del Señor? ¿Querés escuchar a Jesús? Baja unos cambios, tranquilízate, entra en el momento de búsqueda con el Señor, pero tu alma tiene que estar en paz, tiene que estar tranquila para escuchar la voz del Señor. Y eso me impactó, ¿no? A ese Señor, por favor, háblame, Señor, necesito que tú me hables. Y estamos así. Y vamos a mil. Y estamos, de rato nos acordamos que del Señor. Ah, Señor, háblame, por favor, te estoy pidiendo hace tiempo. Pero estamos tan apabullados que no podemos escuchar la voz del Señor. Que no tenemos sensibilidad para escuchar a lo que tiene el Espíritu Santo para decirnos. Y ahí cuando el Señor nos habla es cuando nuestro cuerpo está en un sueño profundo. ¿Por qué? Porque nuestra alma queda baja, se queda tranquila, se estabiliza. Y ahí cuando el Señor nos habla, ¿no? Y yo meditaba mucho en eso, ¿no? Pensaba, claro, yo tengo que entrar a orar. Cuando te pongas a orar, hacerlo en paz, hacerlo en tranquilidad. Hablarle bien, tranquilo, Señor. Hablarle normal, despacio. ¿Viste cuando uno a veces está alterado y quiere hablar y te dice, cálmate, vamos a hablar despacio?
0: Porque no entiendo nada.
2: Porque no entiendo a nadie. Señor, no lo va a entender, no, Señor, no. Y es el momento de decir, bueno, voy a bajar los decibeles, voy a tranquilizarme. Y cuando te tranquilizás vos, así que sentís que tu cuerpo, tu alma también se tranquiliza. Y cuando entramos en oración, ahí es cuando el alma se empieza a tranquilizar. Y viene el momento de que el Señor nos habla. Eso la verdad que me impactó mucho, ¿no? Y después hablaba, ¿no? Que, bueno, a José le habló sueños, a Abraham también, a Moisés también, porque les hablaba en sueño, porque el alma estaba tranquila y descansando. Y ahí es cuando escuchamos la voz del Señor. Eso, la verdad que una buena enseñanza esa, ¿no?
0: La verdad que sí, ¿no? Qué importante es entender que el Señor nos habla, ¿no? Sabes que yo siempre que estoy leyendo algún pasaje y veo que dice, oyerás mi voz, cada vez reflexiono más en eso, cuán importante es poder escuchar, discernir y ser sensible a la voz de Dios. Dice que acontecerá que si oyeres atentamente
2: la voz de Dios,
0: oyeres atentamente la voz de Jehová tu Dios para guardar y poner por obra su mandamiento. Hablan de un montón de bendiciones que te van a alcanzar, pero el hincapié de eso es que no te dice si tú vas, llevas y traes, o si tú haces esto. No, él dice acontecerá que si oyeres atentamente la voz. Todo lo que Dios tiene preparado para nosotros siempre tiene un orden cronológico, un orden de un funcionamiento, cómo empiezan las cosas, ¿no? Y acá es siempre escuchar la voz de Jehová. Dice que para ver los milagros nosotros tenemos que creer primero, ¿no? Acontecerá que si verás, acontecerá que... No, no te he dicho que si crees, verás la gloria de Dios. Mire ahí lo
2: si crees,
0: el orden de tiempo, ¿no? Si crees, vas a ver. No vas a ver y creer. Entonces, si crees, verás. ¿Tá? Y acá dice, acontecerá que si oyeres la voz de Jehová. No dice, usted vaya, venga, traiga, haga. No, no. Si oyeres la voz de Jehová y guardares y pones por obra todos sus estatutos y mandamientos que yo proscribo hoy, acontecerá que todas esas bendiciones te alcanzarán en donde quiera que estés. Entonces, Acontecerá que si oyeres atentamente la voz de Jehová, el Señor nos habla directamente. Y mire acá, recién lo estábamos compartiendo. He aquí, yo estoy a la puerta y llamo. Si alguien oye mi voz y abre la puerta, entraré a él y todo. Pero mira lo que dice. Acontecerá, yo estoy a la puerta, si alguno oye mi voz. El Señor nos está hablando. El Señor habla. El Señor habla. Directamente nos habla. Qué importante es poder discernir la voz del Señor. Dice, yo estoy a la puerta, si alguno abre y oye mi voz, acontecerá que se oyere la voz de Jehová. Pero a veces hay tanto ruido que se nos hace difícil escuchar la voz de Jehová. Te lo decimos nosotros que muchas veces estamos ministrando y estamos delante, ¿no?
2: Se nos hace difícil.
0: Se nos hace difícil escuchar la voz de Jehová. ¿Por qué? Porque hay tanto ruido. Pero no ruido tangible, no ruido de que mi mujer está escuchando está mirando The Walking Dead con el volumen alto, o que mi hija está mirando, jugando con el celular con el volumen alto, o que el vecino está escuchando música. Hablamos de un ruido interior, ¿está?
2: El alma.
0: El alma, nuestros pensamientos, el dolor, la angustia, la tristeza, las preocupaciones, suenan tan fuerte que prestamos más atención a ese dolor que me duele, que me hizo, que le damos tanto, le prestamos tanto la oreja, que eso bloquea la voz del Señor. Entonces, cuán importante es apartarnos de todo eso, de todo ese ruido que no proviene de Dios, y poder escuchar atentamente la voz de Jehová. Ok, pero ¿cómo hago para empezar a escuchar la voz de Jehová? ¿A qué lugar voy? ¿Dónde me acerca? ¿Cómo hago? ¿Cómo hago? Te voy a poner un ejemplo. Cierra tus ojos y no pienses en nada. Piensa solamente en Dios. Piensa solamente en el Creador. Piensa en que hay alguien y algo que está ahí para ti. Y cuando llegue un pensamiento que vos te das cuenta que no es un razonamiento tuyo, cuando viene un pensamiento y te dice, déjalo ir, suéltalo. Un pensamiento que la cosa está re caldeada y te dice, no te preocupes, tranquilo, el Señor ya está hablando. A veces pensamos que el cielo se va a abrir y te va a decir una voz, Gonzalo, yo soy Dios, he venido a decirte. No, varón, el Señor te lo va a decir en un susurro, en un pensamiento, en un razonamiento que no proviene de ti. Vio cuando usted está re caliente y decís, pero este loco... Y hay algo que te dice, hey, tranquilo, no te preocupes. Es la voz del Señor hablándote. Y bueno, si quieres ser más claro, abra la Biblia, que Dios le va a hablar directamente.
2: Y sí, la palabra, siempre nuestro apóstol, le mandamos un saludo grande a Leonardo Benavente, nuestro apóstol, ¿no? Siempre cuando presenta a las personas nuevas en el culto, les dice, ¿no? Y bueno, le da las tres razones, ¿no? Para ore, que se habla con Dios, lea la Biblia, que Dios se sabe, que Dios ¿cómo es? Que Dios le habla, ¿no? Y es así. Yo me acuerdo cuando empecé esto del Evangelio, que había Biblias que la tapa decía la palabra de Dios, la voz de Dios, la Biblia, título de Biblia, ¿no? Yo, claro, la voz de Dios, claro. Después cuando empecé a entender, cuando empecé a comprender, cuando empecé a... veía cómo Dios te hablaba, ¿no? Y te contaba, porque te cuenta sobre lo que hizo en este mundo, ¿no? Te cuenta lo que hizo Jesús, lo que hizo su Hijo, por qué lo envió. Y es Dios hablándote, contándote todo, ¿y para qué, no? Para que vos entiendas y comprendas que lo único que quiere es que tengas una vida digna, ¿no? De tener una vida digna como hijo de él, ¿no? Porque somos su creación más amada, somos sus hijos, y él quiere que vivamos una vida digna y una vida preciosa como él siempre quiso, ¿no? Pero está en la palabra de él todo, ¿no? La clave está en la palabra de él. Dice la palabra que dice, si yo leía mucho el Antiguo Testamento, dice, y mucho lo dice, si guardas mis estatutos y mandamientos que te ha puesto Jehová tu Dios, serás grandemente bendecido. Y eso lo dice en muchas partes, ¿no?, de la Biblia. Si guardas mis estatutos y mis mandamientos, si oyeres mi voz, si prestas atención a mis órdenes, a todo. Entonces, ahí está la clave. Escuchar, pero también hacer lo que Él te pide, ¿no? y ahí vas a encontrar un nuevo sentir en tu vida, ¿no? Ahí vas a encontrar todo. Escuchamos a Dios, pero no hacemos lo que Él nos pide. Escuchamos a Dios, llegamos a tener ese punto de tener un encuentro con Él, pero no voy a hacer eso, no, lo que me, no, Señor, lo que me pedís, no sé. Capaz que después lo hago, no. No. Cuando vos empezás a hacerlo, lo que Él te pide, cuando te empezás a esforzar, ahí empiezan a aparecer los cambios en tu vida, ¿no? Como dijo, ¿no?, nuestro pastor Rodolfo, ¿no? Quieres cosas diferentes, empiezas a hacer cosas diferentes. Y esas cosas diferentes te las pone el Señor para que las hagas. Ahí está, lo diferente. Es escuchar y prestar atención a sus mandamientos, ¿no? Obedecer. La obediencia es una de las causas que te lleva a la bendición y es una victoria en tu vida total. Es la obediencia a Jehová. La obediencia a Dios. Muchas veces, ¿no?, cuando lees la Biblia, este pueblo rebelde no me ha escuchado. He mandado profetas a escuchar y no. Y siempre al pueblo le pasaba algo. Siempre le pasaba algo por la desobediencia. Pero el amor el amor que tiene Dios a ese pueblo es tan grande que todavía, hasta el día de hoy, lo sigue guardando, lo sigue cuidando. Pero no seamos como ese pueblo siempre. Tengamos que ser personas en obediencia al Señor, en obediencia a las cosas que nos pone.
0: Qué importante es entender que ya la gracia y la misericordia nos alcanzó, ¿no? Amén. Pero es como decía nuestro hermano Gonzalo, ¿no? El obedecer y el poner por obra su palabra. El obedecer y poner por obra su palabra demuestra estar de acuerdo con el Señor, ¿no? Quiere decir que, ok, esto no se trata de lo que usted haga, ¿no? Porque esto se trata de lo que su Hijo hizo por nosotros. Esto se trata de lo que Jesús hizo. Y no importa lo que nosotros hagamos, nada se va a comparar con ese sacrificio y con esa prueba de amor que Jesús hizo por nosotros, ¿ok? Pero el yo obedecer sus estatutos y mandamientos demuestra que estoy de acuerdo con Él. Porque cuán importante es entender de que, de las dos caras, ¿no? Acercarme por necesidad o estar de acuerdo, ¿no? Ok, Dios, yo necesito esto, necesito. Ok, pero va a llegar un momento que Dios te lo va a otorgar. Ok, y qué importante es ser agradecido a través de mi comportamiento. Nadie es perfecto, nadie es un santo. Tenemos muchas dificultades y muchas cosas que cambiar en nuestro entorno. Y personalmente tengo muchísimas cosas que cambiar. Ok. Pero trato todos los días de esforzarme para poder mejorar, para poder morir un poco más a mí mismo y darle paso al Señor. Es muy importante que nosotros tenemos que entender, y la palabra lo dice: no améis de palabra, sino de hecho. No es por obra, es por gracia. Pero la obra tiene mucho que ver, porque la obra demuestra y manifiesta cuán importante es el Señor para conmigo. ¿Tú crees en Dios? Sí, obvio, por supuesto, pero hago lo que quiero. Wow.
2: Creo a Dios a mi manera.
0: Entonces, yo creo en Dios y obedezco sus estatutos y mandamientos. O trato de obedecer sus estatutos y mandamientos. Me esfuerzo por amar a mi prójimo. Me esfuerzo por perdonar a quien me han dañado. Para poder sanar el alma. Déjame decirte que la palabra, la Biblia del Señor, el beneficio que trae esa palabra es para quien medita y quien busca en ella. Dice que la palabra es acrisolada, no saca su beneficio propio. El beneficio de eso es para quien busca, para quien lee, para quien medita. Es un refrigerio para el alma, para el corazón. Es la verdad. Y conoceréis la verdad y la verdad os hará libre. Pero no libre para hacer lo que se te da la gana. Dice que donde está el Espíritu de Dios, ahí hay libertad. Dice que Dios, cuando entró en el asunto, sacó al pueblo del cautiverio, trajo libertad, ¿no? Dios siempre otorga libertad. Dios me liberó, nos liberó de esa condición que nos ataba, porque estábamos esclavos a nuestros deseos, a nuestra necesidad, a mi adicción. Hey, estaba atado, no podía desprenderme de eso. Y así como el pueblo estaba atado en la esclavitud y Dios entró en el asunto y trajo libertad, lo mismo hizo en mi vida. Cuando entró, trajo libertad. Y conoceréis la verdad y la verdad os hará libre. El Espíritu de Dios trae libertad. Donde está el Espíritu de Dios hay libertad. Pero conocerás la verdad y la verdad te hará libre, pero no libre para hacer lo que se te da la gana. Dios no te otorga la libertad para hacer lo que se te da la gana. Dios te otorga una libertad para hacer su voluntad. Qué tremendo. A veces pensamos que y conoceréis la verdad y la verdad os hará libre, pero no una libertad que yo pueda hacer lo que se me da la gana, porque esa no sería la verdad. El Señor es un caballero, siempre hablo lo mismo. El Señor nos otorgó el libre albedrío. El Señor te muestra,

0: negativo atrae, está continuamente en movimiento, con más energía se siente. Porque es así. Entonces la puerta ancha está todo lo que hay en ese mundo, todo lo que nos corrompe. Y la puerta estrecha es un camino finito que te lleva derecho.
1: Y derechito. ¿Sabes qué? Me quedé, ¿no?, en lo que decías, ¿no?, de cuando pedimos al Señor y le pedimos, y bueno, ya el momento que te lo da, o tenemos un apuro y nos saca, ¿no? Y está, y empezamos a estar bien, a mejorar, pero nos olvidamos después, ¿no? Nos olvidamos de que Dios lo que hizo, que porque estamos bien, estamos pasando un momento bueno, y que fue Dios, ¿no?, que estuvo en el asunto, y nos olvidamos, y empezamos a olvidarnos de él, y ya no acudimos a él, ¿no?, ni le decimos cómo estamos bien, cómo estamos, cómo dejamos de estar, ya no tenemos una comunicación, no tenemos ya una relación, ¿no? Es como, me hace recordar a los 10 leprosos, ¿no? Vinieron los 10 leprosos, gritan, Señor, cura. Querían ser sanos, claro, querían volver a su familia, querían volver con su familia, volver a su casa o recuperar su trabajo. Y el Señor lo sanó, ¿no? Sanó. Pero vino uno a agradecerle, no le importó ir a su casa, no le importó ir, quizás ese leproso quería volver con su, tenía esposa, hijo, tenía un lugar, todo, no le importó, bueno, lo primero que hizo fue venir, paz, gracias, y se arrodilló, se postró, ¿no?, siendo agradecido. Y le pregunta, ¿no?, ¿no eran 10 ustedes? ¿Has venido tú? ¿Y los otros 9 dónde están? Y nos olvidamos, ¿no? Pero ese que vino a agradecer, no solamente, siempre digo lo mismo, no solamente fue sano de una enfermedad, sino también se ganó la salvación solamente por decir gracias. Por dar la vuelta y decir, no, tengo que agradecerle al Salvador, tengo que agradecerle a que me curó, a que me sanó, a que me está dando una nueva oportunidad, porque iba a empezar a tener una nueva oportunidad en su vida. No olvidemos que los leprosos en aquellos momentos se los alejaba, se los sacaba fuera de las ciudades o fuera de los campamentos, les ponían como una campanita para identificar lo que tenían lepra, no mendigaban porque no podían trabajar, tenían que andar pidiendo moneda, y muchos de nosotros, no, siempre digo que mi adicción fue como una lepra para mí, ¿no?, porque me alejaba de todo, ¿no? Ya no estaba más en mi casa, no podía volver a mi casa por mi adicción, no podía tener un trabajo por mi adicción, no podía acercarme a las personas porque las personas me rechazaban. Y esa era mi lepra, ¿no? Y hoy en día llegó Jesús a mi vida y me sanó, ¿no? Hoy escribí, ¿no?, allá a mi apóstol, a Leonard, ¿no?, que agradeció por haberme presentado a Jesús tal cual era, ¿no?, un Jesús misericordioso, un Jesús sanador, un Jesús amigo, ¿no?, porque es un amigo y nunca, y siempre va a estar ahí para ayudarte en todo momento. Hoy le agradecía, ¿no?, por haberme presentado a ese Jesús y haberme hecho conocer tal cual era Jesús, ¿no?, pero a través de sus actos, ¿no? Conocí a Jesús a través de los actos de Leonard, ¿no? De preocuparse, de quitar tiempo de estar con su familia para venir con nosotros. ¿Qué te pasa, hijo? ¿Estás bien? Y teniendo su esposa, teniendo sus hijos, siempre, ¿no? Siempre esas cosas son las que a mí me quedan en mi corazón, ¿no? Y son cosas a seguir, ¿no? Y cuando ves personas que son así, ves a Jesús en ellos, ¿no? Es Jesús actuando en ese momento a la vida de esa persona, ¿no? Y ahí cuando también tenemos que escuchar la voz de nuestras autoridades, ¿no? Porque también son parte de la voz de Dios. Forman parte de la voz de Dios, nuestras autoridades, nuestras personas que nos puso Dios para cambiarnos, restaurarnos y empezar a tener una nueva vida, ¿no? Siempre yo agradezco eso, ¿no? Y fui ese leproso y en un momento me alejé, pero he venido a decirle, pa, gracias. Es acá, es contigo.

0: Yo tengo que seguir acá.
1: Qué tremendo, la verdad que sí. Bendecimos a cada una de las personas que Dios puso en este tiempo. Amén. Para poder llegar a los pies del Señor.
0: Amén.
1: Así que bueno, gloria a Dios por cada uno de ellos. ¿Qué más que decirte ahora mientras comentabas eso antes de pasar al tema musical? Dice el apóstol Pablo: sed imitadores de mí, así como yo de Cristo.
0: Amén.
1: El apóstol Pablo nos incitaba y nos motivaba a ser imitadores de él, así como él de Cristo. Pero bueno, qué difícil es ser imitador de Cristo. ¿Cómo imito yo a un hombre que hizo milagros, que resucitó a los muertos, que multiplicó los panes y los peces, que se sacrificó a sí mismo por nosotros? ¿Cómo soy imitador de él, de un ser perfecto? Y déjame decirte que ser imitadores de mí, así como yo de Cristo, y Cristo era totalmente humilde. ¿Cómo puedo igualar a Cristo yo? ¡Hey! Con humildad. Jesús jamás le dijo, como compartía nuestro hermano, al leproso: ¡Hey, hey! ¡No, no, no! ¿Qué quieres tú, leproso? Sí, pero háblame de lejos. ¡Háblame de lejos! No, él lo acercó. Jamás dijo: no, no, a este sacalo. Jamás dijo: no, no, contigo no voy a cenar porque tú eres un ladrón y robas. No, al contrario. Cuando se sacrificó, no dijo: me voy a sacrificar por él y por aquel. Ellos no, sacalo. Él lo hizo por todos. Entonces, lo que Jesús representó muy importante en nuestra vida es la humildad que tuvo. Dice que él se despojó de su condición de... no se aferró a la condición de ser Dios, sino que se despojó de toda esa divinidad y se hizo semejante a los hombres como siervo. ¿Tá? Pero no como un siervo de clase alta, sino que nació en...
0: en un pesebre.
1: En un pesebre. En una granja. En
0: un pesebre en aquel momento era el lugar donde se criaban las ovejas.
1: Nació donde se criaban las ovejas.
0: Era como se dice, un establo.
1: Nació en un establo, ¿no? Mirá cómo se despojó de esa condición. Nació en un establo. Y después fue carpintero. Trabajó. Y él cumplió todo hasta que se bautizó. Y mire qué importante es la comunión con el Espíritu Santo. Jesús, para emprender su ministerio, para poder cumplir su misión aquí en la tierra, tuvo que ser bautizado por el Espíritu Santo. Entonces, cuán importante es la presencia del Espíritu Santo
0: en nuestra vida,
1: en su vida y en la mía. Jesús no dijo: no, no, yo soy el que pamba el verbo, yo estaba con él cuando... no, no, a mí esto no. Hey, jamás dijo eso. Él dijo: deje que los niños vengan a mí, porque semejante a ellos es el reino de los cielos. Así que sé imitadores de mí, así como yo de Cristo. Sé humilde. No mires para el costado cuando haya necesidad. Estreche la mano. Ame, comparta, perdone, sane. Pasamos a un tema musical.
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1: Bueno, estamos de regreso con el programa Impacto de Cielo. Impacto de Cielo, tu tiempo con Dios. Estamos de la radio FM San Fernando. Tu voz, mi voz, la voz de todos. Estamos de acá en el estudio Alejandro Cabrera. Impacto de Cielo, tu tiempo con Dios. Qué tremendo. Bueno, saludar a todos los oyentes que nos están escuchando. La verdad que una bendición. Qué bonita reflexión a través de todo esto que es la palabra del Señor. Poder aprender e interactuar con ella, ¿no? Porque de esto se trata. Poder aplicarla, ejecutarla, aprender y entender cuán importante es el amor que Dios tiene para cada uno de los que estamos aquí. Quiero mandarle hacer un paréntesis acá antes de empezar a saludar a la gente de las redes sociales y a toda esa gente linda que nos abrió las puertas de su casa para poder compartir con nosotros. Quiero mandarle un saludo ahí a Michael, a mi primo Michael Gallo. Dios te bendiga, varón. Quiero saludar a Luciana. Bueno, Luciana, qué más decirte que lo siento mucho. Y bueno, entender que hay situaciones que son naturales en nuestra vida. Hay situaciones que son naturales en nuestra vida y que, bueno, cada uno cumple su tiempo y su propósito. Dice así la palabra del Señor, Luciana. Todo lo que se quiere debajo del cielo tiene su hora y su tiempo. Todo tiene su tiempo. Y qué más que decirte que, bueno, esperemos que tu abuela encuentre paz con el Señor y que debe estar en un lugar mucho mejor que este. Así que bueno, Luciana, Dios te bendiga. Esperemos que el Señor pueda guardar tu corazón, protegerte y cuidarte. Michael, Dios te bendiga. Así que bueno, los saludamos. Le damos la bienvenida a este programa Impacto del Cielo y entender que hay situaciones que son naturales en nuestra vida. Que por más que creamos en el Señor o no, nadie está eximido de no tener problemas. Pero cuando aceptamos a Cristo en nuestro corazón, sabes que tenemos esperanza, tenemos socorro y pronto auxilio. Qué importante es eso. Bueno, mi primo es una persona que me conoció en un tiempo anterior y bueno, la verdad que tremendo lo que Dios hizo. Bueno, sin más, saludo grande para Michael Gallo, saludo grande para Luciana. Lo sentimos mucho de acá, te mandamos un abrazo grande y Dios te bendiga. Y vamos a empezar con los saludos para saludar a la gente que nos escribe, toda esa gente linda que ha apartado ese tiempo para escribirnos. Mandarte un saludo a Patricia Montero, nuestra hermana ahí de Ciudad del Plata. Nos manda un versículo como todos los martes. Dice, he aquí, yo les traeré sanidad y medicina y los curaré y les revelaré abundancia de paz y de verdad. Tremendo mensaje, Patricia. Dios te bendiga. Muchísimas gracias por tu mensaje. Bueno, seguimos con el programa, seguimos con los saludos. Le mandamos un saludo a nuestra hermana Rita, de Iglesia Betel, de Ciudad del Plata. Dice, buenas noches, bendiciones para todos. Gracias por siempre estar, bendiciones con su palabra del Señor Jesucristo. Bueno, Dios te bendiga, Rita. Muchísimas gracias por tu mensaje. Un saludo grande para toda esa gente linda de Ciudad del Plata. El pastor Rodolfo anduvo por allá el otro día. La verdad que muy lindo lugar, muy linda la iglesia. Saludamos a todos los que están ahí. Dios lo bendiga. Y bueno, seguimos adelante con la obra del Señor. Le mandamos un saludo ahí a Jorge Cuello, a mi padre, que nos mandó un mensaje. Dice, bendiciones, pastores, diáconos. Si seremos impunes en la vida que Jesús pagó por todo en la cruz, para que tengamos libertad espiritual, tanto en el cielo como en la tierra. La verdad que sí, fue tremendo lo que Jesús hizo y nada de lo que nosotros podamos llegar a hacer se va a comparar con esa muestra de amor. Dice, le mandamos un saludo a Mariana, nuestra hermana Mariana, dice, buenas noches hermano, Dios lo bendiga siempre, Mariana de Iglesia Betel, Ciudad del Plata. Qué palabra, Dios, cómo llega el Señor. Y la palabra del pastor Rodolfo que vino de San Carlos a Iglesia Betel también, terrible palabra, bendiciones. Bueno, Dios te bendiga mi hermana, la verdad que fue de bendición ese culto. Saludamos a cada uno de los que están ahí. Bueno, quiero mandarle un saludo a toda esa gente linda de las redes sociales, a todos en general los que nos escribieron, les mandamos un saludo grande y voy a empezar a saludar a la gente que nos retransmite ahí en Argentina. Un saludo grande para la radio Sueños FM entre Leu, Chubut, Argentina. Dios te bendiga, Dios bendiga esa radio, esa emisora FM entre Leu en Chubut, ahí a su director Daniel Ibáñez. Dios te bendiga, Daniel, muchísimas gracias por retransmitir el programa y poder hacernos llegar a esa región y a ese país. Le mandamos un saludo a la gente de Radio Chévere FM San Francisco, provincia de Buenos Aires. Le mandamos un saludo grande a su director Jorge Luis Ríos. Dios te bendiga, Jorge Luis, y bueno, qué más que darte las gracias y darnos la posibilidad de ser retransmitido en Argentina, en ese país, en esa tierra prometida. Un saludo para Diosma de Barrio Dicio, Dios te bendiga, Diosma. Olga y Rubén del Barrio Biarritz, Dios lo bendiga. Carlos Rodríguez del Centro de Maldonado, Dios te bendiga. Susana del Centro de Maldonado, Dios bendiga la vida de Susana. Doris y Gustavo de Barrio 14 de Febrero, Dios lo bendiga a Doris y a Gustavo. Marisa de Complejo Ciab, Dios te bendiga, Maricia. Leticia de Barrio de los Caracoles, Dios bendiga la vida de Leticia. Mari y Romina de Aiguá, Dios bendiga la vida de Marta y Romina de Aiguá. Perdón, Marta y Romina de Aiguá, Dios bendiga la región de Aiguá y mucho más a Marta y a Romina. Graciela y Tomás de Aiguá, Dios te bendiga, Graciela, y Dios te bendiga, Tomás. Andrés y Ramón de 33, Dios bendiga la ciudad de 33. Luisa Fernanda de 33, Dios te bendiga, Luisa. Don Tito de Salto, Dios te bendiga, Don Tito. Alejandro Cabrera de Paraguay, Dios bendiga tu vida, varón. Pronta recuperación. Laura de Barrio Tazano, Dios te bendiga, Laura. Ana y José de Barrio Jardines de los 33, Dios te bendiga, José y Ana. Un saludo grande. Betina y Martín de Alto de la Laguna. Blanquita y Luján de Barrio La Valleja, Dios bendiga la vida de esas dos mujeres. Walter de Barrio Artigas, Dios te bendiga, Walter. Esther de Cerro Pelado, Dios bendiga la vida de Esther. Doña Elena de San Jacinto, bendecimos la vida de Doña Elena. Luis Osta de Las Piedras, Dios te bendiga, Luis. Judith de Barrio Odicio, Dios bendiga la vida de Judith. Susana de Montevideo, bendecimos la vida de Susana y toda la capital del Uruguay. Gladys de Piriápolis, bendecimos la región de Piriápolis y a Gladys. Ruperta y Sergio de Piriápolis, Dios bendiga la vida de Sergio y Ruperta. Lucía de Pan de Azúcar, bendecimos la vida de nuestra hermana. Jorge de Montevideo, Dios te bendiga, Jorge. Rosario Nelson de Salto, bendecimos la provincia y la región de Salto. Angélica de Paysandú, Dios te bendiga, Angélica. Mabel y Luis de Minas, Dios bendiga la vida de la familia y de Ricardo. Dios bendiga la vida de Mabel y de Luis y de Gianfranco y del hermano de Gianfranco y de toda esa gente que anda por ahí, Dios lo bendiga. Antonio del Centro de Maldonado, Dios te bendiga, Antonio. Carmen y Alberto de Barrio Artigas, Dios los bendiga. Irma de Barrio Villadelia, Dios te bendiga, Irma. Marina y Juan, Barrio Hipódromo, Dios los bendiga grandemente. María y Daniel de San Carlos. Olga de San Carlos, Dios los bendiga. Rosana de Barrio Villadelia. Doña Julia de Minas, Dios bendiga a cada una de las personas que apartaron ese tiempo para escucharnos. Dios bendiga a cada una de esas personas que abrió la puerta de su casa a través de un clic, a través de conectarse al link. La verdad que Dios lo bendiga. Esto no sería lo mismo sin ustedes. Primeramente el Señor, quien fue quien nos dio la cabida para poder estar aquí. Pero también esto no sería lo mismo sin ustedes. Bendecimos a Jorge Luis Ríos y al director de la radio de Entrelew Chubut, Daniel Ibáñez. Los bendecimos y muchas gracias por retransmitir ese programa y poder llegar a la otra, al otro lado. Así que bueno, bendecimos a cada uno de los que están ahí. Qué importante es que nos quedemos con el mensaje que empezamos compartiendo hoy. Bueno, Julio, Dios te bendiga. Mira, me mandó un mensaje Julio, un compañero que trabajamos en la obra hace años. Tú sabes, Julio, escúchame, Julio, hoy estaba pensando tanto en vos. Digo, qué raro, Julio, y que no nos han escrito. Digo, estarán ahí en la vuelta, en qué andará. Así que bueno, qué lindo recibir un mensaje tuyo, mi hermano. Dios te bendiga. Y bueno, qué importante es entender que por más que pasemos mucho tiempo trabajando, queriendo adquirir algo material o terrenal, darnos cuenta que al final del día no nos vamos a llevar nada. ¡Wow! ¡Qué tremendo! No está mal querer estar bien económicamente, no está mal querer verse bien, pero al final del día nada de eso te vas a llevar. Ahí vi una foto, un banner que me impactó mucho, que decía: el rico en un cajón, el pobre en un cajón. Entonces va a llegar un momento que tus bienes materiales no van a pesar. Sí, lo que va a tener más fuerza van a ser tus acciones y tus actos. Así que déjame decir.
2: ¿Sí? Hay un video que.
1: Me sorprendió.
2: Sí. No, hay un video que, por ahora que hablaste de eso, no sé si lo han visto, que un señor en el cementerio y mire con las cuartas, dice 60 centímetros, no sé cuánto, dice, de ancho, dice el cajón y tú, nada más.
1: Tal cual.
2: No, no hay otra cosa, no entra más nada ahí.
3: No entra más nada.
2: Y es la realidad.
1: Yo creo que en esta sociedad y en este tiempo actual en el que estamos viviendo, tenés lo que valés, sos lo que tenés. Sin darnos cuenta nos hemos acostumbrado a vivir así, nos hemos afanado por el que vestir, el que calzar y el que andar y el que tener, y si nuestros hijos están bien y cómo va, y no nos damos cuenta y pasamos mucho tiempo corriendo atrás de algo que creemos que va a satisfacer nuestra necesidad, y cuando llegamos a adquirir eso nos damos cuenta que sigue estando ese vacío, pero ese es el vacío existencial, ese vacío solamente lo llena Dios.
3: Terminamos, ¿no? Me pone a pensar, ¿no? Eso que decía Ricardo, ¿no? Que has el cajón y vos, ¿no? No cabe más nada. Pensá también en el joven rico, ¿no? ¿Qué tengo que hacer para entrar ahí en los cielos, no? Vende todo lo que tiene y hazlo a los pobres, ¿no? Y no quiso. Se perdió algo tan valioso como dejar su fortuna, ¿no? Su riqueza, ¿no? Las personas corren por el vestir, corren por el y se olvidan de su propia salud, ¿no? Se olvidan de su propia vida. Y terminan en ese lugar que decía Ricardo, ¿no? Ese el ataúd, ¿no? Pero Jesús te ofrece algo más allá de un ataúd, ¿no? Te ofrece un lugar para que tu alma descanse en paz, ¿no? Para que tu alma pueda vivir en paz, pueda vivir eternamente, ¿no? Que es estar allá arriba, en el reino de los cielos, ¿no? Porque esto donde estamos ahora es un envase. Nuestra carne es un envase, pero nuestra alma es la que tiene que seguir viviendo. Es nuestra esencia, es la parte que Dios nos hizo cuando nos dio ese soplo de vida, ¿no? Nos dejó ese poquito de Él adentro de nosotros, ¿no? Y eso es lo que Él quiere, que esté con Él, ¿no? Que podamos dejar nuestras preocupaciones de lado y enfocarnos, ¿no?, en las cosas del reino, ¿no? Enfocarnos en lo que tiene el Señor para nosotros. Sí, disfrutar en este tiempo que estemos aquí sobre la tierra, sobre las cosas lindas que tiene este mundo, ¿no? También porque este mundo tiene cosas lindas, tengo cosas para poder disfrutar con tu esposa, tus hijos, con tus seres queridos, momentos buenos, agradables, sanos. Y que disfrutemos este tiempo que estemos acá, pero bien. No corriendo por detrás de las cosas, no saliendo a buscar las cosas que no nos va a llevar a nada. Como decía hoy el pastor, yo le gusto compartir un mate, compartir un momento con un ser querido, compartir una palabra, escuchar a alguna persona que esté pasando también un problema, ¿no? Porque tenemos que prestarle nuestro tiempo a compartir, quizás un abrazo que le demos a alguien puede ser la solución de muchas cosas para esa persona.
1: Y quiero transmitirte algo que alguien, un compañero, un conocido, alguien que me ha ayudado mucho en este tiempo en cosas naturales, ¿no?, en áreas laborales. Pero me dijo la otra vez, mirá qué importante esta reflexión. Dice así: el ser humano sacrifica su salud para ganar dinero y después gasta su dinero para tener salud.
3: ¡Wow! Es real.
1: Sacrificamos nuestra salud para obtener algo material y después gastamos ese material para generar salud, lo que perdimos.
3: Nunca pudiste disfrutar nada.
1: Sabias palabras. Y nunca pudimos disfrutar nada. Entonces vemos el concepto, ¿no? Gastamos nuestra salud para ganar dinero. Perdemos nuestra salud de repente para gastar dinero, para generar dinero. Y después gastamos ese dinero para obtener salud. Qué importante es disfrutar las cosas básicas de la vida, mi hermano. Qué importante es disfrutar las cosas básicas, sencillas de nuestra vida. Te lo digo yo, que perdí muchos años de mi vida atrás de algo que no podía satisfacer, porque era insaciable. En mi caso era la adicción, pero todos tenemos un problema, todos tenemos una necesidad que solamente Cristo la puede saciar. Pero déjame decirte que el Señor está en la puerta. El Señor está en la puerta. Él no va a forzar la entrada, varón. Él no va a forzar la entrada. Es necesario que tú abras la puerta. Que tú hoy tomes la decisión de decir, okay,
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0: Hola, hola, hola, hola, ¿qué tal? ¿Qué tal? ¿Qué tal la audiencia?
1: Pero me dices que no.
0: Muy, pero muy buenas noches. Qué placer enorme estar, bueno, con ustedes en este primer día de la semana, pero día martes, en este horario especial. Bueno, a veces las obligaciones de la programación de la radio nos hace llevar a que tendremos que cambiar los días y el horario de nuestro programa Álbum Musical. Pero no queríamos dejar de estar fuera de ustedes, de poder mantener la línea que hemos mantenido con ustedes durante tantos años con este programa como es Álbum Musical. Gracias, gracias, gracias, gracias a las radios que toman nuestra emisión y que también decidieron acompañarnos. Como siempre, agradeciéndole a FM Bolso, Ventala, Canelones, un enorme agradecimiento para Ramón Eduardo Buslo y Alejandra Palacios, su director responsable, que han decidido, bueno, tomar la emisión de los días martes. Muchísimas gracias por estar y por acompañarnos. Muchísimas gracias a FM Encuentro Online de Maldonado, a don Javier Umpierres. Gracias también por estar y por acompañarnos y por darnos la oportunidad de poder estar o de seguir también junto a ustedes. Gracias a Radio Sueño, entre Leo y Chubut en la República Argentina. Muchísimas gracias. Gracias a Daniel Ibáñez. Muchísimas gracias a Radio Chévere FM en la provincia de Buenos Aires. Un enorme agradecimiento también para para Jorge Luis Río. Y muchísimas gracias a FM La Sonrisa, Radio La Sonrisa, a Franquito Álvarez, que bueno, que también ha estado con nosotros en este día tan especial como es ahora, los martes de 22:30 a 0:30. Ahí estamos con nuestro gran amigo, Everton La Rosa. Vuelve con él, se llama el tema.

Ahí estamos escuchando a Álvaro La Rosa, el tema El Quincho. 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Ahí nos vas a encontrar con un monumento histórico, nuestro departamento, como es la Torre del Vigía, emblema de nuestra radio.

La voz de Ever La Rosa. Ever La Rosa, ex vocalista de la banda Piel Morena, de aquí de Maldonado. Bueno, con este tema, ¿no? El Quincho. Te podés comunicar con nosotros a través del 091-924-536, 091-924-536 o 091-375-421, 091-375-421. Si estás en el exterior del país, tenés que digitar el signo de más y el 598. Pepe, que está por ahí, dice buena música. Elida Reyes dice buenas noches, buena música, bueno, muchas gracias. También estaba Luis Osta por ahí, que nos saludaba y nos decía que se escucha de 10. Muchísimas gracias, gracias, dice, saludos a la cadena de radios, como siempre, Luisito Osta prendido ahí y dándonos siempre para adelante. Tarot dice buenas noches, bueno, buenas noches. Nos envió un quiéreme, muchísimas gracias a la gente que ya comenzó a ponerle tap tap ahí en la pantalla y compartir el programa.

Ahí estábamos escuchando Eterno, Eterno Amor Sincopados, la cumbia campera, escuchábamos. Recuerda que estamos ahora los días martes de 22:30 a 0:30 a través de FM San Fernando aquí en la ciudad de Maldonado, junto a Radio Bolso, FM Mental, a Canelones, a FM Encuentro Online en Maldonado, a Radio Sueño, FM Teleo Chivas en la República Argentina, y también estamos a través de Radio Chévere, FM en la provincia de Buenos Aires, y estamos a través de Radio La Sonrisa, FM de Franquito Álvarez en barrio La Sonrisa. Gracias a Luis Sosa ahí por la foto. Un saludo a Juli, que anda por ahí, que nos pone hola vecino, espero que ande bien. Y bueno, igualmente, andamos todos bien, gracias a Dios. Un saludo para todos ustedes ahí también, Espero que anden todos bien por ahí. Por acá mi amiga dice, bueno, dice, no te voy a decir que estoy haciendo la cena porque no, dice. Ya estamos cenando, pero sí te estamos escuchando, dice. Me cambiaste el día, me cambiaste la hora, me cambiaste la rutina, jaja, dice. Pero sigo escuchando el mejor programa, dice, en la mejor radio. Bueno, muchas gracias. Un beso grande para María José y para Eduardo también ahí. Gracias por estar ahí, en serio. Mi amigo dice, hola amigo, aquí estoy ya, dice, escuchándote, dice. Barrio San Martín dice, presente, pero estoy solo yo, dice. Los abuelos ya se fueron a acostarse a dormir. Un beso grandote para tus abuelos, amigo, ahí también, y gracias por estar. Buenas noches, amigo, aquí estoy escuchándolo, esperando que usted llegara, dice. Como sabía que comenzaba los martes a esta hora, dice, prendido de la cantora. Dice, estoy desde que estaban los pastores, te mando un abrazo enorme, dice, buen programa. Y bueno, dice, a veces no queda otra que cambiar la rutina, dice, la programación de la radio viene avanzando. Felicitaciones, sabes que te aprecio un montón, dice, el amigo Duque.

0: Ahí estamos escuchando Los Pagos de Paysandú. El grupo electrónico Kimbo en este tema es Yo Soy la Cumbia. Saludamos acá a Potolo, que nos pone para acá. Buenas noches. Un saludo para él también, Alejandro Cabrera, mi gran amigo Alejandro Cabrera, que anda por ahí. Le mando un beso y un abrazo grandote. Mi hermano del alma, mi amigo, mi confidente, anda por ahí también. Bueno, le mando un abrazo grandote.
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0: Dice por acá, buenas noches amigo, dice, qué linda que comenzaste, dice, el mar te dice, a toda cumbia, así me gusta. Hola Ricardo, ¿cómo estás? Saludos para ti y toda tu audiencia, buen programa, dice, felicitaciones, dice, estuve viendo en el Facebook, dice, la bandera que hiciste para las transmisiones de fútbol, dice, qué linda que quedó. Bueno, muchísimas gracias, Sí, para la gente de La Voz del Deporte, le hicimos una bandera, bueno, la verdad que quedó espectacular, gracias a Emilio Pistone, que es quien hizo la bandera, la verdad que muy, muy agradecido. Buenas noches, saludos, aquí estamos escuchando, dice, Meta Cumbia, vamos arriba, dice Marcos.

Ahí estamos escuchando Santa Marta, búscate un hombre que te quiera. Gracias a la gente, gracias a Delfina, gracias a la gente que está metida, que está, se está uniendo a través del TikTok de FM San Fernando, que le puede darle compartir ahí en la pantalla. Muchísimas gracias, gracias a todos por estar, por acompañarnos, por darnos el apoyo, muchísimas gracias. 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Recuerda que estamos a través de FM San Fernando, aquí en la ciudad de Maldonado. También aquí en Maldonado estamos a través de FM Encuentro Online. También aquí en Maldonado estamos a través de Radio La Sonrisa FM. Pero también estamos en el departamento de Canelones, en Tala Canelones, a través de Radio Bolso FM Tala Canelones. Estamos a través de Radio Sueño FM en Taleo, Chubut, Argentina. Y estamos a través de Radio Chévere FM en la provincia de Buenos Aires.

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1: Ahí le gusta escuchando Los Parranderos, dice por acá, buenas noches. Dice, me acuerdo, ese tema le gustaba mucho, dice a Mirta, me acuerdo, dice por acá, el amigo Luis Osta, Martín Morales, que nos pone por acá, buenas noches, saludos, desde Maldonado, Uruguay, a través de FM San Fernando, Somos la radio que más crece en el departamento de Maldonado, la radio online que más crece.
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1: Ahora los días lunes no estamos, bueno, porque está Tinta Carbonera, un programa partidario del Club Atlético Peñarol. Bueno, la gente vinieron a, por el espacio y bueno, le cambiamos un poquito la pisada. Ahora estamos una hora menos y los días martes. Gracias y gracias nuevamente a Ramón Eduardo Buslón, Alejandra Palacios. Gracias a Javier Umpierres. Muchísimas gracias a Franquito Álvarez. A Daniel Ibáñez. A Jorge Luis Río. Gracias por tenernos en cuenta.
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1: Se viene lo nuevo de hace un par de horas nada más, que se estrenó, de el señor Raúl Sebastián Matiauda y Natalia Ortega. Y llorarás más de 10 veces.
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Ahí estamos escuchando desde Maldonado a Raúl Sebastián Matiauda y este tema Llorará más de 10 veces, acompañado por Natalia Ortega. Recuerda que estamos en FM San Fernando, estamos en la ciudad de Maldonado, República Oriental del Uruguay, para Maldonado, el país y el mundo vía internet, acompañados como siempre por una gran cadena de radios que todos los días martes van a estar con nosotros de 22:30 a 0:30. Por acá dice Martín Morales, que nos dice buenas noches. Sabores de Sandra dice buenas noches. Buenas noches, nueva seguidora. Te escuchamos desde Montevideo mientras cenamos con mi esposo. Me pone por acá, bueno, muchísimas gracias y bienvenidos, Bienvenido para ahí a la gente entonces de Sabores de Sandra. Muchísimas gracias por estar ahí también acompañándonos. Que compartió también el live, muchísimas gracias. Pablo Silvera, Simuladores, dice, hola, buenas noches. Somos una banda musical tropical de Montevideo. Abrazo grande, nos dice, bueno, bienvenidos y muchísimas gracias por estar ahí también, gracias por seguirnos y por estar y por acompañarnos. Aquí estamos en Maldonado, estamos a las órdenes a esta banda de Montevideo, la banda tropical de Montevideo, muchísimas gracias por estar ahí y acompañarnos. A través del 091-924-536, 091-924-536. Vamos a ver si lo pongo por acá, 091-924-536, son las vías de comunicación, por ahí te podés comunicar con nosotros, nos podés enviar algo de material también a la banda de Montevideo, nos podés mandar algo de material por ahí.

Y desde Maldonado nos vamos a ir para Salto. Allí está María Rita y este tema, Reina Descalza. María Rita desde Cerro Largo.

Ahí estábamos escuchando la voz de María Rita y este tema Reina Descalza, María Rita de los Pagos de Salto, ¿eh? Por acá nos dice también Pablo Silvera, nos dice, tengo familia en Cerro Pelado, dice Maldonado. Mirá, acá estamos cerca del Cerro Pelado, estamos a un kilómetro más o menos del Cerro Pelado nosotros, ¿eh? Estamos en el barrio Artigas. Por acá nosotros, por acá también dice Robert, dice también, vamos arriba amigazo, desde Trinidad te veo, bueno, un abrazo grandote a la gente de Trinidad también, Raúl Montes de Oca, nuestro gran amigo ahí, hincha del Decano Fernandino, apareció por ahí también, nos dice buenas noches, arriba con esa radio, mucho éxito Ricardo, saludos, bueno, muchas gracias, sabés que te escribí, me pone por acá, sabés que te escribí, Robert Sosa, me ha de haber escrito capaz que al número de la radio. Bueno, vamos a ir a la pausa y después de la pausa venimos con la última hora, porque hoy es solo una sola pausa, con la última hora de lo que es álbum musical a través de FM San Fernando, aquí en la ciudad de Maldonado, para Maldonado, el país y el mundo, vía internet.

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Bien, amigos, ahí comenzamos la segunda y última parte de Álbum Musical. Recuerden que ahora estamos los días martes de 22:30 a 0:30. Pablo Silvera que nos pone por acá, gracias maestro. Ahí estábamos escuchando de la banda Simuladores, Respiro, Tu Aliento se llama. Es un tema propio, autor Pablo Silvera. Ahí lo estamos escuchando. Aquí en nuestro programa, así que muchísimas gracias a Pablo por enviarnos este material. Ahora vamos a buscar algo, que estuvimos mirando algo ahí por YouTube, que también que tienen algunos otros temas. También nos mandó Robert, nos mandó material que ahora lo vamos a compartir con todos ustedes. Como nosotros, como los queremos tener acostumbrados a ustedes, de difundir siempre a los artistas de nuestro país. Primero nuestros artistas, sin lugar a duda. De Maldonado, de Rocha, de San Carlos, de Montevideo, de 33, de La Valleja, de Artigas, de Salto, de Paysandú, de donde fuere, tienen que ser primero los nuestros. Y bueno, aquí le vamos a dar el lugar como le hemos dado siempre. No solamente en Álbum Musical, sino en Clave Tropical, también en el programa que también está anterior a nuestro, a nosotros, también le está dando para adelante a las bandas locales y a las bandas de nuestro país. Es un, me nos pone por acá, es un honor para mí, al contrario, el honor es para nosotros de ser una radio del interior del país y que nos estén escuchando y que nos estén enviando material. Además que este material nosotros lo podemos compartir con los colegas de las distintas radios que nos están retransmitiendo, como por ejemplo con Ramón, Eduardo Buslo de Radio Bolso, con Javier Umpierre de FM Encuentro, con la gente que siempre está con nosotros. Bueno, también le podemos difundir este material allí en la República Argentina, difundirle este material para que ellos también lo compartan en los distintos programas que tiene su radio.

0: Charle Bonilla, Sigamos Bailando, ex vocalista de Los Duques de Rocha, con este tema, Sigamos Bailando. Un tema que lo sacó cuando estábamos en la propia pandemia, ¿no?
1: Suenan los clásicos de la movida.
0: A Mario Oscar le mandamos un abrazo, que anda por ahí también. A Miriam, muchas gracias por estar ahí. Andrés, gracias por estar ahí. Gracias a la gente que se viene uniendo a través del TikTok de Radio FM San Fernando. El amigo Robert Sosa y su banda, que nos envió material también, que son de Trinidad. Bueno, muchísimas gracias por enviarnos el material, Vamos a ver qué podemos escuchar de ellos que nos enviaron.
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Ahí estábamos escuchando a Robert Sosa y su banda, que nos envió nuestros videitos. Si tiene algo de material que nos pueda enviar, bueno, que nos envíe material, algún audio o algo, nos envíe para poder promocionarlo como corresponde, sí, Muchísimas gracias al amigo que nos envió el material y, bueno, que está confiando también en FM San Fernando en este programa de Álbum Musical.

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1: Ahí estábamos escuchando la voz de Natanael Segovia y este tema, Ahora Soy Yo. Dice, buenas noches amigos, saludos para vos y tu audiencia, buen programa, bueno, muchas gracias. Marco, que está por ahí también, lo dice, hola Ricardo, ¿cómo estás? Aquí escuchándote, dice, está muy lindo, dice, llueve por esta zona. Bueno, por acá ahora no está lloviendo, creo que no está lloviendo. Un saludo para Diego Sosa, el payador Diego Sosa, que anda por ahí también. A Jorge Ramírez desde Montevideo, que nos está escuchando. Un abrazo para Jorge Ramírez, muchísimas gracias por estar ahí también, ¿eh? Gracias a la gente de Tinta Carbonera que anda por ahí también. Le mandamos un abrazo, muchísimas gracias, ¿eh? A todos los que están por acá. Para acá dice, este tema es un cover, ¿quién se titula? Dice, de Pablo Alborán, dice, versión de Simuladores. Otro tema que nos mandó el amigo Pablo Silvera, que después lo vamos a compartir con ustedes. Tenemos un saludo que llega también, bueno, que es de Salto, pero está radicada por allí, por Brasil, y nos mandó también un saludo y material para compartir con ustedes.

¿Qué tal, amigos de FM San Fernando de Maldonado? Soy Loila, cantante de musical Zeus, y desde Santa Victoria do Palmar, Brasil, les quiero enviar un caluroso saludo a todos los amigos y sus oyentes y agradecerles a la emisora por la difusión de nuestras canciones. Gracias por permitirnos ser una grata compañía.

Ahí estábamos escuchando la voz de Eloy Godoy. Este tema es Viaje sin Regreso. Un saludo que también nos enviaba para que estén en Santa Victoria del Palmar, viviendo por aquellos lugares, pero que está, pero que es de Salto, es de nuestro país también, Qué lindo cuando podemos compartir material de nuestros artistas, que tenemos tantos y tantos artistas aquí en nuestro país. Algunos archiconocidos, otros no tanto. Artistas indigentes que tenemos y que no sabemos a veces, o no les damos la posibilidad de que se puedan expresar a través de los micrófonos de las distintas radios. Eso es lo que queremos hacer nosotros, traerlos aquí, difundirles el material para que realmente la gente lo pueda conocer. Y ahí está, Eloy Godoy, Viaje sin Regreso. El tema que nos envió el amigo Pablo Silvera, quien es un cover, versión de Los Simuladores, pero también tenemos a Nuria Antunes, Nuria Antunes de Los Pagos de Tacuarembó,

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1: Ahí estamos escuchando
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1: Con este cover, titulado ¿Quién? Agradecemos a Pablo Silvera, su vocalista, que nos envió el material, Ya que lo estamos compartiendo en Álbum Musical, nuestro compañero por acá que nos escribe, que nos dice: hola Ricardo, ¿cómo estás? Saludos para ti y tu audiencia, buen programa, Bueno, muchas gracias. Adri, que dice por acá: saludos, vamos arriba, está lindo el programa, Un apretado abrazo para toda la gente que está también prendida ahí. El amigo Duque dice: me voy a hacer el recorrido, pero hoy lo voy a seguir escuchando a ustedes, dice, porque está hasta 12:30 o 0:30. Bueno, lo voy a seguir escuchando, me voy al recorrido, amigo, dice, vuelvo en un ratito, pero sigo prendido a la cantora. Carmen anda por ahí también, dice: amigo, ¿cómo estás? Nosotros aquí escuchando.

0: 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María José, que nos dice hace ratito que estoy en la camucha, pero estoy escuchándolo, dice. Ahora me tendré que quedar media hora más, dice, escuchándolo. Dice, qué cosita con usted, me dice, jaja. Daniel López Delgado dice, buenas noches, amigo, pasame si podés el tema Veneno del grupo Palabras. Gracias y buen programa, nos dice por acá. La banda Simuladores, bueno, de Montevideo, nos venimos a Maldonado para Luis Osta de Las Piedras, que no sé que le gusta este tema, ¿eh? La última copa, la versión de la banda Piel Morena con la voz del señor Ebert La Rosa.
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La voz es de Ever La Rosa, la banda Piel Morena de Maldonado, tema La Última Copa. Amigo Dariel, que nos estaba solicitando entonces Veneno del grupo Palabras. Bueno, ya se lo vamos a pasar, ya lo tenemos aquí prontito para pasárselo al amigo, ¿eh? ¿A quién le decís Veneno, Dariel? La voz vendedora del fútbol aquí en FM San Fernando los días domingos, nuestro querido amigo Dariel López Delgado. Ya estamos en los 15 últimos minutos finales, porque recuerden que estamos en 22:30, 0:30 a través de FM San Fernando aquí en la ciudad de Maldonado, República Oriental del Uruguay, a través de Radio FM La Sonrisa, a través de FM Encuentro Online, a través de FM Radio Bolso Tala Canelones, a través de Radio Sueño FM en Telleo, Chubut, Argentina, y a través de Radio Chévere FM en la provincia de Buenos Aires. Me estoy quedando sin voz.

Estamos escuchando este tema, Veneno. La voz del Chacho Ramos, palabras, dice, buena música, saludo desde Cañada Aparicio. Nos dice por acá Giselle Rodríguez. Un saludo a la gente de Cañada Aparicio por ahí también. Por ahí vive mi hermano, tengo gente conocida ahí también en el Cañada Aparicio. Gracias por estar ahí desde la ciudad de Maldonado, barrio Artigas. Estamos compartiendo la música. Los minutos finales, último tema se viene. El señor Mario Silva con este tema, Hijo, soy tu padre. Y le ponemos punto final a la noche de hoy.

y le ponemos punto final, como siempre agradeciendo a las radios que nos retransmiten. Un enorme agradecimiento allí en la República Argentina a Radio Sueño TFM entre Leo Chubut, a Daniel Ibáñez. Muchísimas gracias a Radio Chévere FM en la provincia de Buenos Aires, al señor Jorge Luis Río. Muchísimas gracias a Ramón Eduardo Busner y Alejandra Palacios, director y responsable de Radio Bolso FM en Tala, Canelones, que también están con nosotros. Gracias por también tomarnos en el día de hoy. Muchísimas gracias a FM Encuentro Online, aquí en Maldonado, en Barrio Hipódromo. Un saludo para el señor director, don Javier Umpierres. Y muchísimas gracias, Javier. Gracias a Franquito Álvarez, director responsable de Radio La Sonrisa FM, en Barrio La Sonrisa, aquí en la ciudad de Maldonado. En lo personal, volveremos el jueves con Maldonado Quiere Saber a partir de la hora 17. Con Álbum Musical volveremos el próximo martes a partir de las 22:30, enseguida que termina Impacto del Cielo, comenzamos nosotros con Álbum Musical. Gracias por habernos acompañado, gracias por estar junto a nosotros. Y como digo siempre, que tengan todos felices sueños, un buen descanso y un mejor despertar. Chau, chau.

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0: Hola, hola, hola, hola, ¿qué tal? ¿Qué tal? ¿Qué tal la audiencia?
1: Pero me dices que no.
0: Muy, pero muy buenas noches. Qué placer enorme estar, bueno, con ustedes en este primer día de la semana, pero día martes, en este horario especial. Bueno, a veces las obligaciones de la programación de la radio nos hace llevar a que tendremos que cambiar los días y el horario de nuestro programa Álbum Musical. Pero no queríamos dejar de estar fuera de ustedes, de poder mantener la línea que hemos mantenido con ustedes durante tantos años con este programa como es Álbum Musical. Gracias, gracias, gracias, gracias a las radios que bueno, toman nuestra emisión y que también decidieron acompañarnos. Como siempre, agradeciéndole a FM Bolso, Ventala, Canelones, un enorme agradecimiento para Ramón Eduardo Buslón y Alejandra Palacios, su directora responsable, que han decidido, bueno, tomar la emisión de los días martes. Muchísimas gracias por estar y por acompañarnos. Muchísimas gracias a FM Encuentro Online de Maldonado, a don Javier Umpierres. Gracias también por estar y por acompañarnos y por darnos la oportunidad de poder estar o de seguir también junto a ustedes. Gracias a Radio Sueño, entre Leo y Chubut en la República Argentina. Muchísimas gracias. Gracias a Daniel Ibáñez. Muchísimas gracias a Radio Chévere FM en la provincia de Buenos Aires. Un enorme agradecimiento también para para Jorge Luis Río. Y muchísimas gracias a FM La Sonrisa, Radio La Sonrisa, a Franquito Álvarez, que bueno, también ha estado con nosotros en este día tan especial como es ahora, los martes de 22:30 a 0:30. Ahí estamos con nuestro gran amigo, Everton La Rosa. Vuelve con él, se llama el tema.

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1: Ahí estamos escuchando a Eva La Rosa, el tema El Quincho. 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

La voz de Ever La Rosa. Ever La Rosa, ex vocalista de la banda Piel Morena de aquí de Maldonado. Bueno, con este tema, ¿no? El Quincho. Te podés comunicar con nosotros a través del 091-924-536, 091-924-536 o 091-375-421, 091-375-421. Si estás en el exterior del país, tenés que digitar el signo de más y el 598. Pepe, que está por ahí, dice buena música. Elida Reyes dice buenas noches. Buena música, bueno, muchas gracias. También estaba Luis Osta por ahí que nos saludaba y nos decía que se escucha de 10. Muchísimas gracias, gracias, dice, saludos a la cadena de radio, como siempre, Luisito, está prendido ahí y dándonos siempre para adelante. Tarot dice, buenas noches, bueno, buenas noches, nos envió un quiéreme, muchísimas gracias, a la gente que ya comenzó a ponerle tap tap ahí en la pantalla y compartir el programa.

Ahí estábamos escuchando Eterno Amor Sincopados, la cumbia campera, escuchábamos. Recuerda que estamos ahora los días martes de 22:30 a 0:30 a través de FM San Fernando, aquí en la ciudad de Maldonado, junto a Radio Bolso, FM en Tala, Canelones, a FM Encuentro Online en Maldonado, a Radio Sueño, FM en Teleo, Chivet en la República Argentina, y también estamos a través de Radio Chévere, FM en la provincia de Buenos Aires, y estamos a través de Radio La Sonrisa, FM de Franquito Álvarez en Barrio La Sonrisa. Gracias al Bisota ahí por la foto. Un saludo a Juli, que anda por ahí, que nos pone hola vecino, espero que ande bien. Y bueno, igualmente, andamos todos bien, gracias a Dios. Un saludo para todos ustedes ahí también, Espero que anden todos bien por ahí. Por acá mi amiga dice, bueno, dice, no te voy a decir que estoy haciendo la cena porque no, dice. Ya estamos cenando, pero sí te estamos escuchando, dice. Me cambiaste el día, me cambiaste la hora, me cambiaste la rutina, jaja, dice. Pero sigo escuchando el mejor programa, dice, en la mejor radio. Bueno, muchas gracias. Un beso grande para María José y para Eduardo también ahí. Gracias por estar ahí, en serio. Mi amigo dice, hola amigo, aquí estoy ya, dice, escuchándote, dice. Barrio San Martín dice, presente, pero estoy solo yo, dice. Los abuelos ya se fueron a acostarse a dormir. Un beso grandote para tus abuelos, amigo, ahí también, y gracias por estar. Buenas noches, amigo, aquí estoy escuchándolo, esperando que usted llegara, dice. Como sabía que comenzaba los martes a esta hora, dice, prendido de la cantora. Dice, estoy desde que estaban los pastores, te mando un abrazo enorme, dice, buen programa. Y bueno, dice, a veces no queda otra que cambiar la rutina, dice, la programación de la radio viene avanzando. Felicitaciones, sabes que te aprecio un montón, dice, el amigo Duque.

0: Ahí estamos escuchando Los Pagos de Paysandú, el grupo electrónico Kimbo, en este tema Yo Soy la Cumbia. Saludamos acá a Potolo, que nos pone para acá. Buenas noches. Un saludo para él también, ¿eh? Alejandro Cabrera, mi gran amigo Alejandro Cabrera, que anda por ahí. Le mando un beso y un abrazo grandote. Mi hermano del alma, mi amigo, mi confidente. Anda por ahí también. Bueno, le mando un abrazo grandote, ¿eh?
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0: Dice por acá, buenas noches amigo, dice, qué linda que comenzaste, dice, el mar, te dice, a toda cumbia, así me gusta. Hola Ricardo, ¿cómo estás? Saludos para ti y toda tu audiencia, buen programa, dice, felicitaciones, dice, estuve viendo en el Facebook, dice, la bandera que hiciste para las transmisiones de fútbol, dice, qué linda que quedó. Bueno, muchísimas gracias, sí, para la gente de La Voz del Deporte. Le hicimos una bandera, bueno, la verdad que quedó espectacular. Gracias a Emilio Pistone, que es quien hizo la bandera, la verdad que muy, muy agradecido. Buenas noches, saludos, aquí estamos escuchando, dice Metacumbia. Vamos arriba, dice Marcos.

Ahí estamos escuchando Santa Marta, búscate un hombre que te quiera. Gracias a la gente, gracias a Delfina, gracias a la gente que está metida, que está, se está uniendo a través del TikTok de FM San Fernando, que le puede darle compartir ahí en la pantalla. Muchísimas gracias, gracias a todos por estar, por acompañarnos, por darnos el apoyo, muchísimas gracias. 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Recuerda que estamos a través de FM San Fernando, aquí en la ciudad de Maldonado. También aquí en Maldonado estamos a través de FM Encuentro Online. También aquí en Maldonado estamos a través de Radio La Sonrisa FM. Pero también estamos en el departamento de Canelones, en Tala Canelones, a través de Radio Bolso FM Tala Canelones. Estamos a través de Radio Sueño FM en Taleo, Chubut, Argentina. Y estamos a través de Radio Chévere FM en la provincia de Buenos Aires.

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1: Ahí ya está escuchando Los Parranderos, dice por acá, buenas noches. Dice, me acuerdo de ese tema, le gustaba mucho, dice a Mirta, me acuerdo, dice por acá, el amigo Luis Osta, Martín Morales, que nos pone por acá, buenas noches, saludos, desde Maldonado, Uruguay, a través de FM San Fernando, Somos la radio que más crece en el departamento de Maldonado, la radio online que más crece.
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1: Ahora los días lunes no estamos, bueno, porque está Tinta Carbonera, un programa partidario del Club Atlético Peñarol. Bueno, la gente vinieron por el espacio y bueno, le cambiamos un poquito la pisada. Ahora estamos una hora menos y los días martes. Gracias y gracias nuevamente a Ramón Eduardo Buslón, Alejandra Palacios. Gracias a Javier Umpierres. Muchísimas gracias a Franquito Álvarez. A Daniel Ibáñez. A Jorge Luis Río. Gracias por tenernos en cuenta.
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1: Se viene lo nuevo de hace un par de horas nada más, que se estrenó, de el señor Raúl Sebastián Matiauda y Natalia Ortega. Y llorarás más de 10 veces.
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Ahí estamos escuchando desde Maldonado a Raúl Sebastián Matiauda y este tema llorará más de 10 veces, acompañado por Natalia Ortega. Recuerda que estamos en FM San Fernando, estamos en la ciudad de Maldonado, República Oriental del Uruguay, para Maldonado, el país y el mundo vía internet, acompañados, como siempre, por una gran cadena de radios que todos los días martes van a estar con nosotros de 22:30 a 0:30. Por acá dice Martín Morales, que nos dice buenas noches. Sabores de Sandra dice buenas noches. Buenas noches, nueva seguidora. Te escuchamos desde Montevideo mientras cenamos con mi esposo. Me pone por acá, bueno, muchísimas gracias y bienvenidos, Bienvenido para ahí a la gente entonces de Sabores de Sandra. Muchísimas gracias por estar ahí también acompañándonos. Que compartió también el live, muchísimas gracias. Pablo Silvera, Simuladores, dice, hola, buenas noches. Somos una banda musical tropical de Montevideo. Abrazo grande, nos dice, bueno, bienvenidos y muchísimas gracias por estar ahí también, gracias por seguirnos y por estar y por acompañarnos. Aquí estamos en Maldonado, estamos a las órdenes a esta banda de Montevideo, la banda tropical de Montevideo, muchísimas gracias por estar ahí y acompañarnos. A través del 091-924-536, 091-924-536. Vamos a ver si lo ponemos por acá, 091-924-536. Son las vías de comunicación, por ahí te podés comunicar con nosotros. Nos podés enviar algo de material también a la banda de Montevideo, nos podés mandar algo de material por ahí.

y desde Maldonado nos vamos a ir para Salto. Allí está María Rita y este tema, Reina Descalza, María Rita desde Cerro Largo.

Ahí estábamos escuchando la voz de María Rita y este tema Reina Descalza, María Rita de los Pagos de Salto, ¿eh? Por acá nos dice también Pablo Silvera, nos dice: tengo familia en Cerro Pelado, dice Maldonado. Mirá, acá estamos cerca del Cerro Pelado, estamos a un kilómetro más o menos del Cerro Pelado nosotros, ¿eh? Estamos en el barrio Artigas. Por acá nosotros, por acá también dice Robert, dice también: vamos arriba, amigazo, desde Trinidad te veo. Bueno, un abrazo grandote a la gente de Trinidad también, Raúl Montes de Oca, nuestro gran amigo ahí, hincha del Decano Fernandino, apareció por ahí también. Nos dice: buenas noches, arriba con esa radio. Mucho éxito, Ricardo, saludos, bueno, muchas gracias. Sabés que te escribí, me pone por acá, sabés que te escribí, Robert Sosa. Me ha de haber escrito capaz que al número de la radio. Bueno, vamos a ir a la pausa y después de la pausa venimos con la última hora, porque hoy es solo una sola pausa, con la última hora de lo que es álbum musical a través de FM San Fernando, aquí en la ciudad de Maldonado, para Maldonado, el país y el mundo, vía internet.

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Bien, amigos, ahí comenzamos la segunda y última parte de Álbum Musical. Recuerden que ahora estamos los días martes de 22:30 a 0:30. Pablo Silvera que nos pone por acá, gracias maestro. Ahí estábamos escuchando de la banda Simuladores, de Respiro, Tu Aliento se llama, es un tema propio, autor Pablo Silvera. Ahí lo estamos escuchando. Aquí en nuestro programa, así que muchísimas gracias a Pablo por enviarnos este material. Ahora vamos a buscar algo, que estuvimos mirando algo ahí por YouTube, que también que tienen algunos otros temas. También nos mandó Robert, nos mandó material que ahora lo vamos a compartir con todos ustedes. Como nosotros, como los queremos tener acostumbrados a ustedes, de difundir siempre a los artistas de nuestro país. Primero nuestros artistas, sin lugar a duda. De Maldonado, de Rocha, de San Carlos, de Montevideo, de 33, de La Valleja, de Artigas, de Salto, de Paysandú, de donde fuere, tienen que ser primero los nuestros. Y bueno, aquí le vamos a dar el lugar como le hemos dado siempre. No solamente en Álbum Musical, sino en Clave Tropical, también en el programa que también está anterior a nuestro, a nosotros, también le está dando para adelante a las bandas locales y a las bandas de nuestro país. Es un, me nos pone por acá, es un honor para mí, al contrario, el honor es para nosotros de que de ser una radio del interior del país y que nos estén escuchando y que nos estén enviando material. Además que este material nosotros lo podemos compartir con los colegas de las distintas radios que nos están retransmitiendo, como por ejemplo con Ramón, Eduardo Buslan de Radio Bolso, con Javier Umpierre de FM Encuentro, con la gente.

que siempre está con nosotros. Bueno, también le podemos difundir este material allí en la República Argentina, difundirle este material para que ellos también lo compartan en los distintos programas que tiene su radio.

0: Charle Bonilla, Sigamos Bailando, ex vocalista de Los Duques de Rocha, con este tema, Sigamos Bailando. Un tema que lo sacó cuando estábamos en la propia pandemia, ¿no?
1: Suenan los clásicos de la movida.
0: A Mario Oscar le mandamos un abrazo, que anda por ahí también. A Miriam, muchas gracias por estar ahí. Andrés, gracias por estar ahí. Gracias a la gente que se viene uniendo a través del TikTok de Radio FM San Fernando. El amigo Robert Sosa y su banda, que nos envió material también, que son de Trinidad. Bueno, muchísimas gracias por enviarnos el material, Vamos a ver qué podemos escuchar de ellos que nos enviaron.
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Ahí estábamos escuchando a Robert Sosa y su banda, que nos envió estos videitos. Si tiene algo de material que nos pueda enviar, bueno, que nos envíe material, algún audio o algo, nos envíe para poder promocionarlo como corresponde, sí, Muchísimas gracias al amigo que nos envió el material y bueno, que está confiando también en FM San Fernando en este programa de Álbum Musical.

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1: Ahí estamos escuchando la voz de Natanael Segovia y este tema, Ahora Soy Yo. Dice, buenas noches amigos, saludos para vos y tu audiencia, buen programa, bueno, muchas gracias. Marco, que está por ahí también, lo dice, hola Ricardo, ¿cómo estás? Aquí escuchándote, dice, está muy lindo, dice, llueve por esta zona. Bueno, por acá ahora no está lloviendo, creo que no está lloviendo. Un saludo para Diego Sosa, el payador Diego Sosa, que anda por ahí también. A Jorge Ramírez desde Montevideo, que nos está escuchando. Un abrazo para Jorge Ramírez, muchísimas gracias por estar ahí también, ¿eh? Gracias a la gente de Tinta Carbonera, que anda por ahí también. Le mandamos un abrazo, muchísimas gracias, ¿eh? A todos los que están por acá. Por acá dice, este tema es un cover, ¿quién se titula? Dice, de Pablo Alborán, dice, versión de Simuladores, otro tema que nos mandó el amigo Pablo Silvera, que después lo vamos a compartir con ustedes. Tenemos un saludo que llega también, bueno, que es de Salto, pero está radicada por allí, por Brasil, y nos mandó también un saludo y material para compartir con ustedes.

¿Qué tal, amigos de FM San Fernando de Maldonado? Soy Loila, cantante de musical Zeus, y desde Santa Victoria do Palmar, Brasil, les quiero enviar un caluroso saludo a todos los amigos y sus oyentes y agradecerles a la emisora por la difusión de nuestras canciones. Gracias por permitirnos ser una grata compañía.

Ahí estábamos escuchando la voz de Eloy Godoy. Este tema es Viaje sin regreso. Un saludo que también nos enviaba para que estén en Santa Victoria del Palmar, viviendo por aquellos lugares, pero que está, pero que es de Salto, es de nuestro país también, ¿eh? Qué lindo cuando podemos compartir material de nuestros artistas, que tenemos tantos y tantos artistas aquí en nuestro país. Algunos archiconocidos, otros no tanto. Artistas indigentes que tenemos y que no sabemos a veces, o no les damos la posibilidad de que se puedan expresar a través de los micrófonos de las distintas radios. Eso es lo que queremos hacer nosotros, traerlos aquí, difundirles el material para que realmente la gente lo pueda conocer. Y ahí está, Eloy Godoy, Viaje sin regreso. El tema que nos envió el amigo Pablo Silvera, quien es un cover, versión de Los Simuladores, pero también tenemos a Nuria Antunes de Los Pagos de Tacuarembó, ¿eh?

0: Ahí escuchamos desde Tacuarembó la voz de esta artista, Nuri Antunes. Nuri Antunes desde Tacuarembó con el tema Nunca es suficiente. Saludamos a Darío López Delgado, que anda por ahí, nuestro compañero de la radio. Le mandamos un apretado abrazo. Gracias por estar ahí. Ya vamos a escuchar el tema que nos envió Pablo Silvera.
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0: de la banda Los Simuladores. Un cover. La versión del tema ¿Quién? Lo vamos a compartir con todos ustedes. Desde la capital del país, desde Tacuarembó, nos vamos a la capital del país.

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1: Ahí estamos escuchando
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1: Con este cover, titulado ¿Quién? Agradecemos a Pablo Silvera, su vocalista, que nos envió el material, Ya que lo estamos compartiendo en Álbum Musical, nuestro compañero por acá que nos escribe, que nos dice: hola Ricardo, ¿cómo estás? Saludos para ti, los días, y a buen programa, Bueno, muchas gracias. Adri, que dice por acá: saludos, vamos arriba, está lindo el programa, Un apretado abrazo para toda la gente que está también prendida ahí. El amigo Duque dice: me voy a hacer el recorrido, pero hoy lo voy a seguir escuchando a ustedes, dice, porque

0: Dice, buenas noches, amigo. Pásame, si podés, el tema Veneno del grupo Palabras. Gracias y buen programa, nos dice por acá.
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0: La banda Simuladores, bueno, de Montevideo, nos venimos a Maldonado para Luis Osta de Las Piedras, que no sé que le gusta este tema, ¿eh? La última copa, la versión de la banda Piel Morena con la voz del señor Ebert La Rosa.
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La voz es de Ever La Rosa, la banda Piel Morena de Maldonado, de La Última Copa, amigo Dariel que nos estaba solicitando entonces, Veneno del grupo Palabras. Bueno, ya se lo vamos a pasar, ya lo tenemos aquí prontito para pasárselo al amigo, ¿eh? ¿A quién le decís Veneno, Dariel? La voz vendedora del fútbol aquí en FM San Fernando los días domingos, nuestro querido amigo.

0: Ya estamos en los 15 últimos minutos finales.
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0: Porque recuerden que estamos en 22:30, 0:30. A través de FM San Fernando, aquí en la ciudad de Maldonado, República Oriental del Uruguay. A través de Radio FM La Sonrisa. A través de FM Encuentro Online. A través de FM Radio Bolso, Tala, Canelones. A través de Radio Sueño FM en Telleo, Chubut, Argentina. Y a través de Radio Chévere FM en la provincia de Buenos Aires. Me estoy quedando sin voz.

Ahí estamos escuchando este tema, Veneno. La voz del Chacho Ramos, palabras, dice, buena música, saludo desde Cañada Aparicio, nos dice por acá Giselle Rodríguez, un saludo a la gente de Cañada Aparicio por ahí también, por ahí vive mi hermano, tengo gente conocida ahí también en el Cañada Aparicio, gracias por estar ahí desde la ciudad de Maldonado, barrio Artigas, estamos compartiendo la música, los minutos finales, último tema se viene. El señor Mario Silva con este tema, Hijo, soy tu padre. Y le ponemos punto final a la noche de hoy.

0: y le ponemos punto final, como siempre agradeciendo a las radios que nos retransmiten. Un enorme agradecimiento allí en la República Argentina a Radio Sueño TFM entre Leo Chubut, a Daniel Ibáñez. Muchísimas gracias a Radio Chévere FM en la provincia de Buenos Aires, al señor Jorge Luis Río.
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0: Muchísimas gracias a Ramón Eduardo Busner y Alejandra Palacios, directores responsables de Radio Bolso FM en Tala, Canelones, que también están con nosotros. Gracias por también tomarnos en el día de hoy.
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0: Muchísimas gracias a FM Encuentro Online, aquí en Maldonado, en Barrio Hipódromo. Un saludo para el señor director, don Javier Umpierres. Y muchísimas gracias, Javier. Gracias a Franquito Álvarez, director responsable de Radio La Sonrisa FM, en Barrio La Sonrisa, aquí en la ciudad de Maldonado. En lo personal, volveremos el jueves con Maldonado Quiere Saber a partir de la hora 17. Con Álbum Musical volveremos el próximo martes a partir de las 22:30, enseguida que termina Impacto del Cielo. Comenzamos nosotros con Álbum Musical. Gracias por habernos acompañado, gracias por estar junto a nosotros. Y como digo siempre, que tengan todos felices sueños, un buen descanso y un mejor despertar. Chau, chau.

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1: Así que sos tambero coquito.
2: Pero sí, hermano, che. ¿Y vos sabés quién iba a ser mi socio?
1: ¿Quién, hermano?
2: Carlitos López Terra.
1: No tenés socio tampoco.
2: Pero no pudo ser.
1: ¿Por qué, hermano?
2: Pero no sabés que te desgració, ¿sabés lo que hizo?
1: Ajá.
2: Para platicarle agarró los guantes goma a la mujer, se los llenó de agua y le agujerió toda la punta de los dedos. Che, el desgraciado casi lo mata a la mujer.
1: Acá el único tambero es don Pancho Torralba.

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1: Ocurrió en la jineteada de un 25 de mayo. Varios gauchos de a caballo presenciaban la velada. Había una monta afamada de renombre el reservau, que el número de los bajau rondaría los 50, lo llamaban el Pimienta, pues se lo había ganado. Era un oscuro tapau que por costumbre tenía, si del palenque salía, polearse para un costado. Si no estabas preparado, te tomaba de sorpresa, agachaba su cabeza como sombra enfantasmada y del lomo te bajaba para demostrar su fiereza. Se alborotaba la gente para ver esa función y hacía la invitación el tropillero Clemente, diciéndole a los presentes que aquel que quiera montarlo y sobre el lomo aguantarlo al bravío reservado, la daría por ganao a quien pudiera contarlo. Después de pasar un rato sin una monta segura, nadie mostraba bravura para el número especial. Le escapaban al bagual diciendo que está endiablao. Muchos jinetes mentau esa apuesta no aceptaban, pensando que si montaban podrían salir lastimau. El hombre organizador dijo con gran picardía: el que monte en este día se lleva 100 patacón. 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El tropillero orgulloso lo estaba por suspender cuando una voz de mujer plantándose le decía: seré yo que en este día monte al bravo reservau. Clemente quedó asombrado y al ver la dama presente, fuerte aplaudía la gente detrás de los alambrau. Autorizaron la monta que ha pedido la patrona y del lado de la maroma traen a ese potro bravío, un palenque de testigo y un solo apadrinador, y en la voz del payador que floreaba en ese día a esa mujer argentina por demostrar su valor. El Pimienta estaba loco por enseñar su mortaja. Ella ajustó sus rodajas sobre las botas de potro, besó un crucifijo roto llevándoselo a los labios, sin temores ni resabios sobre el animal saltó y enhorquetada quedó sobre el lomo del corsario. 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Ni bien sacaron la venda que le tapaba los ojos, salió mostrando su enojo bellaqueando de costau. Corcovos de lado a lado y ella firme en los estribos, le mostró los fierros fríos pa' que congele sus venas, le enterró las nazarenas sobre el cuero retorcido. Se hacía como un ovillo escondiendo su cabeza. Al sentir tanta destreza se revolcó en las gramillas. La paisana, por sencilla, pa' que siga la función, le enseñaba educación con un chirlo en las verijas, lo hizo poner de rodillas como pidiendo perdón. 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

Yo lo escuché decir a don Horacio Guaraní, este gran amigo, que un padre puede criar, educar y mantener a una docena de hijos, y muchas veces una docena de hijos no pueden mantener a un padre. Lo que le voy a relatar ahora es una historia verídica y se trata de una conversación entre dos hermanos. El hermano que vive en el campo lo manda a llamar al hermano que vive en la ciudad para decirle: ya sabrás por qué te llamo, pero tenemos que hablar. Porque yo no aguanto más, y aparte, vos sos mi hermano. No hay que lavarse las manos, ni habrá que esquivarle al bulto. ¿Sabés cuál es el asunto? Ya lo habíamos hablado. Yo también estoy cansado de renegar todo el día. Está hecho una porquería, siempre anda malhumorado. Pasa las horas sentado cerquita de la tranquera y los que vienen de afuera dirán: está castigado. Es papá que está cargoso y dice que lo trato mal. Hay que verlo rezongar, por cualquier cosa se enoja. Rumbea pa'l sembrado de sojas y allá se pone a llorar. Y si lo querés llamar, se hace el sordo y no contesta. Te va arrugando la jeta y es capaz de pasar horas que el viejo no te da bola, y así no se puede más. Ahora me quiere ayudar a levantar la cosecha. Le pedí que no se meta porque al final ya me estorba. Se queda al lado de las tolvas y me mira medio raro. Después revisa el ganado, me lava las pezoneras, me vació un curavicheras en un potro lastimado, y es por dejárselo a mano. Ahora ya se lo escondí. Siempre anda por allí, caminando todo el día. Cuando llega el mediodía, eso sí, es el primero en la mesa. Y mi mujer, la Teresa, ya no lo quiere ni ver, porque se pone a joder que quiere pintar la pieza, ayudar con la limpieza, tener la casa ordenada, porque verla así arruinada le causa mucha tristeza. Yo no sé a qué se levanta a las 3 de la mañana, como si fuera un fantasma, se me aparece en

y se empiezan a trazar. La verdad, ya no lo aguanto. A veces me cansa tanto que no deje de joder. No tiene nada que hacer, se piensa que es un muchacho. Quiere montar a caballo y recorrer las aguadas. Se pone a arreglar pavadas. Fuma, fuma que es un animal. Ayer se puso a trenzar un lazo para mi hijo y no sé lo que le dijo, que yo lo quería echar. Yo ya lo estuve pensando y es así como te digo. Lo llevamos a un asilo, que él allí estará mejor. Lo pagamos entre los dos, nos ahorramos un problema. ¿Sabes de que hay enfermeras que bien lo saben cuidar? Si mucho no va a aguantar, ya casi entró en los 80. Si te gusta la propuesta, no hay mucho de qué pensar. Espera, espera que ahora hablo yo. Perdóname la franqueza. ¿Te acordás cuando Teresa parió en el medio del campo? Fue papá que entre sus brazos llevó tu mujer pa'l pueblo. Había que comprarle remedios y vos no tenías trabajo. Vendió sus botas y el lazo, el único que tenía. Me pidió que no te diga que el pobre quedó descalzo. Acordate cuando un día se apareció en nuestro rancho reclamando un par de chanchos, todita la policía. Fue por una picardía

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y le pidió al Tata Dios que si algo te pasaba por vos su vida cambiaba, que le cumpla ese favor. ¿Te acordás cuando eras chico y te regaló el Tobiano?

No sé si esto es lo mejor. Y volviendo a nuestro tema, que si papá es el problema, deja, deja.

te juro, querido hermano, y por él ha de ser así, que es un anciano, decís, querés llevarlo a un asilo.

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Sé que muchos me han contado de lo que fue su tropilla, como a caballo que en silla se hablara de su montao. 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

0: Que tengan muy buenos días. Les deseamos desde aquí, desde esta humilde emisora, y escuchando la cantora Hoy se levanta un país, yo sembrando la raíz con mi guitarra sonora, cuando despierta la aurora compartiendo con la gente estas cosas simplemente, Termomate y la cantora. Una mañana más, así se llama este programa, y si usted tiene ganas de algún tema a escuchar, aquí lo puede solicitar, es necesario su presencia, y el folclore es la esencia, para que no te sientas solo, te acompañamos con Tololo y toda la gran audiencia.
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2: Señores, ¿cómo están? Tengan ustedes muy, pero muy buenos días. Bienvenidos a una mañana más, una mañana de tantas. Como siempre, termo, mate y la cantora prendida. Estamos a miércoles 30 ya de septiembre del año 2026. Mitad de semana. Y bueno, comenzando estas 3 horas y 30 minutos con todo el folclore y el canto popular rioplatense.
0: Con esterilla de tiento sobre cadera de todo.
2: Ya estamos con termo, mate y la cantora prendida. Ya le vamos a estar contando el estado del tiempo, cómo se presenta, cómo se va a estar presentando, por lo menos por aquí, por la capital. No está lloviendo, pero vamos a ver qué nos depara el estado del tiempo, ¿no? Porque de tiempo uno nunca sabe. Ahora estoy diciendo esto y sé que hay un chaparrón en un rato, así que vamos a estar actualizando el estado del tiempo. Como siempre, en vivo a través de RPC Radio y la 87.9 Radio Parque UTC, FM San Fernando, 88.1 FM Radio 1 en Punta del Este, Avenida Ciudadana.com en la ciudad de Colonia, Radio 100, 101.1 FM Santa Lucía, Canelones, 90.7.net, a través de Radio Play y en el 105.3 FM Nueva Helvecia. Como siempre, emisoras que nos retransmiten mañana a mañana. También le vamos a estar contando por ahí quién se va comunicando con nosotros, quién nos envía mensajes a través del 095-512-158. Bienvenidos a todos, bienvenidos a una mañana más. Una mañana, mañana de tantas, termo, mate y la cantora prendida.

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Hasta que un día a la estancia, para ganarse unos pesos, llegaba un esquilador, buen cantor y guitarrero, tocaba como ninguno, zamba de Vargas, me acuerdo. 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
1: Yo quise desde muy chico ser cantor y guitarrero, pero algo me faltaba para hacer realidad mi sueño. Hasta que un día mi tata, y ya de vuelta del pueblo,
2: lo teníamos a Carlos Ramón Fernández, el regalo de mi viejo.
1: Esa hermosa guitarra.
2: En una mañana más, una mañana de tantas. Ya tuvimos hojeando por ahí el estado del tiempo, también quién se va comunicando con nosotros. Ya los vamos a estar saludando y también contándoles el estado del tiempo.
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2: Nos vamos al encuentro de la pausa y ya regresamos. Lo hacemos con un tema de Carlos Molina. El tema se llama La Veda, uno de los tantos temas de Carlos Molina. Pausa y ya volvemos.

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1: Lo teníamos al Canario Martínez, mi viejo, el Vasco Viejo. Mi abuelo, el Vasco Viejo, ¿no?
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1: 11 grados, 2 décimas, la temperatura actual aquí en la capital, la humedad 82%, visibilidad 15 kilómetros, la máxima para hoy 15 grados, la mínima 10, estará cubierto nuboso y algo nuboso, probables precipitaciones escasas, viento del sureste a 20 kilómetros en la hora, horas de la tarde nuboso cubierto con nieblas, viento del sureste a 10 kilómetros en la hora. Mañana, jueves y el viernes también con temperaturas bajas. El sábado asciende a 18 grados, el domingo también 18 grados y recién la semana que viene, a partir del lunes, comienza a ascender nuevamente 20, 22, 21 grados, pero hasta el día domingo la temperatura se mantiene entre los 15 y los 18 grados. Por lo menos lo que respecta a la capital, ¿no? Siempre sobre el final del programa, por ahí le contamos el estado del tiempo elaborado por Lourdes y Franchado. 6 de la mañana, 38 minutos.
3: Buen día, La Barra, buen día. Bueno, ya en la vuelta temprano, un día ventoso, gris, horrible, frío. Hoy va a estar todo el día así, me parece. Pero bueno, es lo que hay. Buena jornada para todos. Daniel, si puede ser, por los Visconti, las quimeras. Gracias.
1: Lo teníamos por ahí a JC desde Maldonado. Por acá dice buenos días, buen miércoles para todos. Gracias, dice Sergio Colman desde la ciudad de Nueva Helvecia. Buenos días, Daniel, buena jornada de miércoles. Abrazo grande, amigo, dice Carlitos Luna desde Buenos Aires, que nos envía el estado del tiempo. 10 grados la temperatura actual, 18 la máxima, 9 la mínima.
4: Muy buenos días, Daniel, gente linda, una mañana más. Tengan un hermoso miércoles. Bueno, no se habrán dado cuenta. Hoy me caí de la cama. Ayer me dormí y hoy me caigo de la cama. Bueno, para contrarrestar un poco. Saludos, cariño para todos y vamos arriba, pesito querido.
1: Ahí lo teníamos a Omar Santos. Por acá dice, buenos días a todos, el miércoles en sintonía, buen programa. Ayer me olvidé de escuchar Modo Tropical, dice por ahí el amigo Jorge Ramírez. ¿Sabés que te extrañamos, Jorge? Ayer, anoche, en Modo Tropical, digo, bueno, lo desenchufaron. Porque el día anterior estaba enchufadísimo. Buenos días para todos, dice por ahí Leticia, rumbo a su trabajo. Danilo desde Los Pagos Yun dice buen día para todos, que tengan una excelente jornada, vamos arriba. Beatriz Giambelli dice por acá, buenos días Daniel Tololo, lindo miércoles para todos. Álvaro Luzardo y Mabel desde Progreso dice buen día Daniel para vos y toda la audiencia, que tengan un buen comienzo de jornada. Leonardo desde Nuevo París dice buen día para todos, acabamos rumbo al trabajo en la sintonía. Saludos para Esteban y la gente de la aduana, que dice buenos días Daniel, tantos días, licencia obligatoria por una gran gripe, dice por ahí Esteban, vamos arriba Esteban. Saludos para Santiago de Nueva Palmira, que dice buen día para todos. Talis desde El Prado dice buen día para todos y buen programa. Dora desde Pajas Blancas dice buen día Daniel, ya con el termo, el mate, escuchándote desde tempranito. Saludos para vos y todo el equipo. Fernando de los Bulevares dice: buen día, amigo Daniel, aprontándome ya para salir a trabajar en la sintonía de una mañana más. Saludos. Por acá, Rocío de San Gregorio Polanco dice: buen día para todos en la sintonía. 6 de la mañana, 42 minutos.

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Lo teníamos a Néstor Moreno y Alejandro Silveira, la gente de Copla Alta, con este tema llamado Junta Papel, Juan Junta Papel.

0: Antes pasaba a Carlos Paravis con Un pájaro negro, así se llama el tema, y para Avi la voz de Braulio López.
1: Daniel, me pasás Adiós mi salto para la Nereneca. Gracias, amigo.
0: Por acá dice, buen día Daniel Tololo y audiencia, buena jornada. Daniel, puede ser por Capela, de cantor a cantor. Gracias, dice Alfredo, desde Las Piedras. Saludos para toda la gente de Nordex también, ¿no?
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0: Nos vamos al encuentro de la pausa y ya regresamos con una mañana más, una mañana de tantas. Como siempre, termo, mate y la cantora.

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2: Lo teníamos a los Viscontis en el comienzo de este bloque con el tema Las Quimeras. Grados un décimo, la temperatura actual, la humedad del 79%, visibilidad 15 kilómetros, la máxima pronosticada aquí en la capital, 15 grados, mínima 10, cubierto, nuboso y algo nuboso, probables precipitaciones, es lo que indica Inumet, el Instituto Uruguayo de Meteorología. Por acá dice, buenos días familia, feliz miércoles para todos, Fernando Pinto y Sandro Holguín. Me pasan Gurisito de Campo por Nelson Pato Silva, gracias, decía por ahí el mensaje de Sandra Holguín y Fernando Pintos. Marita Silva desde Paysandú dice, buen día, buena jornada para todos. Saludos también para Marita Silva en la ciudad de Paysandú, también para Mike. Julito de las Flores, que dice buen día para todos. Esteban de Santa Catalina dice buen día, Daniel, para vos y toda la audiencia. Sonia desde Piriápolis dice buen día para todos, a la escucha como todos los días, decía por ahí Sonia desde Piriápolis. Recuerden que el 095, porque ayer me decían, che, decilo más despacio. Bueno, 095 512, anotó, 512-158, 095-512-158, por ahí usted se comunica, nos envía un mensaje de texto, mensaje de audio a través de WhatsApp y bueno, participa de una mañana más.

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2: Cambia. Buen día, buen día. Parece el perdido, desaparecido del país. No los pude escuchar durante 10 días. Lo escuché hasta el viernes 18 y lo retomé hoy. Estaba en licencia y andaba trabajando por Brasil allá. Y bueno, complicado los trabajos allá. Para escuchar radio complicado, pero bueno, vamos arriba, gente. Acá estamos enganchando de vuelta. Se extrañaba todo esto acá. Lo que la nostalgia
1: blanda. Ricardo es de 33, de Salto Pino Mariano.
3: Saludos para Ángel, ¿no? Soriano. Sí, Ángel, que estaba por ahí, estuvo perdido durante 10 días, decía. Ángel, pero bueno, ya está en la en la sintonía nuevamente, andó por Brasil.
1: 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Se fueron haciendo amigas, compartiendo apartamento.
3: Recuerden que el 095-512-158, por ahí ustedes se comunican. La teníamos a la Sinfónica de Tambores con Terrones en la ciudad, esta linda historia de la Sinfónica de Tambores. Larbanoa Carrero, Eñato García, pasaban por una mañana más.
1: ¡Qué bien, tacuarembuense! El Beto que...
3: 20 minutos pasan de las 7 de la mañana hasta las 9:30, como siempre, con todo el folclore y el canto popular rioplatense.

Lo teníamos a los del Yerbal, el viejo puente Yerbal. Mirta de Rincón del Cerro dice buen día para todos en la sintonía. Mariela y Rubén desde Playa Pascual dice buen día, Daniel. Estuvo muy bueno el programa de anoche. Estuvimos casi hasta el final, dice por ahí. Sí. Seguí un rato más, era hasta las 23 y seguí casi. Bueno, seguí hasta que no sé qué pasó por ahí, que se cortó el internet. No sé qué pasó. Una cosa rara, quedó todo. Pero creo que eran 23:40, creo que fue cuando se cortó, pero estuvo lindo. Mucha gente, mucha gente, muchísimas gracias. Oscar y la gente del taller de La Teja dice buen día para todos, hoy comenzando un poco más temprano y siempre en la sintonía una mañana más. Nos vamos al encuentro de la pausa y ya regresamos con todo el folclore y el canto popular rioplatense.

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Lo teníamos a Los Olimareños con Adiós Mi Salto, uno de los temas que nos venía solicitando Carlitos Luna desde Buenos Aires. Por acá dice, buen día, linda jornada de miércoles, dice Mónica Bravo, un saludo grande para Mónica Bravo. Saludos para todos aquellos que, bueno, de alguna manera u otra se van conectando a una mañana más y una mañana de tantas hasta las 9:30. Les cuento que aquí en la capital tenemos 11 grados un décimo, la temperatura actual 79, el porcentaje de humedad, la visibilidad 15 kilómetros, la máxima pronosticada para el día de hoy 15 grados, mínima 10, cubierto nuboso y algo nuboso, probables precipitaciones escasas horas de la mañana, hora de la tarde nuboso a cubierto con nieblas, viento del sureste a 10 kilómetros en la hora, así lo indica INUMET, el Instituto Uruguayo de Meteorología, ¿eh?

0: Recuerden que el 095-512-158, por ahí ustedes se comunican, nos envían un mensaje de texto, mensaje de audio a través de WhatsApp.
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0: Hola, Dani, por favor, ¿me podías pasar afiche por el Pampa Larralde? Gracias.
1: Por ahí lo teníamos a Omar Santos desde Buenos Aires solicitando un tema del Pampa Larralde, ¿no? Buenos días, familia grande, que tengan una excelente y bendecida jornada. Abrazo grande para todos, dice por ahí Fernando Pintos. Mientras sonaba Tacuaré con Costumbres Uruguayas. Y la voz de Luis Esquivel. Antes pasaba Santiago Chalar cuando empieza a amanecer.
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1: Saludos para Braulio desde Cerro Chato que dice: buen día, Daniel, para vos y toda la audiencia. Daniel de Ruta 25 en la ciudad de Yun dice: buen día para todos, por acá se amarguea y en la sintonía.
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1: Saludos para Esteban, que está por ahí.
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1: Lo tenía atrapado la pesca, Esteban.
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0: del ventanal.
1: Dice por acá Esteban, buen día, ¿cómo estamos? Tanto tiempo, sí.
0: Esas cosas.
1: Yo dije, bueno, se nos fue embarcado por ahí a pescar, digo.
0: Es natal.
1: Son los minutos que pasan de las 7 de la mañana hasta las 9:30. Una mañana más.

0: Lo teníamos a Jorge Buñevás, la gente de Sin Estribo, con El Agrario, Dice por acá, Esteban, no coordinábamos trabajo con el programa, ando laburando en mi viejo y querido Pago Maragato, dice por ahí Esteban,
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0: Gracias, Jorge, por ahí, Muchas gracias.
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0: Mario González, desde Tacuarembó, dice, buen día para todos en la sintonía. Firmo lo del tema del Pampa Larralde, decía por ahí Mario González.
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0: Buenos días, Daniel. Buen miércoles, dice por acá Jorge Lachaque. Y Lachaque, ¿no? Gracias, Jorge.

0: Picones en Estribos, la gente de Jorge Buñevás, la gente de Sin Estribo, ¿no? Con este agrario. 50 minutos pasan de las 7 de la mañana.
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1: Moirones, el recuerdo de aquellos bailes que animaba el ronco sonido del acordeón sin tiempo de Don Mora.
2: Lo teníamos a Tacurús, ese polka de...
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2: El acordeón de Mora, polka nada, el acordeón de Mora era. Tacuruses. Por acá dice buen día, buena jornada de miércoles, que lo pasen lindo, dice Nancy, desde Maldonado.

0: 7:54, pausa y ya regresamos.
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0: Lo teníamos a Julio Mora, padre viejo paisano, se llama este tema, Washington Benavides y Julio Mora, en esta mañana. Saludos para Daniel Bordón, que dice, ¿podrías pasarme por Tabaré Echeverri, el Pulguita? Gracias, dice por ahí Daniel Bordón, saludos. Buen día, gente hermosa, dice por ahí Mónica Bravo, gracias Mónica. Muy buena jornada para todos, decía Daniel Bordón por ahí. Saludos para toda la gente que nos sigue a través de TikTok, a través de rpcradio.tune.uy en TikTok. Susana la Minuana, ¿cómo anda de su brazo Susana la Minuana?
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0: Buenos días, que está por ahí también en la sintonía. Teresa, nuestra amiga Teresa, dice por acá, buenos días, querida gente de la radio y audiencia, una mañana más en la sintonía y con el amargo como siempre. Recuerden que no sabemos qué traerá el mañana, por eso no guarden rencores. Aprendan a perdonar y a soltar y amar con todo el corazón. Saludos, dice la amiga Teresa, desde la heroica Paysandú, La impronta de todas las mañanas de nuestra amiga Teresa desde Paysandú, la heroica Paysandú,

0: Decía por ahí Mónica Bravo, correcto, no se sabe qué pasará mañana, ¿no?
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0: Luna. Había una canción, versión latino, ¿no? Yo no sé mañana. Claro, Yo No Sé Mañana se llama ese tema. Ahora no recuerdo. Luis Enrique creo que la canta, ¿no? Ese tema, Yo No Sé Mañana, ese tema. Creo que en la música tropical creo que la interpretó Charlie Sosa también ese tema, ¿no? Yo No Sé Mañana, En su momento, claro, fue un clásico, como todos los temas que arrancan y se convierten en clásico. Después por ahí quedan ahí en el recuerdo, ¿no? Una mañana más y una mañana de tantas, te armo mate. La cantora aprendía el lunes a viernes de 6 a 9:30.
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1: Lo teníamos a Tabaré Echeverri con el Pulguita, un retrato de la inocencia y la dureza de la vida. Decía un poco por ahí este tema, que la canción El Pulguita de Tabaré Echeverri es una conmovedora narración que retrata la vida de un niño trabajador conocido como El Pulguita. Desde el primer verso, la imagen de un niño con las manitos sucias y remendado nos introduce a un mundo de carencias y dificultades. La descripción de su niebla en el pelo amarillo que cubre su mirada de niño sugiere una inocencia empañada por las duras realidades de la vida. El narrador de la canción se encuentra con el Pulguita y lo mira con amor y cariño, como si fuera su propio hijo. Este acto de empatía y compasión es un reflejo de la humanidad que aún persiste en medio de la adversidad. Los ojos del niño, que al principio no entendían, finalmente captan el deseo del narrador de ser su amigo. Este momento de conexión humana es profundamente emotivo y resalta la importancia de la del efecto en tiempos difíciles. La canción también destaca la labor del niño como lustrabotas, un trabajador humilde, pero un trabajo humilde pero significativo, con pomadas y cepillo en la mano. El Pulguita da brillo a los zapatos de otros, aunque a él mismo no le han dado ese brillo en la vida. La promesa del narrador de volver a buscar al niño en la esquina de siempre, en Melo, refuerza la idea de un compromiso continuo y una esperanza de un futuro mejor. La recepción del mirar de niebla al final de la canción subraya la persistencia e inocencia vulnerable del niño a pesar de las circunstancias y las adversidades. Un poco la historia de este tema de Tabaré Echeverri, El Pulguita.

0: 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Nos vemos.
1: Estamos en las 8 de la mañana, 15 minutos.
2: Que los ha visto a los troperos a orillas de los caminos, que se sientan, ¿no? Y así en cuclillas, están cebando su mate para estar un poco lejos de la humedad. Cuando yo los vi ahí como a 15 metros, estaban haciendo una casa que yo había comprado en Palermo Viejo, estaban sentados igual pero en un andamio. Entonces como que la imagen de ellos tenía poco que ver con el paisaje ese, ¿no? Es como que le faltaba pampa, le faltaba cielo. No sé, me dio una cosa en el alma que yo estoy seguro que si ellos pudieran elegir entre si seguir siendo troperos o ser albañiles aquí en Buenos Aires, sus actitudes demuestran por qué se pronunciarían, ¿no? Bueno, yo estaba con todo esto en el alma y haciendo una melodía y cayó Teresa y terminó la letra.

Hola, Daniel. Bueno, primero, muchísimas gracias por el tema. El Pampa, bueno, el Pampa es como el mago, como guardé. Cada día canta mejor a mí. Bueno, programa, como siempre, buenísimo, buenísimo. Buena música. Vamos arriba, Daniel, vamos arriba.

Lo teníamos a Alma y Vida, Abrazadito a mi Pueblo. Así se llama este tema, Alma y Vida, ¿eh? Uno de los temas que le gusta a nuestro amigo Luis Alberto, que hace días que no lo veo a Luis, ¿eh? Vaya el saludo para él, que siempre está por ahí en la sintonía. Por acá dice, buen día gente linda, de una mañana más y que disfruten a pleno la jornada. Qué jugador mi tocayo en todos los puestos, dice por ahí. Estamos en todos los puestos, este amigo Daniel. Saludos para Miguelito Sosa, la gente de la estación de servicio ahí en la curva de Tavares. Vaya el saludo para...

Jorge Cavalieri desde Long Island dice: buen día, saludos a todos. Dice por ahí Jorge Cavalieri, recuerden que 095 512 158, por ahí ustedes se comunican, nos envían un mensaje de texto, mensaje de audio a través de WhatsApp, sea cual sea la emisora por la cual nos escuchan mañana a mañana. Nos vamos al encuentro de la pausa y ya regresamos con el anteúltimo bloque de Una Mañana Más.

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0: día, buen día, Daniel. Ando por acá, estoy por acá. Siempre con el mate y la radio. Dale, y escuchándote, evidentemente. Dale, un gran abrazo para ti, saludo a toda la audiencia. Pero siempre estoy por acá.
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2: Saludos para Luis, que estaba por ahí, yo estaba hablando de él. Menos mal que hablé bien, ¿no? Saludos para Luis Alberto, gran amigo, ¿eh? ¿Por qué dice buen día? Feliz miércoles para todos, dice Grisel Suárez, desde la Villa del Cerro. Gonzalo Señorano dice, hola, buen día, Daniel, Tololo, grupo y audiencia. Que tengan una buena jornada de miércoles. Por Maldonado amaneció muy frío esta primavera. Saludos para todos y todas, decía por ahí Gonzalo Señorano, desde Maldonado. Bueno, está frío, ¿eh? Está frío en el día de hoy, ya se los contaba por ahí que la temperatura va en descenso nuevamente.
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2: Tenemos 11 grados 2 décimas aquí en la capital, 80 el porcentaje de humedad, la visibilidad 15 kilómetros, la máxima para hoy 15 grados, mínima 10. Estará cubierto y nuboso con algo nuboso, probables precipitaciones, es lo que indica Inumet. Mañana también 15 grados la máxima, 7 la mínima. El día viernes 16 la máxima, 7 la mínima. El día sábado 18 la máxima, 9 la mínima. El domingo 18 la máxima, 12 la mínima. Recién el lunes asciende a 20 grados la temperatura máxima y 10 la mínima. Y el día martes 21 grados la máxima, 12 la mínima. Pero hasta el fin de semana vamos en descenso, ¿eh? Así que si tenía intenciones por ahí, como digo yo, ¿no? De sacar alguna cubija de la cama, dejar la camperita o el buzo por ahí, no. Déjelo a mano porque el tiempo está inestable, ¿eh?
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2: Esta primavera se vino con una resaca de invierno, ¿no?
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2: 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Un saludo grande para Pablo Construcciones y bueno, toda la gente que está trabajando, seguramente reformando alguna casita. Che, ahora que se viene la primavera, ponele que se vino la primavera y hay que reformar. Vio que uno se pone pone la casita linda, ¿no? Y como quien no quiere la cosa, ayer estaba conversando con Tamara González y hablábamos de que ya en poquito nada más ya estamos en la fiesta, che. ¡Oh! Se ha ido el año volando.

0: Esa última parte, este tema llamado La Milonguita, Oscar Ramírez y su grupo, me hace acordar a Que venga el trío, que venga el maíz, que venga el choclo pa' deschalar. Me vino al recuerdo eso, ¿no?
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0: Los buenos días para Silvia desde Sayago, que dice: buen día, Daniel, tanto tiempo que estamos en la sintonía. Santiago, de Aire Puro, ¿cómo anda? Un saludo grande para Santiago, ¿eh?
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0: Martincho del Cerro también, que dice: buen día para todos. El amigo Antonio desde San José de Mayo, buenos días.
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0: Ante último bloque ya de una mañana más, una mañana, mañana de tantas como siempre. Termo, mate, la cantora prendía el lunes a viernes de 6 a 9:30 en una mañana más.

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1: Lo teníamos por ahí a Chamarrita de Rivera, la voz de Pablo Estramín en el día de su cumpleaños, ¿no? Nos decía por acá Fernando Pinto, hoy sería el cumpleaños de Pablo Estramín, y yo le digo a usted lo que me dice un amigo a mí, no piense con mi cabeza. Cantautor uruguayo Pablo Estramín, que nació un 30 de septiembre de 1959 en Montevideo. Ramón Pablo Estramín Barone. Músico, cantautor de folclore y música popular uruguaya, falleció un 18 de junio del 2007 a los 47 años. Pablo Estramín, que hoy estaría cumpliendo años, 30 de septiembre.
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1: Y bueno, de alguna forma, saludos, buenos días amigos, saludos a Tololo, decía por acá el amigo Luis Osta desde Las Piedras. Y bueno, de alguna forma también hoy, finalizando lo que es el mes de septiembre, ya ingresando en el mes de octubre. Fíjense que mañana ya estamos en el mes de octubre y comenzamos a recorrer los últimos tres meses de este año 2026.
0: De Rivera.
1: Y a mí de alguna manera ya me entra. Mañana ya me entra Chucho, ¿no? Estoy a 13 días de la operación, ¿no? Ay, mamita querida. Por acá dice, hola, muy buenos días. Son Don Walter, Daniel Viñas, Tololo y audiencia. ¿Por qué tiene que poner todo mi nombre y apellido? Eso no lo entiendo. Pero igual, acá estamos, Termo Mate y La Cantora. Por estos pagos se paró de llover, pero está gris el día. Saludos y buena jornada para todos, dice nuestro amigo Alexander Peña. No puede decir Daniel o Daniel Viñas, Dani, no sé. Porque usted cuando yo voy a su casa no me dice Walter Daniel Viñas. Me dice Dani, tal cosa, Dani. Yo no le digo todo el nombre completo a usted, Alexander. ¿Cómo es el otro nombre? No me acuerdo ahora. Ay, me olvidé el otro nombre. Yo no le digo de Alexander Peña, venga. No le digo así a usted. Le digo Don Peña a su papá, eso sí. Pero no le digo, a usted no le digo todo el nombre completo, porque si no, está.
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1: 8 de la mañana, 50 minutos. Por acá dice, buen día, buen programa, Daniel, dice Sandra Díaz, nuestra informativista.

0: Lo teníamos ya, el recordado Manuel Capela, de Cantora Cantó. Esto es Una Mañana Más, las historias de Una Mañana Más. Dice Dani, perdón, no se ofenda, o los años lo están poniendo nervioso. Mi otro nombre es Roberto Peña Fernández. Soy Roberto, pero no el de TikTok, dice. Roberto Toto. Mirá ahora te voy a decir Roberto Alexander. ¿Cómo le va, Roberto? Deja que yo vaya a tu casa nomás, a Fray Marco. Voy a entrar en el pueblo gritando por ahí. ¡Roberto Alexander! Vas a ver. Saludos para Héctor Ariel Portillo. ¿Cómo anda Héctor Ariel Portillo? Dice, me dijo el Dani que está con Chucho. Dice, no estoy con Chucho.
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0: El 12 de octubre, o sea, esta semana que viene, y no la otra, voy a estar acá en el programa. Pero ya después, durante la semana, no vamos a estar. Simplemente va a haber música en nuestro programa. Porque el 12 sí estoy, porque estoy en la mañana, estoy, y la internación es a la noche. Y ya el 13 está. Pero bueno, por un par de días voy a estar, pienso que por durante toda la semana, voy a estar sin venir a la radio. Y después vendré en muleta, ¿no? Porque otra cosa no me queda. Como pasó hace 2 años, ¿no? Saludos para Martín, que dice, ¿cómo estás, Dani? ¿Todo bien? Dice, por ahí todo bien. Gracias por comunicarte ahí con nosotros. Las 8 de la mañana, 56 minutos. Nos vamos al encuentro de la pausa y ya regresamos. En Una Mañana Más, una mañana de tantas, ¿eh?

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3: Buenos días, amigas, amigos de Cerro Colorado, zonas vecinas, América y el mundo. Les habla Roberto Dieringer. A partir de este momento y por 2 horas consecutivas, les estaremos ofreciendo su programa matinal, La Botica. La mejor música folclórica elegida para usted y también las noticias que importan a nuestra comunidad. Retransmite FM San Fernando de Maldonado. Y como es habitual, comenzamos con la voz de don Alfredo Zitarrosa.

0: Buenos días, amigos, ¿qué tal? Acá estamos nuevamente en La Botica, 9:50 minutos de la mañana de este último día del mes 9, el último día del mes de septiembre, y se va la vida, ¿eh? Hay que disfrutar día por día, ¿cómo no? 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
0: Otro día con sol, por ahí apareció, después se fue, o sea que tenemos una alta nubosidad. Parecía que iba a amanecer lindo, pero como siempre, ¿eh? Las nubes se están corriendo y están correteando el sol, como decimos vulgarmente. Tenemos mucha información para hoy. Tenemos un mensaje del director nacional de patrimonio en respecto al Día del Patrimonio, que va a ser este próximo fin de semana, que amablemente nos ha enviado un audio contándonos lo que significa este Día del Patrimonio para todos los uruguayos. Vamos a comenzar con Alan Gómez. Como siempre, empezamos con Alfredo, ¿eh? Sí, señor, Doña Soledad, un clásico. Alan Gómez nos canta en Yacaré, Cururú. Vamos, así hasta el mediodía.

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0: 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Y estamos en las 9:59 minutos de la mañana y les vamos a contar el estado del tiempo. Tenemos cielo cubierto con 13 grados de temperatura, el viento es del suroeste, entre 14 y 29 kilómetros en la hora. Van a haber cielos cubiertos en las próximas horas. La temperatura máxima será de 17 grados, un poco después del mediodía. La mínima fue de 8. Puede que el viento aumente a una velocidad de 40 kilómetros en la hora. Mañana vamos a tener un poco de lluvia, dice 90%, vamos a ver si realmente es así, vamos a empezar el décimo mes del año con lluvia. Y luego el viernes tendremos sol, el sábado lluvia, el domingo niebla, qué increíble, esto es divino, ¿eh? Esta primavera loca que tenemos, hoy tenemos 71% de humedad. El punto de rocío, 8 grados centígrados, nubosidad 100%. La visibilidad, 30 kilómetros. El viento promedio en este momento es de 14 kilómetros en la hora. Aparentemente no tuvimos niebla en la mañana. El sol salió a las 6:23 minutos de la mañana. Se ocultará a 18:47. Como estábamos mirando el mapa, aquí satelital, que tenemos una altísima nubosidad con un viento, ya dijimos que puede llegar hoy a los 40 kilómetros en la hora. Tenemos que la calidad del aire hoy es aceptable, pero de cualquier manera está un poquito fresco, ¿no? Para esta época del año, que supuestamente debe ser la primavera. Y bueno, este tiempo. Hoy vamos a hablar un poco también del calentamiento global, que nos está modificando incluso nuestro sistema de nuestro metabolismo, ¿no? Que estábamos todos acostumbrados a tener
2: digamos, temporadas normales. El verano era verano, ahora resulta que tenemos el invierno en primavera y el verano en invierno. Es una cosa loca. Se ha dado vuelta todo, ¿no? Muy bueno. Eso es producto de la acción del hombre sobre todo el sistema de nuestro planeta, ¿no? La cantidad de cosas que se han emitido, los gases, yo qué sé. Que los gobiernos que evidentemente podían hacerlo, podían detener este tipo de cosas, se dedican a la guerra. Sí, es así. Entonces, que estamos, los que sufrimos somos los países que en vez de ir a la guerra conversamos. Vamos a continuar, Carlitos Paravis, junto al Mataojo.

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0: ¿Qué nos dicen los astros hoy? Para Aries, avance sin apresurarse, resolverá asuntos pendientes si mantiene el orden, no permita que la impaciencia altere sus decisiones. Las tensiones comienzan a ceder, buen momento para hablar con sinceridad, escuchar a la pareja y evitar imponer siempre su punto de vista. Tauro, mantenga el ritmo, no se distraiga con asuntos secundarios. Puede resolver algo importante si actúa con paciencia y sentido práctico. Día favorable para acercamientos y gestos afectuosos. No se encierra en sus ideas. Escuchar con atención fortalecerá sus vínculos.

Evite interpretar silencios como rechazo y procure expresar sus necesidades sin dramatizar situaciones. Leo puede encontrar demora, pero tendrá capacidad para resolverlas. No discuta por orgullo y concentre su energía en resultados concretos. Evite convertir pequeñas diferencias en grandes conflictos. Escuchar será tan importante como hablar. Una actitud generosa mejorará el día. Virgo, buen rendimiento si mantiene su habitual organización. Evite asumir tareas ajenas solamente porque piensa que usted las hará mejor. No analice cada palabra o gesto de quien ama. Relájese y permita que los sentimientos fluyan. El exceso de crítica puede crear distancia. Libra, puede tomar decisiones útiles si no permite que opiniones ajenas lo confundan. Confíe más en su criterio y mantenga cierta diplomacia. Momento importante para definir qué desea realmente. Evite complacer solamente para conservar la armonía. También debe expresar sus límites. Escorpio, puede concentrarse profundamente y resolver algo complejo. No desperdicie energía en rivalidades ni permita que el orgullo lo distraiga. Sus emociones serán intensas. Evite los celos o querer controlar situaciones. La confianza será mucho más efectiva que cualquier reclamo. Sagitario, buen ritmo, aunque puede aburrirse fácilmente con la rutina. Termine sus obligaciones antes de buscar desafíos o proyectos diferentes. Día más distendido y favorable para compartir. Una salida o conversación diferente puede devolver entusiasmo y alegría a sus relaciones. Capricornio, día productivo si concentra esfuerzos en objetivos concretos. No asuma más responsabilidades de las necesarias ni quiera controlarlo todo. Necesita expresar lo que siente en lugar de refugiarse en obligaciones. Una conversación sincera puede aclarar tensiones que vienen acumulándose. Acuario, puede encontrar soluciones originales a viejos problemas. Explique bien sus ideas antes de implementarlas y evite actuar unilateralmente. Necesita libertad, pero también deberá considerar las necesidades de quien comparte su vida. Un diálogo abierto evitará interpretaciones erróneas. Y para Piscis, la intuición puede orientarlo, aunque necesitará organización para concretar sus ideas. No deje obligaciones importantes para después. Sensibilidad elevada. Puede vivir momentos románticos, pero evite idealizar demasiado. Observe hechos y no solamente aquello que desea creer. Era el horóscopo del día.

Vamos a los resultados de Quiniela y Tómbola del día de ayer. A la cabeza salió el 822-822. Le siguen 035, 913, 342, 265, 450, 867, 917, 427, 791. Del décimo primero al vigésimo, 360, 237, 936, 533, 252, 950, 918, 323, 921 y 408. ¿Cómo quedó la tómbola? 08, 13, 17, 18, 21, 22.

23 27 33 35 36 37 42 50 52 57 60 65 67 y 91. Y hoy se juega el 5 de oro, ¿eh? Y tiene un pozo impresionante, ¿eh? Así que más de 100 millones de pesos. Sí, hoy se juega el 5 de oro. Vamos a ver qué nos depara el, con la quiniela en el día de hoy, ¿eh? 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Y que ayer escuchábamos al gerente de la UAM que recomendaba las verduras de hoja, espinaca, acelga, lechuga, para esta temporada, que hoy estaría mejor para un guisito, sí señor, y un buen vasito de tinto. Pero bueno, es la recomendación que hace desde lo que representa. 10-15 minutos de la mañana, seguimos en la botica Dúo de Tal Palo, de Pico Embarrao.

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1: 10:20 minutos de la mañana, en unos minutos, les vamos a estar entregando el audio que nos brindara Marcel Suárez, director nacional de patrimonio, en respecto al Día del Patrimonio este fin de semana en nuestro país. Pero antes, seguimos con la música.

Grupo Vocal Argentino nos dejaba Plantita de Alelí. Estamos en las 10:24 minutos de la mañana y vamos a la fecha de hoy. ...30 de septiembre... ...273 días ya hemos caminado. Es el 273º día del año en el calendario gregoriano, y quedan solamente 92... Digo solamente porque septiembre, octubre, noviembre, diciembre, 4 meses, y adiós, que te vaya bien, En el año 1888, en Londres, el famosísimo Jack el Destripador mata a Elizabeth Stride y Catherine Edwards, su tercera y cuarta víctima. Jack el Destripador. Se convirtió en un dicho también. En 1800... Qué desgracia, ¿no? Con esa situación que él de asesino serial. En 1895, en África, Francia invade de manera sádica y criminal a Madagascar y la convierte en una colonia. Madagascar como que estaba ahí para que la agarrara cualquiera, ¿no? Hitler quiso meter a los judíos antes de matarlos en Madagascar, pero parece que era muy caro el llevarlos, hacerlos viajar hasta allá, ¿no? Como si fuera un depósito, ¿no? En 1907, en Chile, se crea la Reserva Nacional Malleco, una de las primeras áreas silvestres protegidas de Latinoamérica. En 1903, la Argentina, por iniciativa del perito Francisco Moreno, había creado el Parque Nacional del Sur. En 1941, plena Guerra Mundial, en Babillar, un barranco ubicado en las afueras de Kiev, los nazis perpetran la matanza de 33.771 judíos entre el 29 y el 30 de septiembre, con la complicidad de muchos civiles ucranianos simpatizantes del nazismo. En 1960, en los Estados Unidos, ¿saben quién aparece? Los Picapiedras hacen su debut y van a ser realmente historia en la televisión mundial. Después pasaron al cine, que más o menos estuvieron ahí con un par de películas bastante bien hechas, pero aquellos Picapiedra eran inefables. En 1972, y esto dice en algún día de septiembre, en la ciudad de Changsha, capital de la provincia de Hunan, en el centro de China, al sur de Pekín, un equipo dirigido por un arqueólogo llamado Xian Ai, con la ayuda de más de 1.500 alumnos del instituto local, que rotaban en turnos de 2 horas durante todo el horario escolar, y con el apoyo estatal del primer ministro Zhou Enlai, terminan de desenterrar unas tumbas de más de 2.000 años de antigüedad y encuentran los restos de la famosa Dama Dai, nacida en el 218 a.C. Es la momia mejor conservada del mundo. Presentaba órganos intactos, sangre todavía en las venas, piel elástica y fresca, además de un rostro casi intacto. Xin Shui murió de un ataque cardíaco con evidencias de obesidad, hipertensión, colesterol alto, diabetes y cálculos biliares. O sea que esto no es de ahora, es de toda la vida. En el año 218 a.C., hace más de 2.000 años, por supuesto. En 1974, en Buenos Aires, agentes de la DINA, por órdenes del dictador Augusto Pinochet, asesinan a Carlos Prat, de 59 años, quien fuese comandante en jefe del ejército de Chile durante el gobierno de Salvador Allende. En 2005, unas caricaturas de Mahoma publicadas en el diario danés Jyllands-Posten provocan el escándalo en el mundo islámico, incluso ataques de los islámicos al diario que publicó, y también el publicista tuvo que refugiarse porque lo iban a limpiar. Estos son algunos hechos ocurridos un día como hoy, 30 de septiembre, en la historia del mundo. Dúo Juglares, la pausa del mate.

0: Luis Urema, Ramírez, Hugo Cabeza, dúo juglares, la pausa del mate. Estamos viendo que, bueno, continuamente nos está enviando Hugo Cabeza material sobre su construcción poética y vemos realmente una poesía que crece con cosas que realmente son importantes en el sentido de que no ha bajado su producción, no solamente eso, sino que también no ha bajado la intensidad de la palabra bien ubicada y bien dicha. Estamos en las 10:33 minutos de la mañana y tal cual lo prometido, vamos a escuchar la palabra de Marcel Suárez, director nacional de Patrimonio, que gentilmente nos ha brindado un informe sobre las actividades de este fin de semana.
1: Buenos días a todos los oyentes de este programa. Les habla Marcel Suárez, director de la Comisión del Patrimonio Cultural de la Nación. A pedido del estimado Roberto Diringer, les comparto la invitación para los días 3 y 4 de octubre, en los que se conmemora o se desarrolla el tradicional Día del Patrimonio, que ya es un fin de semana. Esperemos que el clima acompañe, que permita a la gente pasear en la medida de lo posible. Ustedes tienen acceso a información en soporte digital en una guía que la compartimos en la página web de la Comisión del Patrimonio Cultural de la Nación, a su vez una revista con información de distintos autores de carácter académico, que tienen que ver con la genética, con la historia, con la arqueología, también con los testimonios de los uruguayos que sienten orgullo de ser descendientes directos de nuestros primeros pobladores del territorio uruguayo, porque el Día del Patrimonio de este año se dedica a las raíces indígenas, pasado, presente y futuro. Les comento que en esa guía van a encontrar información de distintos, de todo el territorio nacional. Les recuerdo solamente en el caso del departamento de Florida, por poner un ejemplo, hay actividades en Capilla del Sauce, en el Centro Cultural de la Azotea, en la ciudad de Florida, en la Catedral de Florida, en el cementerio local, hay un circuito histórico y patrimonial, en el Museo de Artes Visuales, en el Museo Histórico de la ciudad de Florida. Hay que ver los horarios, yo paso apenas los titulares de lo que nos ha llegado y sabemos que debe haber mucha más actividad, ¿sí? También en la localidad de ustedes donde escuchen el programa puede haber alguna que no tengamos anotada acá. También, por ejemplo, en la Sociedad Italiana hay actividad en Sarandí Grande, en el municipio, en el Museo Histórico de Sarandí Grande y en Villa 25 de Agosto. Es probable que haya más. Porque a veces se organizan un poco más cercanos a la fecha y no nos llega a tiempo para poderla difundir como sería deseable. Por lo tanto, estimadísimos, atento que el Uruguay es mucho más mestizo de lo que uno cree, como aprendimos durante muchos años, los que tenemos ya varias décadas y somos del siglo pasado, que creíamos que la población indígena ya no existía más en nuestro territorio. Hoy nos encontramos con que muchos de los habitantes de Uruguay, uno de cada cuatro por lo menos, y a veces prácticamente la mitad en algunos lugares de la población, tiene genética indígena, pero también se conservan costumbres, palabras, prácticas, medicina tradicional, con creencias de carácter espiritual, vamos a decir, que tienen raíces indígenas de distinta procedencia. Hablamos de los charrúas generalmente, pero también hay que pensar en la importancia de los guaraníes que habitaron a lo largo de los siglos y especialmente estuvieron presentes en los siglos XVIII y XIX. Con el tiempo hubo persecución de las poblaciones más rebeldes que no se adaptaban a la modalidad de vida que se imponía en el nuevo Estado que nació en 1830, y ahí se empezó a dar el silenciamiento, la invisibilización, pero que no impidió la sobrevivencia subterránea de costumbres, además de las de los vestigios que podemos encontrar en sitios arqueológicos y de los relatos que están en crónicas. Y después toda la reconstrucción de la imagen del indígena de nuestro territorio que se hace a partir de los artistas, a partir de la poesía de Zorrilla de San Martín, obras de Blanes, de grandes escultores de distintas épocas. Pero hoy nos encontramos con que necesitamos tener una visión del siglo XXI que permita reconocer sin vergüenza, sin ocultamiento, que somos un país mucho más complejo, más diverso, a pesar de no ser tantos los uruguayos, y que tenemos raíces de distinta procedencia. Una es la autóctona, la americana, la de los llamados pueblos originarios, que persiste, como les decía, y por supuesto después el aporte de distintas corrientes migratorias europeas, la presencia también africana traída a través del tráfico de esclavos, y de toda esa mezcolanza es que nosotros somos el resultado y hay que aprovechar esta jornada para sentir orgullo de la diversidad, de la riqueza de nuestro patrimonio cultural. Están todos invitados, agradezco la oportunidad que me dan para anunciar estas actividades que, como les decía, se dan en más de 560 sitios de todo el territorio nacional, de los cuales más de 250 son fuera de Montevideo y Canelones, lo que indica que hay una receptividad y un interés muy grande en todo el territorio, y espero que todos puedan tener la oportunidad de disfrutar de la jornada en la medida de lo posible. Les mando un saludo enorme.
0: Bueno, gracias, estimado Marcel Suárez. Vamos a tener más adelante también información al respecto de lo que significa este Día del Patrimonio. Hace pocos días estuvimos en la presentación de un libro del profesor Oscar Padrón Fabre al respecto de la emigración guaranítica desde los pueblos ubicados después de las misiones jesuíticas hacia nuestro país, sobre todo cuando se asientan en San Borja del Yí, ese lugar donde hasta 1862 estuvo a cargo de una indígena, Tirapare de apellido, y después desaparecieron, pero quedó su sangre, como dicen, ¿no? Muy interesante el libro del profesor Oscar Padrón Fabre, lo recomendamos. Estamos buscando acá exactamente el título, Presencia Indígena Ocaso de un Pueblo Indio. Está muy, pero muy bueno. Es de los primeros libros que editara el profesor. Ya el libro creo que tiene 30 años, pero viene al caso porque es una investigación profunda sobre nuestras raíces indígenas. Recuerden que lo que siempre decimos, que la gran mayoría de los uruguayos no bajaron de los barcos, como nos hicieron creer, y que el hecho de haber borrado lo que era el término indio fue una decisión gubernamental de fines del siglo XIX, ya que era importante que los emigrantes vinieran a nuestro país, la gran oleada de emigrantes, que eso sí, bajaron de los barcos, y bueno, para que la población tuviera una injerencia diferente, ya que pensamos que en más o menos fines del siglo XIX, principio del siglo XX, la población de nuestro país no pasaba de los 900.000 habitantes. Imagínense ustedes, la gran oleada de inmigrantes produjo entonces no solamente la llegada de las personas, sino también con toda su cultura. Nosotros tenemos comidas, por ejemplo, italianas, francesas, españolas, producto justamente de la gran mayoría de nuestros ancestros. Pero también, como decía Marcel hace un rato, todavía conservamos mucho de lo indígena, empezando por nuestros topónimos, ¿no? Empezando por el nombre de nuestro país, Uruguay, es un nombre indígena, Río de los Pájaros, que en realidad es traducida, es una imagen. Si separamos las palabras uru, gua y la letra i, es uru es un pájaro, gua es una cueva y i es una, lo que significa el agua, ¿no? Entonces, si hacemos una mezcla de las tres palabras, sería la cueva de agua de los urúes, ¿no? Después fue traducida a Río de los Pájaros, y somos tan románticos que hasta los pintamos, ¿eh? Siempre lo he dicho eso, ¿no? Río de los Pájaros pintados. No sé a quién se le ocurrió eso, pero la verdad que ha trascendido, ¿no? Y después tenemos todos nuestros, la gran mayoría de nuestros ríos, arroyos, los nombres de los árboles, cerros, lugares, empezando por Arapey, Quehuayda, Aymán, bueno, después Cebollatí, Tacuarembó, Batoví, Tupambaé, bueno, una cantidad de sitios que, geográficos de nuestra toponimia entonces, que son de origen estrictamente guaraní. O sea que no solamente dejaron su nombre, sino que también hay un estudio pormenorizado sobre lo que significa la introducción y la permanencia de la sangre guaraní, que mucha gente está orgullosa de sus ancestros que han descubierto a través el ADN hoy es muy fácil de un elemento fundamental para poder saber justamente el origen, ¿no? Y después hay un elemento que también aquellos que tienen la famosa mancha mongólica en la espalda, es una mancha pequeña, de color café con leche, y eso indica que son de tienen un ancestro guaraní. Muchas veces no se necesita buscarse la mancha mongólica, sino que ver las características faciales, eso es importantísimo, ¿no? También. Y la verdad que hay muchos que tienen origen indígena y no lo saben, ¿eh? Es decir, uno de cada tres, uno cada cuatro, como decía Marcel Suárez hace un ratito, tienen esa sangre guaraní, o sangre tupí guaraní, y también otras de otras tribus, ¿no? Pero decimos los tupí guaraní.
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6: Así que sos tambero coquito.
7: Pero sí, hermano, che. ¿Y vos sabés quién iba a ser mi socio?
6: ¿Quién, hermano?
7: Carlitos López Terra.
6: No tenés socio tampoco.
7: Pero no pudo ser.
6: ¿Por qué, hermano?
7: Pero no sabés que te desgraciado, ¿sabés lo que hizo?
6: Ajá.
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cuenta con el título de invito. Según él, estaba escrito que tenía que ser así. 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

0: Estamos en las 11:13 minutos de la mañana. 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

Integrantes de la lista 22 visitaron la mañana de una emisora local para informar sobre las elecciones de consejeros docentes del CODICEN que se realizarán este sábado 3 de octubre. El maestro Limber Santos y la profesora Virginia Barreto, acompañados por las referentes locales Analía Guichón, Andreina Ferrari, destacaron que la lista reúne docentes de distintos subsistemas y departamentos con el objetivo de CODICEN las distintas realidades educativas del interior del país. La elección es obligatoria para los docentes habilitados y se recomienda consultar previamente el padrón de la Corte Electoral para conocer el circuito. En Florida, la votación será de 8 a 19 horas con circuitos en el Liceo 2. En Sarandí Grande, en Casupay, 25 de agosto, se podrá votar por correspondencia en las oficinas de correo hasta el viernes. El obispo de Florida, Durazno, Monseñor Alfonso Bauer, informó sobre los avances en la coordinación de la visita del Papa León XIV a Florida. Las reuniones incluyen a la Intendencia, Iglesia, Ejército, Policía y autoridades de salud trabajando en seguridad, traslados y organización de la jornada. Confirmó que la llegada a Florida está prevista para alrededor de las 9:30 horas, con una recepción de autoridades y la posibilidad de participación de la Sinfónica de Florida. Luego se trasladaría en el Papa Móvil hacia la Catedral, realizando posiblemente un recorrido por la plaza y calles cercanas antes de la celebración. La misa está prevista para las 10:30 horas frente a la Catedral Basílica y posteriormente el Papa almorzaría con su comitiva y mantendría un encuentro con voluntarios antes de retirarse hacia el aeropuerto. Los detalles del recorrido y del operativo continúan en evaluación y deberán ser enviados al Vaticano para su aprobación definitiva. Yo imagino que no podrá caminar mucho el Papa, dado la cantidad de gente que se va a arrimar para verlo, ¿verdad? Y en la Plaza Asamblea, no sé cuántos miles de personas pueden caber, ¿no? Y en las calles inmediatas también. Ahí va a estar un mundo de gente, un mundo.

La Federación de Trabajadores de la Industria Láctea se declaró en conflicto a nivel nacional este martes por el despido de 25 empleados que desempeñaban sus tareas en dos empresas que trabajan para Conaprol. Desde el mes de mayo hemos venido manteniendo todos los espacios de negociación colectiva y ahora, a fines de septiembre, la empresa Conaprol manifiesta este desplante que patea el tablero y rompe todo lo dialogado en el correr de tantos meses, afirmó el sindicato en un comunicado. Desde el gremio acusan a la empresa de tener la intención de reducir drásticamente los salarios de los trabajadores a pesar de sus ganancias anuales y que eso los ha llevado a una situación extrema e inadmisible. El plenario del sindicato se encuentra en sesión permanente para analizar la evolución del conflicto y la posibilidad de adoptar medidas como paros parciales, sectoriales, trabajo a reglamento, interrupción o corte en la cadena de suministro nacional o en las exportaciones y un paro general a nivel de toda la industria láctea. El dirigente del sindicato, Robert Labruna, explicó que el despido fue en empresas dedicadas a la reposición de góndolas en grandes superficies de Montevideo. Aseguró que tras varios meses de negociación, hace 20 días la empresa manifestó la intención de mantener los puestos de trabajo y que la semana pasada expresó la voluntad de mantener los puestos pero no las condiciones, con una rebaja del 40%, lo que fue considerado como un despido indirecto. El ministro del Interior, Carlos Negro, compareció en la Comisión de Seguridad del Senado. Allí se refirió a los datos de delitos que para el primer semestre marcaron aumento en los homicidios y remarcó que se tomaron medidas, pero que hay que esperar al cierre del año para una mejor evaluación. Sabemos que hubo un aumento en el primer semestre, es un dato de la realidad, un aumento que superó levemente el 6%, y sobre ese tema del aumento es que estamos preocupándonos de la temática, también preocupándonos porque los aumentos en la cifra de la violencia nos preocupan y también nos ocupan en tomar las medidas que corresponden, que en el caso de estas acciones son básicamente los cambios a nivel institucional, el aumento de patrullaje, son la ley de rendición de cuentas que nos prioriza a la seguridad como uno de los campos a volcar los dineros públicos y permite así la adquisición de nuevas tecnologías, la creación de vacantes, la adquisición de móviles policiales, sostuvo el ministro.

El gobierno definió tener un solo buque de patrulla oceánica, UOPB, por sus siglas en inglés, construida desde cero y complementar a través de distintas adquisiciones la vigilancia marítima. De acuerdo a lo que informó el Observador, el Poder Ejecutivo tiene planeado apuntalar un sistema con incorporación de tecnología y otros vehículos de mar usados. Así lo informó el citado medio tras declaraciones realizadas al periódico por la ministra de Defensa Nacional, Sandra Lasso. En ese entendido, la funcionaria de Estado informó en reiteradas oportunidades que la compra se diera de Estado a Estado y que Uruguay recibió diversas ofertas de construcción de estos barcos. El encargo de la construcción de la OPB se realizará antes de fin de año y los oferentes son empresas de Francia, Colombia y Corea del Sur.

En las últimas horas, el Ministerio de Agricultura y Bosques de Turquía dio a conocer las proyecciones con respecto al volumen de ganado en pie que pretende importar al mencionado país durante el 2027. La cifra se ubica en 480.000 cabezas para ganado de engorde. Andrés Ollenari, integrante de Tardag y Agromercados, señaló que este número se encuentra algo por debajo del que se habilitó para 2026, donde fueron unas 500.000 cabezas en total. A pesar de la caída en el volumen que se habilita, sigue siendo una cantidad importante en lo que es el principal mercado para el ganadero en pie de Uruguay. Estas 480.000 cabezas habilitadas para el 2027 abarca a ganado de Uruguay y también de Brasil. En datos cerrados al 31 de agosto, publicados por el Instituto Nacional de Carnes, se han exportado 222.863 cabezas, lo que representa una disminución del 8.6 en comparación al mismo periodo de tiempo del 2025. En los destinos que ha tenido el ganado del pie uruguayo, hay algunos cambios con respecto al año anterior. Por ejemplo, Turquía ha sido el destino para el 60% de esas 222.000 cabezas, porcentaje que representa una baja frente a la participación del 77% que tenía en el pasado año.

En un encuentro regional sobre inteligencia fronteriza, el ministro del Interior, Carlos Negro, propuso crear unidades binacionales de coordinación policial para intercambiar información entre países y coordinar acciones. En la oportunidad, destacó que en el año 2025 cerró con una cifra récord en incautaciones por lavado de activos, lo que afectó la ruta del dinero de las organizaciones criminales. Una decena de policías de pie al lado de un móvil policial en un barrio del departamento de Rivera, cerca de la frontera con Brasil, hacen un ejercicio de presencia pro tempore del mercado común del sur. Uruguay fue sede del encuentro, el intercambio de la información para la creación de la inteligencia fronteriza, una instancia de trabajo que convocó autoridades y referentes de la región. El ministro Carlos Negro señaló que Uruguay fijó como prioridad continuar la labor en materia de seguridad y profundizar acciones con efecto en la lucha contra el crimen organizado transnacional. El fortalecimiento de las capacidades de cooperación es fundamental para enfrentar los desafíos actuales, manifestó.

0: y algunas noticias que podemos leer hoy en la diaria. El Ministerio del Interior entregó al presidente Yamandú Orsi el decreto que busca avanzar en la regulación de las armas y las municiones en nuestro país. Así lo anunció el propio ministro del Interior, Carlos Negro, tras asistir a la Comisión de Seguridad Pública y Convivencia del Senado, convocada por la oposición para dar explicaciones sobre el aumento del 6% de los homicidios en el primer semestre de este año respecto al mismo periodo del año pasado. El decreto en cuestión mantiene el límite general de 8 armas por persona, pero establece un máximo de 4 armas cortas y dentro de esas 4, 2 pistolas. Durante la comparecencia, el jerarca aseguró que se adoptaron distintas acciones para reducir el porcentaje de homicidios, como los cambios en las jerarquías policiales, policiamiento y recursos previstos en la rendición de cuentas para adquirir nuevas tecnologías y crear vacantes. Desde la oposición, tanto el senador colorado Andrés Ojeda como Javier García aludieron a barrios que están gobernados por criminales y narcos. En respuesta, Negro dijo que en el territorio uruguayo gobierna el Estado, gobierna la policía. Por otra parte, continúan las repercusiones políticas del caso de Pablo Leyva, el ex asesor del edil nacionalista Gonzalo Gómez, que días atrás fue condenado por lavado de activos en una causa por narcotráfico. Una de las principales novedades es que Gómez, que el lunes, en conferencia de prensa, había dicho que no había mérito para apartarse temporalmente de su cargo, pero solicitará licencia en la Junta Departamental de Montevideo hasta que su caso sea analizado por la Comisión de Ética del Partido Nacional, según informó el informó la diaria con fuentes partidarias. En filas nacionalistas, no cayó bien la confirmación de Gómez de que Leyva, además de haber sido procesado por lavado de activos, no cumplía tareas en la Junta Departamental. El senador Sergio Botana dijo en el programa Desayunos Informales de Canal 12 que es inaceptable que Leyva no tuviera tareas asignadas, mientras que el también senador del Partido Nacional, Sebastián da Silva, afirmó a la diaria que la conferencia fue lamentable y que toda la situación es bochornosa. Mientras tanto, una semana de la reanudación de las negociaciones en el ámbito tripartito, la empresa y los trabajadores de Terminal Cuenca del Plata volvieron a reunirse, pero siguen sin alcanzar un acuerdo que permita laudar los contenidos de un nuevo convenio colectivo. Estas son algunas noticias que podemos leer hoy en la diaria. Continuamos en la botica, 11:28 minutos de la mañana.
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Ahí teníamos a Turcati de Rivera cantándonos Fandangos. Bueno, hoy hablábamos de la problemática que tenemos frente al clima, ¿no? Que no sabemos qué va a pasar en la mañana, que tenemos algo que parece que va a haber sol y después aparecen las nubes, de repente llueve, a media tarde un frío bárbaro, ¿no? Bueno, las consecuencias es de un calentamiento global superior a 1.5 grados centígrados. Un nuevo y preocupante informe del Programa de las Naciones Unidas para el Medio Ambiente advierte que, incluso si los gobiernos cumplen con todos sus compromisos climáticos, el calentamiento global podría alcanzar los 1.8 grados centígrados a finales de este siglo. Eso significa que la humanidad debe pasar de simplemente contener el calentamiento global a encontrar maneras de revertirlo. Pero como decía, los gobiernos que pueden realmente se dedican a otras cosas, ¿no? A pelear las guerras, el tráfico de armas y las drogas. Ya es un hecho que el aumento de la temperatura media global superará los 1.5 grados centígrados, de modo que no alcanzaremos el objetivo más ambicioso del Acuerdo de París de 2015. Esto nos obliga a elaborar un plan para el manejo de las consecuencias, con más énfasis en la adaptación, las medidas de reparación de pérdidas y daños y la geoingeniería, y al mismo tiempo redoblar esfuerzos en pos de reducir la emisión de gases de efecto invernadero. Según un preocupante nuevo informe del Programa de Naciones Unidas para el Medio Ambiente, el calentamiento global a finales del siglo puede llegar a 1.8, suponiendo, como decíamos, que los gobiernos cumplieran con los compromisos climáticos que ya han formulado, e incluso llegar al 2.6 si se mantienen las políticas actuales. En cualquier caso, superar lo que hoy tenemos, 1.5, expondrá al mundo a graves consecuencias, entre ellas olas de calor más frecuentes e intensas y períodos de lluvias torrenciales en muchos lugares. También nos acercará a traspasar puntos de inflexión detrás de los cuales esperan riesgos mucho mayores, como la desestabilización de los casquetes polares de Groenlandia y la Antártida Occidental. Aunque los daños se sentirán primero y con más fuerza en los países más pobres, este verano boreal fue la prueba de que ni siquiera países ricos como Reino Unido están preparados para los riesgos climáticos que ya están materializando, por no hablar de los futuros. Mientras no reduzcamos a cero la emisión neta de los gases de efecto invernadero y no dejen de crecer sus concentraciones atmosféricas, las temperaturas aumentarán y los efectos negativos del cambio climático seguirán agravándose. También crecerán los costos para la humanidad. El objetivo de neutralidad de carbono obedece a razones físicas, no ideológicas. ¿Qué le vamos a dejar a nuestros nietos y a los que siguen, ¿no? La adaptación tiene sus límites. Superar una frontera climática importante puede generar condiciones tan hostiles que incluso cambiarán la dirección del desarrollo socioeconómico y obligarían a cientos de millones de personas a desplazarse, cualquiera sean las medidas de adaptación implementadas. Increíble, ¿no? Cuanto más tardemos en alcanzar la neutralidad de carbono, mayores serán los costos. Para minimizarlos, habrá que invertir más en una reducción veloz de las emisiones mediante el despliegue de las energías renovables y los vehículos eléctricos, acelerando al mismo tiempo los avances en sectores donde la reducción es más difícil, como el transporte marítimo y aéreo. Pero claro, si no se controla, si los países poderosos siguen realizando, digamos, obviando las alertas, vamos a recibir las consecuencias, ¿no? Lamentable. 11:41 minutos de la mañana.

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0: Ya estamos en las 11:49 minutos de la mañana. Vamos a ponerle más música a La Botica. Rubén del Solar, el santafesino. Te digo, gracias, guitarra.

0: Y nos vamos con Jorge Marcial y Cibollita y Huevo, Pan y Libertad.
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0: más, pues, che.
1: 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No vamos a tener contacto con la 96.5.
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ocurrió en la jineteada de un 25 de mayo. Varios gauchos de a caballo presenciaban la velada. Había una monta afamada, de renombre el reservau, que el número de los bajau rondaría los 50. Lo llamaban el Pimienta, pues se lo había ganado. Era un oscuro tapau que por costumbre tenía, si del palenque salía, poliarse para un costau. Si no estabas preparado, te tomaba de sorpresa, agachaba su cabeza como sombra enfantasmada y del lomo te bajaba para demostrar su fiereza. Se alborotaba la gente para ver esa función y hacía la invitación el tropillero Clemente, diciéndole a los presentes que aquel que quiera montarlo y sobre el lomo aguantarlo al bravío reservau, la daría por ganao a quien pudiera contarlo. Después de pasar un rato sin una monta segura, Naides mostraba bravura para el número especial. Le escapaban al bagual diciendo que está endiablao. Muchos jinetes mentau esa apuesta no aceptaban, pensando que si montaban podrían salir lastimau. El hombre organizador dijo con gran picardía: el que monte en este día se lleva 100 patacón. Al no haber contestación y seguro el tropillero ofreció prendas en cuero para engrosar lo premiau, un recado bien chapeau y un facón de plata nuevo. El tropillero orgulloso lo estaba por suspender, cuando una voz de mujer plantándose le decía: seré yo que en este día monte al bravo reservau. Clemente quedó asombrado y al ver la dama presente, fuerte aplaudía la gente detrás de los alambrau. Autorizaron la monta que ha pedido la patrona y del lado de la maroma traen a ese potro bravío, un palenque de testigo y un solo apadrinador, y en la voz del payador que floreaba en ese día a esa mujer argentina por demostrar su valor. El Pimienta estaba loco por enseñar su mortaja. Ella ajustó sus rodajas sobre las botas de potro, besó un crucifijo roto llevándoselo a los labios, sin temores ni resabios sobre el animal saltó y enhorquetada quedó sobre el lomo del corsario. Con el rebenque en la mano pidió cancha a la paisana y el reservau que a su fama no la quería perder. Le gritaba a esa mujer sin pretextos ni vergüenza: yo soy tu juez de sentencia y dejo mi firma grabada de que en esta jineteada como lomo a la Pimienta. Ni bien sacaron la venda que le tapaba los ojos, salió mostrando su enojo bellaqueando de costau. Corcovos de lado a lado y ella firme en los estribos, le mostró los fierros fríos pa' que congele sus venas, le enterró las nazarenas sobre el cuero retorcido. Se hacía como un ovillo escondiendo su cabeza, al sentir tanta destreza se revolcó en las gramillas. La paisana por sencilla, pa' que siga la función, le enseñaba educación con un chirlo en las verijas, lo hizo poner de rodillas como pidiendo perdón. Con botes y sacudones el bravío reservau encaró para alambrau, para asombro de la gente. El público allí presente se empezaba a emocionar y comenzó a ovacionar a tan buena jineteada, mientras Clemente gritaba: esto es digno de admirar. Los dos quedaron rendidos, jinete y reservau, porque ya había pasado el tiempo de jineteada. Una campana sonaba
anunciando su final. La paisana que al saltar ahí nomás quedó parada al ver lograda su hazaña, sola se puso a llorar. La gente empezó a invadir el campo de jineteada. Todo el público aclamaba a esa mujer sin igual. Comenzaron a brotar versos de aquel payador, mientras que el animador dijo con gran alegría: es la mujer argentina quien hoy demostró valor. Los premios se los llevó como habían acordado. Corriendo hasta el alambrado, a su marido abrazó. Él era un gran domador que se encontraba postrado, con sus dos piernas quebrado, porque en una jineteada el pimienta lo bajaba para dejarlo lisiado. Este invicto es para vos, este invicto es para vos, aquella mujer le dijo y le colgó el crucifijo abrazándole los pies. Él supo corresponder y alegremente decía: son la mujer que hoy en día se ha podido consagrar en esta monta especial a la que todos temían. Ella empujando su silla para la tranquera rumbearon y fueron ovacionados por la gente a los costados. Clemente emocionado se quebró como un quebracho y abrazó.

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Yo lo escuché decir a don Horacio Guaraní, este gran amigo, que un padre puede criar, educar y mantener a una docena de hijos, y muchas veces una docena de hijos no pueden mantener a un padre. Lo que le voy a relatar ahora es una historia verídica y se trata de una conversación entre dos hermanos. El hermano que vive en el campo lo manda a llamar al hermano que vive en la ciudad para decirle: ya sabrás por qué te llamo, pero tenemos que hablar. Porque yo no aguanto más, y aparte, vos sos mi hermano. No hay que lavarse las manos, ni habrá que esquivarle al bulto. ¿Sabés cuál es el asunto? Ya lo habíamos hablado. Yo también estoy cansado de renegar todo el día. Está hecho una porquería, siempre anda malhumorado. Pasa las horas sentado cerquita de la tranquera y los que vienen de afuera dirán: está castigado. Es papá que está cargoso y dice que lo trato mal. Hay que verlo rezongar, por cualquier cosa se enoja. Rumbea pa'l sembrado de sojas y allá se pone a llorar. Y si lo querés llamar, se hace el sordo y no contesta. Te va arrugando la jeta y es capaz de pasar horas que el viejo no te da bola, y así no se puede más. Ahora me quiere ayudar a levantar la cosecha. Le pedí que no se meta porque al final ya me estorba. Se queda al lado de las tolvas y me mira medio raro. Después revisa el ganado, me lava las pezoneras, me vació un curavicheras en un potro lastimado, y es por dejárselo a mano. Ahora ya se lo escondí. Siempre anda por allí, caminando todo el día. Cuando llega el mediodía, eso sí, es el primero en la mesa. Y mi mujer, la Teresa, ya no lo quiere ni ver, porque se pone a joder que quiere pintar la pieza, ayudar con la limpieza, tener la casa ordenada, porque verla así arruinada le causa mucha tristeza. Yo no sé a qué se levanta a las 3 de la mañana, como si fuera un fantasma, se me aparece en

y se empiezan a trazar. La verdad, ya no lo aguanto. A veces me cansa tanto que no deje de joder. No tiene nada que hacer, se piensa que es un muchacho. Quiere montar a caballo y recorrer las aguadas. Se pone a arreglar pavadas. Fuma, fuma que es un animal. Ayer se puso a trenzar un lazo para mi hijo y no sé lo que le dijo, que yo lo quería echar. Yo ya lo estuve pensando y es así como te digo. Lo llevamos a un asilo, que él allí estará mejor. Lo pagamos entre los dos, nos ahorramos un problema. ¿Sabes de que hay enfermeras que bien lo saben cuidar? Si mucho no va a aguantar, ya casi entró en los 80. Si te gusta la propuesta, no hay mucho de qué pensar. Espera, espera que ahora hablo yo. Perdóname la franqueza. ¿Te acordás cuando Teresa parió en el medio del campo? Fue papá que entre sus brazos llevó tu mujer pa'l pueblo. Había que comprarle remedios y vos no tenías trabajo. Vendió sus botas y el lazo, el único que tenía. Me pidió que no te diga que el pobre quedó descalzo. Acordate cuando un día se apareció en nuestro rancho reclamando un par de chanchos, todita la policía. Fue por una picardía

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Un día le dije yo, de grande seré abogado. Me apretó fuerte las manos y en la frente me besó. Y qué susto se pegó cuando enfermo vos caíste. No recuerdo qué comiste que te hizo vomitar. 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No

le pidió al Tata Dios que si algo te pasaba por vos su vida cambiaba, que le cumpla ese favor. ¿Te acordás cuando eras chico y te regaló el tobiano? No era para vos, hermano, ese era para vos.

porque a mí me dio un abrazo diciéndome: mi muchacho, qué bueno es que seas así. Y hoy yo te escucho decir:

criollo bien hecho. No sé, no sé si esto es lo mejor. Y volviendo a nuestro tema, que si papá es el problema, deja, deja.

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te juro, querido hermano, y por él ha de ser así, que es un anciano, decís, querés llevarlo a un asilo,

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pero muy bienvenidos. Bienvenida, gente linda, a otra nueva edición de la semana con toda la música tropical para vos. Un nuevo encuentro de Encuentro Tropical.

desde Maldonado, Uruguay, para el mundo, compartiendo este programa durante 120 minutos con todo el sabor y el calor de la música tropical para vos.

0: que está en controles. Buenas noches.
1: Buenas noches.
0: También agradeciendo como siempre a las radios que nos acompañan. Agradeciendo a todas y a cada una de ellas dentro y fuera de nuestro querido país Uruguay. Como siempre, algunas de ellas están en vivo y otras en diferentes días y horarios. Pero todas las radios y toda la audiencia de cada una disfrutando de toda la música tropical para vos. Como siempre, con la conducción de quien te habla, Elena Correa. El agradecimiento, como siempre, a los auspiciantes del programa. ¡Bienvenidos! Y arrancamos con los sabrosos, estos carolinos, gente del departamento de Maldonado. Desde San Carlos, los sabrosos. Que en esta fiesta nacional del chorizo allí en Pan de Azúcar, que se estuvo llevando a cabo este próximo fin de semana pasado, que estuvo espectacular con una cantidad de público impresionante y donde nuestra radio FM Renacer estuvo presente en la transmisión en vivo y en directo. Los sabrosos que estuvieron cerrando la edición del domingo allí en Pan de Azúcar, como siempre impresionantes. La línea de comunicación 096-433-953. Si estás en el exterior, marcás más 598-96-433-953. También estamos por el Facebook Renacer Maldonado. No sé si estamos allí por el canal de YouTube hoy, no. Estamos por Facebook, entonces Renacer Maldonado, y si no, por la www.fmrenaceruruguay.com. Si no, vas al Google por allí y pones Renacer Maldonado y quedás escuchando el programa. Si no, de las diferentes radios amigas que ya en un ratito te vamos a dar el nombre de cada una y podés comunicarte por ahí también en los diferentes departamentos del Uruguay y fuera de también de nuestro país. Se viene Fede Rojas, la voz, corazón dependiente. Yo dependo de vos, de que te comuniques, de que disfrutes del programa, de que recorras este camino lindo de este género musical durante 120 minutos junto a esa gente linda que también está por ahí en compañía de lo que es Encuentro Tropical.

0: Y así, en el comienzo de esta semana de Encuentro Tropical, la voz de Fede Rojas sonando por aquí para todos ustedes con este corazón dependiente. Me quedé sin la cortina. Ay. Me sentí sola, sola, solita, sin la música detrás. Lo perdono, ¿sabes? Lo perdono. Al señor operador, ¿no? Obviamente. Son cosas que pasan. Vamos a darle la bienvenida a la gente linda que está por ahí por el Facebook. Bueno, Javier Umpierrez, buenas noches, saludos. Saludos para vos, para Mari, para toda esa linda audiencia allí de Barrio Hipódromo Maldonado. El director responsable de lo que es FM Encuentro Online, que no estamos saliendo en vivo con él, pero tenemos el miércoles, mañana, estamos saliendo por FM Encuentro Online, por ahí. Bienvenidos. Gracias por estar, Le damos la bienvenida a Radio Aldea Web, allí en Tacuarembó. El saludo para César Olivera y para toda su audiencia. Radio Aldea Web desde el Tacua, por ahí. ¿Cómo está la gente de Tacuarembó? Con estos anuncios, de lluvia, de tormentas, de vientos fuertes. Pero bueno, esperemos que estén bien. Fuerte se viene la música tropical para toda esa gente linda. Bienvenidos. Estoy nombrando primeramente, como siempre, a las radios que están saliendo en vivo y en directo desde FM Renacer Maldonado, Uruguay. Le damos la bienvenida a Radio Creativa Play, allí en Salto. Un saludo grande para sus directores, para toda la audiencia por ahí. También preguntamos cómo están pasando con el tiempo por ahí, cómo la van llevando. Espero que ahora mejore. A pesar de todo, mientras haya energía, energía nuestra y energía eléctrica, todo bien, Esperemos que estén pasando bien y bueno, puedan disfrutar de este programa como siempre cada semana. La bienvenida a la Sonrisa Radio, aquí en Maldonado también. El saludo grande para Franco Álvarez, su director, para toda la audiencia. ¿Cómo está, amigo Franquito? Estamos en vivo allí hoy hasta las 22:30. Recordá que los sábados y domingos, a partir de las 0 horas, reiteración del programa del día de hoy también, para toda esa gente linda por ahí. También estamos saliendo en vivo allí por Teleproducciones Ecuatorianas Radio y TV Online. Allí en Ecuador, la perla negra del Pacífico. El saludo también para el productor y director Jorge Proaño Ramírez y para toda su audiencia. Le damos la bienvenida a Radio Online en Corrales. Vaya saludo grande para la dirección de la radio y para toda la audiencia. La bienvenida a Buenas Charqueadas en 33. El saludo grande para toda su gente y la audiencia. A Infinito FM, la 102.3 en Las Piedras Canelones. Para su director Milton y para toda la audiencia. La bienvenida a Radio Estilo en Artigas, a Fernando Sumarán y a toda la gente por ahí que nos escucha. A La Variada allí en Durazno, que hace mucho, mucho tiempo comparte nuestro programa. El saludo grande para su director Pablo Fernández y para toda la audiencia. La bienvenida a FM Columbia, el 88.5 en Rivera y Libramento. Vaya el saludo grande también para toda la gente de la radio y para toda la audiencia.
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0: La bienvenida a FM San Fernando, aquí en Maldonado. El saludo para su director Ricardo Silva y para toda la audiencia de FM San Fernando, el Maldonado. La bienvenida a FM Encuentro Online, a Javier Umpierrez, y a toda su audiencia allí en Barrio Hipódromo, también aquí en Uruguay, departamento de Maldonado. Y ahora nos vamos hasta República Dominicana y le damos la bienvenida a Generaciones Radio. Vaya el saludo en la distancia para toda su gente y para toda la audiencia. La bienvenida a Neo Siglo en Carlos Paz, Argentina. Vaya el abrazo apretado en la distancia para todos. A FM Brisa del Sur de Tandil, Buenos Aires. Abrazo grande y gracias por estar. A Conexión Online en José C. Paz, en Buenos Aires también. Vaya el saludo grande para toda esa gente. A FM Génesis, la 103.7 en Quitilpi, Chaco, Argentina. Vaya nuestro saludo también y la bienvenida. Y volvemos a la República Dominicana, pero ahora le damos la bienvenida a Radio Cadena Alegría Musical. Vaya el saludo grande para la dirección de la radio y para toda la audiencia. Y nos vamos, viajamos aquí en Encuentro Tropical. Nos vamos hasta España, precisamente allí a Tenerife. Y le damos la bienvenida a Radio Onda Inclusiva. El saludo grande para su director, como es el amigo Marcos Martín, para toda la producción por ahí de la radio y a toda su audiencia.
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0: La bienvenida a Formidable FM 96.5. También allí en la República Argentina. El saludo grande para toda la gente ahí de Formidable FM. Como siempre, agradeciendo a la productora MG por la cantidad de radios que ya perdimos la cuenta, ¿eh? Pasaron las 200 y pico ya que comparten nuestro programa. Agradeciendo a todas aquellas radios y amigos que se suman al programa. Muchísimas gracias. Lo hacemos con amor, lo hacemos con gusto, lo hacemos con todo el sabor y el calor de la música tropical para vos. Gracias. Muchísimas gracias.

Y bueno, ya vamos a compartir mensajes que están llegando a través del 096-433-953. Recordá, si estás en el exterior, marcas 598 más 598-96-433-953. Esta es la línea de Encuentro Tropical. Por acá le mandamos un saludo grande para las Piedras Canelones, a toda esa gente linda, a Luisito que está por ahí en la sintonía, como siempre, y dice, buenas noches, saludos a vos, a Nico, a las radios, noche ventosa por acá, como siempre.

0: suficientes y las precauciones del caso, y esperemos que no pase a mayores.
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0: Por acá tenemos también que nos manda Luisito, bueno, una invitación para toda esa gente linda que quiera viajar y arrimarse este próximo sábado 3 de octubre, cumpliendo el mes aniversario. Comenzamos a festejar los 23 años de la organización a lo grande. 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Como siempre, de Santa Rosa, brindando los mejores bailes, los mejores artistas presentes por allí para una noche inolvidable. Van a estar actuando en este mes aniversario La Nueva Historia, Enzo y la Sub-21. Y vuelve el artista que actuó por primera vez en la chacra, Matías Valdés. 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

Estamos compartiendo y coordinando con Enzo y la Sub-21, una de las bandas que va a estar sonando allí en Santa Rosa este próximo 3 de octubre.

0: Anotando el segundo tanto.
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tres bandas van a estar presentes allí el sábado 3 de octubre, cumpliendo su mes aniversario, precisamente a festejar los 23 años de la organización A Lo Grande en Chacra Don Ricardo Tavares, en Ruta 11, kilómetro 120-200 en Santa Rosa. La nueva historia que estamos escuchando por aquí, por culpa del alcohol, decía la nueva historia. Eso va a ser uno de los temas que vas a estar bailando y disfrutando en esa noche tan especial, junto a Matías Valdés, que fue la primera vez que ató allí Matías en este lugar con Ricardo Tavares, junto a Enzo y la Sub-21. No te lo podés perder, ¿eh? ¿Qué te parece? Una noche espectacular, como siempre. Y ella quiere salir y olvidarse del bobo aquel que... A mí me la tenés que pagar, Luisito. No a Nico, a mí. Porque si yo no le doy la orden, él no lo pasa. Me debes a mí, Luisito. El chivo. Vamos arriba. Esto es Encuentro Tropical. Y le damos la difusión como corresponde a los artistas, a los organizadores de los centros bailables también, para que puedan compartir y difundir sus espectáculos, y la invitación para toda esa gente linda que está ahí del otro lado en sintonía de Encuentro Tropical.

Tenemos otro mensaje que llega y viene desde Canelones, precisamente desde Pando. Mi amiga Claudia dice, buenas noches, ¿cómo estás, amiga? Saludos al señor Nicolás. Gracias, amiga. ¿Me puedes pasar algún tema seleccionado por ti? ¿Cómo no? Con mucho gusto, como siempre. Un beso grandote para vos en la distancia, para los chicos por ahí también, para toda esa gente linda que está en la sintonía del programa, como todas las semanas y como siempre junto a mí. Gracias, amiga. ¿Cómo no? Vamos a buscar un tema lindo para vos. Otro mensaje que nos llega por acá dice, buenas noches, señora Elena. ¿Cómo estás? Saludos con todo el respeto que se merece. Muchísimas gracias. ¿Podrías pasar tema de Lucas Hugo? 5 minutos para una dama y amiga, Claudia, de Fede. Gracias. Federico, bienvenido. Gracias por estar nuevamente junto a nosotros, junto a la música tropical. Y bueno, y a Encuentro, obviamente. Este lindo encuentro que tenemos cada semana recorriendo los caminos, como yo digo, de toda la música tropical. Son 120 minutos que se nos hacen cortitos a veces, porque se pone cada vez más lindo. ¿Viste cuando vas llegando a la mitad o vas llegando al final de algo? ¡Ay, qué lástima que se está terminando! Que estás consumiendo algo rico, yo qué sé, bebiendo alguna bebida que te guste, alguna comidita rica por ahí, una merienda, un almuerzo. Ahí va llegando al final y yo, ay, que se vuelve más rico, ¿viste? Y querés más. Bueno, pero no, tenés que esperar después de los 120 minutos a las reiteraciones que se van a hacer en diferentes radios. Aquí también por FM Renacer reiteramos el programa. Después, tipo a la medianoche, tenemos nuestros días también para que puedas seguir disfrutando y escuchándonos si no lo pudiste hacer en este mismo día y en este horario. También fuera de nuestro querido país tenemos a la gran cantidad de radios amigas, a toda esa linda audiencia que cada día se suma, y la verdad que estamos felices y contentos porque hacemos algo tan humilde pero tan de corazón que me encanta compartirlo y que la gente le guste y lo comparta y lo acepte y bueno, y lo viva como lo vivo yo aquí de este lado del micrófono. Y sé que llega a ustedes con todo mi corazón y con toda la energía positiva posible, obviamente. ¿Cómo no? Vamos a estar buscando un temita para Claudia. Después nos venimos con Lucas, que tenemos unas palabritas ahí del amigo de Lucas, que se reintegra nuevamente a las filas de la música, de los espectáculos, de las presentaciones, de hacer vibrar a esa gente linda, a sus seguidores, a sus fans, que han estado en un triste momento de su vida, que como madre no lo desearía para mí, no lo deseo para nadie. Él como un padre, bueno, con la pérdida que ha sufrido hace apenas un mes, un poquito más de un mes, de la pérdida de su flor, la flor de su vida, de su hija querida. Bueno, después vamos a estar compartiendo sus palabras y un tema de Lucas, cómo no, pero 5 minutos va a estar presente Fede, que estaba pidiendo para Claudia. A ver qué tema le puedo buscar para Claud por ahí. Hará un poquito. No, ese no. Vamos a buscar un temita ahora. Vamos a escuchar mientras a La Heroica. La Heroica, que está junto a Franco Augusto, con este tú por acá, ¿eh? Bueno, para Laura vamos a estar compartiendo después de este tema a Luana, junto a Rodrigo Tapari. Bandido sin corazón.

0: Bien, ahí compartíamos a Lucas Hugo con este tema solicitado por Fede para la amiga Claudia por ahí. 5 minutos. Anteriormente compartíamos a Luana junto a Rodrigo Tapari con este Bandido sin Corazón para mi amiga Claudia. No todos son iguales, Claudia. Ojo. Tenemos un lindo mensaje que compartió Lucas a través de las redes. Bueno, para todos sus seguidores, para toda esa gente linda que siempre lo ha acompañado en su trayectoria musical, disfrutando tantos lindos momentos, también a través de la radio, de los CD, del YouTube, por donde quieras, y en los espectáculos impresionantes que nos brinda esta gran voz, esta gran persona humilde, pero con un corazón hermoso, bueno, que a través de sus letras, de su música, de sus canciones, se ha hecho querer muchísimo. Y bueno, y agradece en este mensaje que da a la población, a todo su público, a todos sus seguidores, por el momento tan triste que lamentablemente está pasando y que tuvo que pasar, y bueno, que nadie quisiera estar en sus zapatos. Pero bueno, hay que seguir adelante, como lo dice él, seguir, porque la vida es hoy, pensar en hoy, no en mañana, porque el mañana no sabemos si vendrá. Escuchemos a Lucas.
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2: Hola a todos, los saludo con mucho cariño. Les quiero agradecer el afecto, la contención y el respeto en este tiempo tan difícil y tan doloroso. Toca seguir, de eso se trata la vida, o sea, levantarse y seguir, porque sé que hay alguien que me está mirando y me quiere ver bien. Entonces seguimos. Por más que también mi flor amada sepa de que la voy a llorar todos los días de mi vida, también por ella me voy a levantar todos los días, con ganas de pelear, dar peleas, seguir adelante y ser feliz. Por ella, por mi familia, por las personas que me quieren bien. Los saludo una vez más. Recuerden que hay un capital emocional que a veces insistimos en invertir todo ese capital en el mañana, y no hay cosa más incierta que el mañana. Si podemos agarrar una buena parte de ese capital emocional e invertirlo en el hoy, vivir hoy con menos estrés y con menos quejas, con menos preocupaciones, creo que sería lo mejor. Yo voy a intentar hacerlo así. Les mando un saludo y nos vemos por ahí. Bendiciones.

Ahí compartíamos la canción que le hizo para la gente linda que lo sigue, para todas sus fans, Lucas Hugo. Bueno, y ahora estamos compartiendo esta linda letra. Y qué lindo cuando la gente, la familia, los amigos hacen cosas lindas en vida para las personas que amamos, que queremos, que lo puedan escuchar, disfrutar, compartir y vibrar con esto tan lindo como este tema que le hizo para su querida hija Flor, que nunca quizás en su vida imaginó que iba a tener este triste final. Triste por la desaparición física de esa flor tan querida, pero que va a seguir siempre floreciendo en el corazón de Lucas, de su mamá, de su abuela, de sus abuelos, de todos sus hermanitos, de su familia y de la gente linda que ha logrado Lucas, que lo quieran de una gran manera, con todo el alma, con todo el corazón y con todo el sentimiento. La flor de mi vida, un tema que le escribió para su hija estando en toda la plenitud de su vida.

0: emociona y nos toca el alma y el corazón. Esta letra tan dulce, tan linda, nacida desde el alma, desde un corazón de padre orgulloso, por la bienvenida a esa linda hija como fue la flor de su vida. Esa flor que siempre va a estar ahí, viva, presente, con sus pétalos así vivos, en ese corazón de padre, de madre, de abuelos, de hermanos, y para toda esa gente que sigue a Lucas, una gran persona, como decía hoy, que bueno, lo acompañamos en este dolor, y a la vez estaremos junto a él también en este regreso al espectáculo, a lo que sigue, a la vida, al laburo, al artista, que a pesar de su corazón roto, estará brindándonos su actuación, como siempre, su música, sus canciones, y ahí estaremos. Aquí estaremos también en la radio, compartiendo, como siempre, todo su trabajo y apoyando, como siempre, toda su labor. Nos venimos a los auspiciantes del programa. Un agradecimiento para todos y cada uno de ellos. Gracias por la confianza, por estar aquí presente también en este humilde programa, compartiendo junto a toda esa gente linda, promocionando sus productos, sus ventas. Lo hacemos con mucho gusto por este lado. Después nos venimos con el tema Herida, ¿no? Este tema que nos canta... Ahí se me fue ahora. Esta banda que estuvo también participando allí en la Fiesta Nacional de Chorizo. B más B. Para todos ustedes va a estar presente después de la vuelta, después de los compromisos de los auspiciantes del programa. Y después nos venimos con Ama Luna. Me despido desde la ciudad de Minas. Agradeciendo siempre a todos los artistas, a todas las bandas por la confianza. Bueno, entre ellas también B más B, que bueno que nos ha mandado un lindo material aquí para poder compartir desde la capital de nuestro querido país Uruguay, como es Montevideo. Un saludo para toda la banda por ahí. B más B, después de los compromisos del programa.
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Bien, así después de los compromisos del programa, de nuestros auspiciantes, en esta vuelta venimos a presentarles una de las grandes bandas que tiene nuestra querida República Oriental del Uruguay, desde Montevideo, Uruguay, La B más B, con este tema Herida. Gracias a su productor, bueno, por mandarnos este material. Muchísimas gracias. Y como siempre, estaremos dándole la difusión correspondiente. Dentro de un ratito también estaremos compartiendo otro de los temas de La B más B aquí en Encuentro Tropical. Ahora se viene a Maluna desde la ciudad de Minas, mi querida ciudad de Minas, mi ciudad natal, del departamento de La Valleja, también aquí en Uruguay. Me despido, pero yo no me voy, ¿eh? A Maluna nos dice que se despide.

0: a Maluna pasando aquí por Encuentro Tropical. Esta banda desde mi querida ciudad de Minas, La Valleja, Uruguay.
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0: Por acá el amigo Fede dice: gracias por sus saludos, señora. Ojalá mi amiga me hable nuevamente. Nos vemos en el trabajo, pero ni la hora me da. Sabe que la quiero mucho como amiga, dice el amigo Fede. Eso va para vos, Claudia. ¿Qué te pasa? Estás resistente. Bueno, cada uno con su cada cual. No sé. Yo por aquí, mira, hay un programa de Encuentro Tropical con toda esta linda música, con todo este lindo género, con músicas románticas, entre ellas, de todo un poquito, porque te habla la música. Bueno, capaz que te llega algo por ahí. Los suspiros que da el Fede por ahí.
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0: Esto es un programa de música, de música tropical, pero a veces se puede formar o transformar en algo más con los oyentes. Qué lindo sería, ¿no? Qué lindo cuando el corazón habla, cuando la melodía del corazón te dice lo que siente.
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0: Por acá Claudia dice: gracias, Fede, por el tema, ¿no?, que le dedicaba, de 5 minutos, por Lucas. No todos son iguales, lo sé, amiga. Va a estar en Minas, Lucas Hugo, dice. La verdad que sí. En la semana de La Valleja.
2: 18.
0: Va a estar ahí presente el 18 de octubre en las faldas del Cerro Artiga. En ese gran monumento ecuestre, que es el más grande que tenemos en el mundo. Es el más grande. Lindas palabras, amigas, para Lucas. El señor Luis, a ver, Luisito Osta, ¿estás presente? ¿Estás escuchando todavía el programa? Claudia te dice esto: el señor Luis te tiene que pagar una cena para ti, Nicolás, por el chivo que diste en la emisora. Bueno. Y te venís, Luisito, y cenás juntos a nosotros. Vos pagás, obvio, como dice Claudia. Dice, sí, el 18 de octubre, sí. El 18 de octubre va a estar presente Lucas Hugo en Minas, allí en el Cerro Artigas. Si Dios lo quiere, así será. Mauro Omar, suspiros. Mauro Márquez y Gabriel Dar de la Rosa, que están sonando por ahí, cantándonos.

0: Bien, así pasaba Mauro Márquez y Gabriel de la Rosa con este Suspiros, tema que estábamos acostumbrados a escucharlo en la voz de Martín Segovia cuando estaba en las filas de Caracol.
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Bueno, ahora nos venimos con un tema, bueno, que Luisito está pidiendo, como siempre, algo a lección para nosotros, para mí, para Nico. Yo elegí este sonido profesional, si supieras. Después vamos a venir a presentarles un temón por acá. Una de las tantas veces, valga la redundancia, que lo hemos escuchado a las veces, junto al grande, al romántico por excelencia, como es el señor Leo Mattioli. Y bueno, por ahí lo vamos a estar escuchando en una versión con estos artistas, uno de Maldonado, otra de la ciudad de Minas, en un ratito. Ahora vamos a compartir este tema que me lo elegí para mí, si supieras. Sonido profesional.

Así pasaba Marito Silva Jr. con este Volveré, bueno, tema que eligió Nico para él de parte de Luis. Yo anteriormente estaba compartiendo a Sonido Profesional. Por acá Luisito dice, el 10 va el amigo del Nico. Claro, festejando los 23 años de la organización. Por ahí en Santa Rosa va a estar Herederos para Vos y Chacho Ramos en la Chacra Don Ricardo Tavares. Siguen los festejos, sigue la fiesta allí en Santa Rosa, ¿eh? Este 3 de octubre y el 10 de octubre festejando lo grande. Ese día, mire, se pega un viaje y canta con el Chacho, dice. ¿Te animás? Difícil daban los diarios, pero bueno, quién sabe. Mire el tema que les voy a estar presentando ahora. Desde la ciudad de Minas llega ella, Natalia Ortega. Una gran cantante, un referente de lo que es, una de las referentes de la música tropical de la ciudad de Minas, en el departamento de La Valleja, en Uruguay, justo a Sebastián Matiauda, referente aquí desde Maldonado. Una gran persona, un gran cantante, una gran voz, bueno, que se une a Natalia, Natalia Ortega, Sebastián Matiauda. Sebastián Matiauda y Natalia Ortega, llorarás más de 10 veces, por amor, nos dicen. A ver qué tal. Gracias, Seba, por compartir tu trabajo también y por hacer lo posible que nosotros podamos difundirlo, como siempre, aquí por FM Renacer, junto a las radios amigas dentro y fuera de nuestro querido país Uruguay. Mirá que te están escuchando a través del mundo, ¿eh? Como corresponde. Vamos arriba, a ver qué tal.

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Espectacular entonces este cover, esta linda versión en la voz de Natalia Ortega y Sebastián Matiauda. La primicia aquí en Encuentro Tropical a través de FM Renacer, desde Maldonado, Uruguay, tu radio online para el mundo, y a las radios amigas que también comparten nuestro programa. Tenemos el placer de presentarles a estas dos grandes voces con este lindo tema tan escuchado, que el original ya sabemos cuál es, ¿no? El Leo Mattioli, que lo cantaba también junto a Dalila, la diosa de la música tropical allí en Argentina. Soy tu sol, te voy a olvidar.

Así pasaba Soy tu Sol por Encuentro Tropical. Te voy a olvidar. Tenemos un saludo para la gente linda ahí de Nico Pérez, en Florida. Bueno, para la amiga Graciela, que dice que siempre está escuchando el programa. Vaya, un saludo grande para ella. Mal enseñado, Nico Mattioli. Junto a Yuri y los Turros.

el calor y el sabor de la música tropical lo encontrás aquí. Sí, en Encuentro Tropical. Así pasaba Nico Mattioli junto a Juli Los Turros. Mal enseñado. Por acá tenemos mensaje de Fede. Dice, gracias señora. No me digas señora porque me hace sentir un poquito mal. Es un programa tropical. Decime, gracias Elena, yo qué sé. Gracias. No, señora, no. Somos amigos. Y mejor dime la madrina. Gracias, madrina. Porque dice por acá, gracias, señora. Claudia ya me perdonó. Tenemos una amistad de niñez. Mis padres la quieren como una hija. Bueno, eso es importantísimo y qué lindo. Arriba, Claudia. Estás escuchando, ¿no? ¿No te dormiste? ¿Eh? Dile que me diga Elena o que me diga la madrina. La madrina de esto, algo tan lindo como son los sentimientos, y cuando se expresan así públicamente, algo hay por ahí. Un buen sentimiento desde el corazón, desde el alma, para vos, y bueno, apreciarlo. Seguimos compartiendo el tramo final. El tiempo, como siempre digo yo, es tirano, tirano, ¿eh? Los minutos corren, los compromisos corren. Obviamente, como es sabido por todos ustedes, este programa está siendo transmitido en vivo, pero a la vez siendo grabado para enviar nuestro trabajo a las diferentes emisoras que retransmiten el programa en diferentes días y horario dentro y fuera de nuestro querido país Uruguay. Y bueno, por eso que tenemos que cumplir con el horario, los minutos y las horas justas para todos. Lucrac, Italia, ¿a quién le importa? Sonando aquí, ¿eh?

agradeciendo como siempre a los amigos que nos hacen estos piques, estos players por ahí para poder compartir en el programa, espectaculares, la verdad que impresionante. El agradecimiento para todos y para cada uno de ellos, la verdad que impresionante, la verdad que impacta, ¿no? El buen gusto que tienen para poder animar lo que es el programa Encuentro Tropical. Por acá la gente linda de Ocean Par están pidiendo algo de Lucas Hugo. Bueno, en un ratito vamos a venir con un tema de Lucas, esta voz uruguaya, que vuelve nuevamente a los escenarios, a los espectáculos, a pesar del dolor, a pesar de lo que está pasando como padre de familia. Y bueno, pero volvemos a tenerlo presente como siempre con sus canciones. Para toda esa gente linda de Ocean por ahí, corazón porfiado.

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0: Bien, ahí pasaba Lucas Hugo junto a Pussy. Corazón porfiado. ¿Cuántas veces el corazón es porfiado? Te hace sufrir, te hace feliz. Y vos insistís en lo feliz y en lo triste. Vamos adelante, seguimos y nos golpeamos, sufrimos y somos felices y seguimos contentos. Y bueno, ese es el corazón porfiado. Vamos arriba. Dice Claudia, ¿qué tema te elegiste para ti, amiga? Sí, Luisito pedía un tema a mi elección y yo había elegido a Sonido Profesional, Si Supieras.
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0: Sigo aquí, amiga, dice Claudia, a ti te escucho hasta el final. Gracias, mi amor. Escucho todas tus transmisiones, sus transmisiones de ustedes, a veces no escribo, pero siempre sé que está ahí, Claudia, como siempre en todos los programas. Mañana miércoles se viene desde Radio Aldea Web el programa Sonido Máximo, a partir de las 20 horas hasta las 21 horas, con la conducción de César Olivera. Y después, de 21 a 23 horas, La Palabra Viva, con la conducción de Cristian Rondán, con la participación, obviamente, de Nicolás Fernández. Y las 24 horas, con programación en vivo, algunos temas grabados, enlatados, pero siempre presente las 24 horas junto a vos, la www.fmrenaceruruguay.com. Ay, Dios mío, cuántas veces te perdonés. Soy tu sol, nos dice por ahí, ¿eh?

0: Gracias, Irina. Saludos para el señor Nicolás. Saludos para usted, Nico. Le manda el amigo Fede.
1: Saludos.
0: Saludos para usted, Fede. Ese tema Corazón Porfiado es para mi amiga Claudia, con todo cariño. Sos porfiada, Claudia, ¿eh? Ay, Dios mío. Te voy a tener que dar unas clases. Vamos arriba. Aflojate. Confía. Enamorate. ¿Qué más te digo? Tener los papis que te quieren, los sueros, los futuros sueros. Bueno, ¿qué más te puedo decir? Esto es un programa de... No voy a decir un programa que hay en la radio por allá en Piriápolis. En Piriápolis. En Pan de Azúcar. Te digo de aquí desde el corazón. Ya no estés más sola. Tené compañía. De la verdadera, de la buena.

No entiendo el mensaje que manda Fede por acá. Dice: usted habla de una emisora que conduce un estafador mentiroso, perdón. ¿Usted es un mentiroso?

Ay, mi amiga Claudia dice, así te quería oír cantando, amiga, cómo no. Te perdoné tantas veces. ¿Cuántas veces te perdoné? Pero bueno, aquí estamos. Y nos vamos. Se termina, ¿no? Se termina este encuentro. Este encuentro semanal. Como siempre, nos reencontramos la próxima semana. Fede, aclarame eso que me dijiste por ahí, ¿eh? Me quedé con la duda y me quedé angustiada ahora. ¿Qué culpa tengo yo? Ay, Dios mío, el embrujo en la voz de esta banda. Vemos B desde la capital del Uruguay, otro de los temas del material que tenemos por aquí presente para darle la difusión como corresponde, y la verdad que impresionante, ¿eh?

0: Ustedes gran gente, dice el amigo Fede, obvio.
1: ¿Y esto es? ¡Vemos a ver!
0: La verdad que sí. Bueno, es lo que hay. Hay de todo en este mundo, ¿viste? No podemos confiar en todos, porque no todos somos iguales. Hay gente bien y gente mal. Bueno, lo malo lo dejamos afuera acá, ¿eh? A la gente destructora afuera. Acá estamos con toda la energía. Aunque no valgamos un peso, pero viste, te damos la buena onda cada semana aquí con el programa. Vamos arriba. Un abrazo grande para vos, Fede.

Y amiga Claudia, no hay que ser porfiada. Lo malo hay que dejarlo atrás, borrarlo, porque no trae nada positivo. Si te falló una vez, fallará mil veces. Ahí te va.

0: Aclarando un poquito el panorama para el bienestar de mis amigos queridos. Gracias, gente linda de las radios amigas, por haber compartido una emisión más de Encuentro Tropical. Nos reencontramos la próxima semana. Dios mediante, y si Dios así lo permite, estaremos juntos, como siempre, disfrutando y compartiendo este recorrido de toda la música tropical para vos, con la conducción de quien te habla, Elena Correa. Chau, chau. Gracias. El embrujo. B más B.
1: Y esto es B más B.
0: Desde la capital del querido país Uruguay, desde Montevideo, llega en la voz masculina ahora. Hoy escuchamos la femenina y ahora nos vamos con la masculina. El embrujo.

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1: Muchas gracias, Fede.
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1: usted de grande gente, dice. Saludo para usted, saludo para vos. Te esperamos la próxima para seguir compartiendo toda esta linda música y los mensajes que llegan al corazón de aquella gente a quien amamos, a quienes queremos y queremos compartir como siempre.

Flavia, se te van los oyentes, amiga. Buen descanso, amiga, dice Claudia. No, cantate algo. Quizás sigamos el programa unos minutos más, una media hora más, No te menosprecies. Tenés que ser positiva. Tenés que ser bien para arriba, Capaz que tenés una voz más linda que yo. Yo soy una atrevida. Que me engancho con la música y me olvido de que estoy ahí junto a toda esa gente linda que está escuchando del otro lado. Y bueno, y me meto a cantar algo por ahí, a ladrar algo. Pero quizás vos tengas mejor voz que yo, ¿quién te dice? Animate. Para la próxima semana te invito a que me cantes un estribillo de un tema por ahí. El que vos elijas, el que a vos te guste. Besito para Angelina, para Tiago, para toda la familia por ahí, para toda esa gente linda de Pando Canelones, para toda la gente linda de las radios amigas, a la audiencia, a los directores, a la familia. Gracias por haber compartido una edición más de Encuentro Tropical aquí desde Maldonado, Uruguay, a través de la www.fmrenaceruruguay.com. Qué bueno, dice, sigue un rato más. Y yo sigo igual. Los programas hay que mandarlos, ¿viste? Pero yo sigo un poquito más. Me encantaría. La verdad, un par de temitas más, señor operador. Me dice que no con la cabeza, Nico. Bueno. ¿No hay? Aunque cortemos y mandemos el programa como va. Se vienen programas a la radio que están ya estipulados, ¿no? En el horario. Nos venimos con... Volver al pasado con la conducción Gustavo Sueta. Por suerte duerme, mis amores. Gracias por tus saludos. Igual, amiga. Gracias, amiga Claudia. Un besito para los chicos por ahí, para Angelina, para Tiago. Feliz descanso para ellos. Y bueno, me voy con este brujo y te canto un poquito ahí. La próxima semana voy a alargar el programa para hacerlo juntas, pero vos tenés que cantarte algo. Atención, Fede. La Clau se va a cantar algún estribillo de algo por ahí.

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2: Así que sos tambero coquito.
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3: Carlitos López Terra.
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1: Muy buenas tardes. Bienvenido a La Voz de Tu Corazón. Un miércoles más. Con este frío que no quiere irse, Bienvenida Valeria, muy buenas tardes, ¿cómo estás?
2: Muy bien, ¿y tú? ¿Cómo estás?
1: Muy bien, muy bien. No he largado todavía el buzo, ni la campera, ni el pantalón. Ya es hora de que podamos volver a la bermuda, a las rameritas.
2: Y después de un fin de semana de calor. Yo cuando empezó el calorcito dije, listo.
1: Ya guardás todo, hasta las frazadas guardás.
2: Y no, otra vez a prender la estufa, el aire, el calientacama.
1: Bueno, decimos las redes sociales para tener un pequeño inconveniente con la de FM San Fernando por TikTok. Ya la estamos solucionando. Pero entre risas y verdades está en vivo por TikTok. O la suya es
2: Vale Burgues, bioterapeuta.
1: Así que se pueden contactar por ahí. O si no, al 091-924-536. Si alguien desea mandar un WhatsApp, algún mensajito o preguntar también. Vale, qué tema hoy, qué tema muy importante que vamos a tocar.
2: Hoy vamos a tocar un tema muy importante. Igual me gustaría que las personas que nos escuchan, que nos digan de qué tema quieren hablar, que nos pregunten, el conflicto de, no sé, se me ocurre, la columna. Y bueno, entonces, para los programas siguientes, vamos hablando de esos temas que les interesa escuchar, ¿no? No solamente tiene que ser de una enfermedad, puede ser también un conflicto económico que les genera. Y bueno, y lo charlamos en uno de los programas, lo debatimos. Porque esto está bueno cuando también se arma el ida y vuelta, el intercambio de opiniones. Y bueno, yo desde la bioterapia poderles contar qué es y de qué se trata. El tema que vamos a tratar hoy es hijos.
1: ¡Upa! ¡Qué tema! Atento a los que tienen hijos. A ver qué conflicto o aprendizaje podemos tener en el día de hoy,
2: El tema de los hijos es, hasta los 21 años,
1: ¿sí?,
2: todo conflicto o enfermedad que tiene un hijo,
1: ¿sí?,
2: es de la mamá. Y la vida es tan maravillosa que viene y nos muestra en nuestros hijos que tenemos algo que sanar.
1: ¿Así? Así nomás.
2: Así nomás. Un niño que tiene laringitis. Algo la mamá no dijo. Entonces, en vez de la mamá tener laringitis,
1: ¿sí?,
2: la vida te lo muestra en tu hijo. Que no dijiste.
1: Que tenés que estar abierto. Tenemos que estar abierto también a recibir esta información. A ver, hoy en día la medicina llega hasta un punto, pero a veces que ese punto no hay más nada que hacer. Y hay que, hasta lo mismo, doctor, he escuchado casos, dice, padre, lo siento mucho, pero hasta acá llegamos, no tenemos más nada para hacer, busquen alguna otra terapia alternativa.
2: Es que bioterapia, que es una terapia complementaria,
1: ¿sí?,
2: hay muchos médicos hoy en día, y los mismos médicos, o ellos te agendan una sesión, porque si es un médico que es bioterapeuta y no tiene un vínculo de familia, agenda una sesión, o los mismos médicos lo derivan con otros bioterapeutas. En el grupo de bioterapia, ¿te acuerdas que en la conferencia hay una pediatra?
1: Exactamente.
2: Y ella nos deriva a nosotros cuando tiene un vínculo muy cercano con ese niño, nos deriva a otro bioterapeuta para que la mamá tome sesión.
1: Acá dicen, ¿qué temas? Hijos chicos, problemas chicos, hijos grandes, problemas grandes.
2: El tema es lo que ellos nos vienen a mostrar a nosotros, ¿no? A mí me pasó hace poco una situación, ¿no? Mi hijo, 19 años, lo estafan. Le sacan de la tarjeta Prex un monto de dinero muy grande, ¿no? Entonces, en su momento fue como, qué pelotudo, ¿no? Como, bueno. Pero cuando me hago responsable y digo, ¿qué me pasó a mí a los 19 años? Esto me está mostrando algo mío. Y sí, la estafa es una creencia con la abundancia, ¿no? Y es una creencia de no me lo devolvieron. Y el no me lo devolvieron, a los 19 años yo me separo del papá de mi hija mayor. Yo le había dado un dinero para que él comprara un auto. Y en mi inconsciente fue cuando me separé, no me devolvió esa plata. Entonces, claro, ¿qué sucede? Cuando van pasando los años, quizás cuando mi hija tenía 19 años, también sucedió algo de eso. El tema que mi conciencia de ese momento, que no es la misma de la de ahora, seguramente algo sucedió. Entonces ahora la vida viene muy gentil y me dice, seguí juzgando en tu inconsciente que él no te devolvió un dinero que no es real, ¿no? Porque yo también usufructé el auto, también paseé. ¿No? Entonces, es eso. Eso es lo que nos vienen a mostrar.
1: Aguarda un segundito. Tenemos mal el audio. A ver, deme un segundito a ver si lo podemos solucionar. Aguarda un segundito.
2: Bueno.
1: Se nos acaban de desarmar los auriculares. Vamos a solucionar ahí, Ricardo. Está, entonces lo ponemos acá. Guarden un segundito. Esto es en vivo. Esto es en vivo. No lo teníamos pactado, pero bueno. Aguarden un segundito, aguarden.
3: Porque yo quiero mando y me dice que no se lo
2: mando. ¿No te deja tampoco? Ahí. ¿Y qué te dice ahí? Y a ver si... Ah, yo no puedo salir de acá. ¿Y si apretás allí donde te dice toma él?
1: Esto es en vivo, ¿eh? Esto es en vivo.
2: Esto sucede en las mejores familias.
1: Exactamente. Vamos a ponerlo por acá. Momentáneamente, porque la conexión que tenemos... A ver si escuchan ahí. A ver si alguien me puede decir de ahí. En la que están en las redes sociales. Hola.
2: Hola. ¿Tú me escuchas? Porque yo me escucho re bien.
3: No se escucha nada, ¿no?
2: Sacale el silencio. No se escucha, dice Silvia.
1: A ver, vamos. Silencio el micrófono. A ver ahora. Silvia, Patrick, que andan por ahí. ¿Sí?
3: No soy Silvia, pero...
1: Ricardo.
2: ¿Y si te invitamos?
1: A ver, ahí sí. Bueno, mientras que solucionamos el tema del celular de la FM San Fernando, estamos con el mío en este momento. Muchas gracias. Bueno, Patrick.
2: ¿Estás en...? ¿Nos estás mirando el vivo, Ricardo? Y yo te invito.
1: No, si no sube la radio. Sí, es el problema que tenemos, Patrick, que la radio no puede conectarse con nosotros. No le puede dar me gusta. Solo es incierto si está en la radio. No, tenemos ese problema. Que el de la radio... A ver, deme un segundo. Yo silencio acá. A ver... A ver si es por dónde el problema. Exactamente, Patrick. A ver. Porque tenemos un problema con la conexión del celular de la radio. No, Ricardo.
4: Déjalo abierto. Pero ahí sale bien.
2: Sí. Lo que no podemos es...
4: Sale, pero no me deja que...
2: Que se conecte con el tuyo.

0: Claro, pero yo acá si pongo invitar, como vos estás mirando el vivo, yo te puedo mandar el tuyo personal.
1: Bueno, seguimos así hasta que podamos solucionar momentáneamente.
2: O sea, ahí va a salir, pero va a salir.
1: Exactamente, está saliendo por el mío. Bueno, esto es así, señores. Bueno, vale. Seguimos con donde estábamos.
0: Seguimos.
1: Seguimos, seguimos. Mil disculpas a nuestros oyentes y a nuestros seguidores.
0: Bueno, y me pasó con una consultante que le tenemos. Me pasó con una consultante que su hija, hoy en día adulta, pero desde los 3 años su hija hace convulsiones. A lo que le pregunto, ¿qué le pasó a ella a los 3 años?
1: Aguarden un segundito, a
0: ¿Qué
1: ver si se escucha
0: sucedió?
1: bien ahora. Si nadie me contesta, seguimos así o si no vemos la forma de cuál es el problema.
0: ¿Qué estamos creando con esto de no
1: No se
0: dejarlos
1: escucha, a
0: escuchar?
1: ver, aguarden un segundo. A ver ahora. A ver si se escucha ahora.
0: Hola, hola. ¿No se escucha?
1: Ahí sí, déjalo así. Bueno,
0: Bien.
1: está, lo dejamos así con el auricular. Yo no tengo auriculares, pero auriculares. Pero está.
0: ¿Pero vos escuchás?
1: Te escucho a vos, pero más nada, porque no tengo. Los auriculares están en mi celular porque no tiene el adaptador para conectarse.
0: Ah,
1: Así que.
0: claro. Bueno,
1: Seguimos así. Bueno,
0: seguimos.
1: a los 3 años
0: Bueno,
1: usted.
0: entonces me pasa esto con una consultante. Su hija desde los 3 años haciendo convulsiones. Entonces yo le pregunté, ¿qué te pasó a ti a los 3 años? A lo que ella me dice que no recuerda, que no sabe, la mando a averiguar. Bueno, anda y pregúntale a alguien de tu familia, ¿qué te pasó a ti a los 3 años? Resulta que a ella a los 3 años no le pasó nada, pero cuando su hija tenía 3 años, ella tuvo un enojo muy grande. ¿Está?

0: obviamente que le di las pautas, la mandé a hacer las pautas, y bueno, y ahora esperar si su hija no hace más convulsiones, porque hoy en día su hija tiene 30 años. Y empezó a los 3.
1: Al de los 3 años estaba con
0: convulsiones. Cada 5 años hace convulsiones. Esto sucede, este episodio de que la madre se enoja.
1: Sí.
0: Claro, cuando es un enojo muy grande, una rabia, una ira que no sabes cómo, cómo sacarla de tu cuerpo, el cuerpo empieza a temblar. Y eso es lo que produce una convulsión. Es la razón emocional de una convulsión, es un enojo, una ira muy grande. Y cierra todo. Ella está 5 años sin hablarse con esta persona con la cual se enojó. Y bueno, y ahí llegamos a la raíz.
1: Por ejemplo, Patri acá pregunta, yo arranqué a los 20.
0: A los 20 arrancaste con convulsiones. Bueno, eso también puede ser un conflicto de tu mamá. Habría que preguntarle a tu mamá qué le pasó a ella a los 20 años. Entonces, vos estás repitiendo la convulsión por un episodio de tu mamá.
1: Episodio cualquiera, ¿verdad?
0: Cualquiera.
1: De cualquier índole.
0: Lo general es que la convulsión es un enojo muy grande. Pero puede ser cualquier otra cosa, porque digo, por eso cada caso es único. Entonces hay que ver, ¿qué le pasó a su mamá? Bueno, le falleció el papá. Ella puede estar enojada o haberse agarrado un enojo muy grande porque sintió en ese momento, no sé, estoy divagando con lo que estoy diciendo, ¿no? No sé, no conozco la historia de tu mamá. Pero puede ser como que ella se enojó porque el papá se murió y ella se enojó porque se sintió abandonada con el papá. Ponele.
1: O no le pudo decir algunas cosas que pasó en su infancia también, ¿no?
0: Claro, algo le sucedió con el papá. Pero algo le pasó a tu mamá en ese episodio y lo venís a mostrárselo tú con esas convulsiones. Por eso su convulsión fue a los 20 años por primera vez.
1: Patri creo que tiene convulsiones cuando está muy estresado. Creo que va por ese. ¿Eso no importa?
0: Es que acá es un tema de la mamá que lo repite Patricia.
1: ¿Y cómo se trata eso?
0: Y la mamá tendría que tomar sesión o consultar qué le sucedió, qué le generó. Y bueno, y ahí la vamos llevando y viendo a ver qué fue lo que le sucedió, qué le generó la muerte de su papá.
1: Bueno, estaría bueno hacer
0: porque
1: una
0: capaz que no es, capaz que no es un enojo y fue una angustia muy grande o no sé, porque como no conozco la historia, tampoco podemos como indagar. Son todas suposiciones de qué es lo que le pudo haber pasado a la mamá de Patricia a los 20 años. Está bien, le falleció el papá. Bueno, ¿qué emoción le generó eso? Si nosotros encontramos la emoción que le genera eso, Patri sana automáticamente. Porque la misma emoción que te enferma es la emoción que te sana.
1: Bueno, acá estaban haciendo una pregunta anteriormente, perdón que... Sí, le pido hablar sobre cómo ayudar a una persona con adicciones.
0: ¿La persona con adicciones es un hijo tuyo o es alguien conocido? Porque justo en estos días hay una masterclass gratuita, que a ver si lo tengo acá anotado en qué fecha es, sobre padres de hijos con adicciones. Y está muy buena la masterclass.
1: Me dice mi hijo mayor de 30. ¿Pero a qué edad empezó con la adicción? Eso es bueno saberlo también.
0: Sí. Y no tengo acá los cursos. No me traje hoy la hojita de los cursos, pero ya entro en el WhatsApp y
1: seguimos y probando, sacamos. Vamos a solucionar el tema.
2: Si tenéis los datos ahí.
0: Acá.

0: Ay, el 14. Silvia, el 14 de octubre a las 20 horas es una masterclass gratuita para padres con hijos con adicciones. Mándame un mensajito al 092-261-277 y te paso el link para que te puedas unir en un grupo de WhatsApp cerrado. Y ahí pasan el link del Zoom para que te puedas conectar ese día, porque es muy interesante y te va a ayudar un montón. ¿Seguimos con pruebas?
1: A ver si podemos.
0: A ver si le puedo.
1: A ver si nos pueden decir. A ver si se está escuchando ahora.

0: ¿Y ahora no podemos?
1: A ver si se escucha. Sí, pero no le salta, ¿no?
2: Sí, no, está lejos. ¿Cómo está?
0: ¿No se está escuchando?
3: Esa es la duda que tengo. A ver, mantenemos como estamos.
0: Bueno.
3: Adelante.
0: Continuamos.
3: Continuamos.
0: Bueno, todo lo que sea una enfermedad de un hijo, una dermatitis, es algo que nos está mostrando a nosotros. Y hasta los 21 años siempre es una conexión con la mamá. ¿Ah? Es la mamá la que tiene que tomar sesión o encontrar cuál es la emoción que le generó, cuál es el conflicto que tiene, y ahí el hijo sana. ¿Ah? Por ejemplo, yo tengo una consultante que su hija tiene asma, y el asma es un tema de territorio. Y ella estaba justo en ese momento atravesando un problema con su casa y con su trabajo, ¿no? Entonces, para mostrarle eso, la vida, que yo siempre digo es muy maravillosa, nos le mostraba ese conflicto con su hija, que era una bebé.
3: Uh-huh.
0: ¿No? Era re chiquita y la niña ya estaba diagnosticada con asma. Y hoy en día, en bioterapia, hay testimonios hasta de niños autistas. Bueno, lo escuchamos cuando tuvimos la llamada con la profe Alme. Hay niños autistas que han sanado, dejan de ser autista, y la madre ha tomado sesión. Hasta hace un tiempo los médicos decían, no, eso no tiene cura. Hoy en día los mismos médicos, que son pediatras, sí, mandan a las mamás a que tomen sesión para que los hijos puedan sanar. Digo, y enfermedades mucho más grandes, como un cáncer, por ejemplo, ¿no? Hay niños que han sanado de cáncer tomando sesión las madres.
3: Después ¿pero está comprobado eso? Porque sí, la gente hay, me ha parado en la calle y escuchó nuestro programa, uh-huh, y me dice, ¿es tan así, Fabián?
0: ¿Hay testimonios?
3: Bueno, le preguntamos a Vale, que es la que está más empapada en el tema.
0: Hay testimonios en Facebook, Bioterapia al Despertar, si lo buscan y lo empiezan a seguir, hay testimonios de todo esto que es comprobado. Y hay testimonios hasta con pruebas médicas. ¿No? El otro día una compañera compartió en el grupo que nosotros tenemos, que es un grupo de WhatsApp, compartió que su esposo tenía un tema en la columna, toma sesión, sana, y no llegó a operarse, y tenía fecha para operarse. Le hacen la resonancia previa y le dice, pero no lo vamos a operar. Y ahí se compartieron, y eso se comparte en los grupos en el grupo de Facebook.
3: ¿Qué porcentaje hay de acierto? Porque también han preguntado muchas veces.
0: Y todo
3: veces
0: va a depender de la conciencia que tengamos cada uno de nosotros y que hagamos las pautas como hay que hacerlas.
3: Uh-huh.
0: ¿No? Si yo le digo a un consultante, bueno, tu pauta es escucharte el corazón todos los días, cada dos horas, hablar con mamá, hablar con papá, y no lo hace, y no va a tener un buen resultado. Digo, depende de cada uno lo que vos querés sanar y que quieras realmente abrirte a sanar, ¿no? Y a sanar a tu hijo. Digo, yo creo que a veces queremos que nuestros hijos sanen, entonces hacemos lo que está a nuestro alcance y nos estamos sanando a nosotros. Porque no es solamente estoy sanando a mi hijo, sana mi hijo, sano yo, sana mi hijo. Sana y sanamos para adelante. Porque si yo sano algo que estaba repercutiendo en mi hijo, como esto, por ejemplo, de la estafa, mis nietos, no, porque yo ya lo resolví. Entonces no lo van a repetir mis nietos.
3: Uh-huh.
0: Porque ya lo sané. Cuando Agustín nació, él nació con dermatitis.
3: El problema en la piel, ¿verdad?
0: Claro. Agustín nació sin ceja. Yo tomé sesión y Agustín empezó a tener cejas. Agustín se comía las uñas. No tenía uñas. Y yo tomando sesión, un día viene y me dice, ¿me das un corta uña? Y fue como,
3: ¿eh?
0: ¿Un corta uña? ¿Para qué querés un corta uña? No, porque ahora tengo uñas. Y la que tomé sesión fui yo. Él nunca tomó sesión, primero porque tiene menos de 21 años y no se toma sesión antes de los 21 años, porque quien toma sesión es la mamá.
3: Sí.
0: Que no quiere decir que después de los 21 años, si tomamos sesión los padres, los hijos también puedan sanar. Pero es hasta los 21 años seguro que quien sana es la mamá. Porque nos vienen a mostrar eso.
3: A ver, hay que estar abierto a esta vía terapia. Con intentar no se pierde nada. ¿Tá? Y ser receptivo. Ahí está la palabra exacta.
0: Receptivo y estar dispuesto y abierto a comprender, como yo contaba el día de los dones, ¿no? Hay 5 dones, es la comprensión, la compasión, el amor incondicional, la gratitud, el perdón. Digo, cuando nosotros comprendemos, entendemos que todos somos uno, entendemos que el amor incondicional es sin forma ni sin condiciones, estamos en gratitud, el perdón llega. Y cuando llega el perdón, los milagros ocurren. Y hay pruebas, ahí como les decía, en el grupo de Facebook Bioterapia al Despertar, que ahí te muestra todas las evidencias de que los milagros realmente existen.
3: Silvia, ¿fue contestada la pregunta que tú no realizaste? ¿O te quedó alguna duda? Con gusto lo podemos, Valeria puede responderla. Queremos agradecer a todos los que se han unido al TikTok de la radio y los que nos han mandado un mensaje por WhatsApp al 091-924-536. Mil disculpas por el tema tecnológico. Estamos intentando solucionar el de la FM San Fernando, que tenemos un pequeño inconveniente. Ah, ok. Ya guardé el celular, así que perfecto. En breve.
0: Y ahí yo te mando la info para la masterclass. Bueno, ya les cuento a todos que hay una masterclass. Hoy también a las 19 horas. A las 18 horas.
3: A las 6 de la tarde.
0: A las 6 de la tarde. Hay una masterclass del curso de redes. También un curso maravilloso donde aprendes un montón de herramientas. Bueno, que lo puedes usar hasta para trabajar hoy en día que las redes se usan tanto.
3: Exactamente.
0: Para llevarle las redes a alguien que tiene un emprendimiento y no sabe cómo hacerlo. Entonces te sirve para todo eso y es espectacular. De hasta cómo poner un panel profesional en una red social como Instagram. Hasta hacer un video, todo. Un montón de cosas aprendés y es maravilloso.
3: Fantástico, entonces.
0: Fantástico. Yo estoy fascinada porque el fin de semana empecé el curso de orden.
3: ¡Opa! ¡Oh!
0: No tiene nada que ver con hijos, pero bueno, se los cuento. No. Pero estoy fascinada de... Ahí dice que FM San Fernando se unió.
3: Exactamente, pero si no lo dejo.
0: No lo puedo invitar.
3: No me aparece. No. Como que está y no está.
0: Sí. Se ve que es un tema del TikTok de FM San Fernando.
3: Exactamente. Vamos a seguir configurándolo a ver si podemos encontrar la vuelta.
0: Bueno, lo que saqué de mi ropero, porque ¿sí? En la primer clase es el ropero y la ropa. Todo lo que saqué del ropero que no usaba, que no estaba resonando conmigo. Maravilloso. Les voy a contar. Nosotros tenemos ropa chin y ropa chon. La ropa chin es esa que la abrazamos y decís, ¡ay, me encanta esto! Y la ropa chon es esa que vos decís, no está resonando conmigo. Y me di cuenta que ayer tenía un buzo puesto que tenía energía chon. Y llegué a mi casa y cuando me lo saqué y lo abracé así como, bueno, a ver, ¿qué hago con este buzo? Dije, ¡ay, no, esto se va!
3: El famoso despojo, dicen por acá.
0: El famoso despojo, tal cual. Quedarnos solamente con lo que está resonando con nosotros en este momento. que lo que resuena hoy quizás no es lo que resuena después. Pero lo más loco de todo eso es, al sacar toda la ropa del ropero y ver esa montaña de ropa, y que me pregunta la maestra, ¿qué sentís al ver eso? Yo le digo, caos. ¿Y qué te genera ese caos? Y yo dije, tristeza, porque me había dado hasta como unas ganas de llorar. Entonces dice, bueno, quizás el comprar ropa lo haces cuando estás triste. Y es tal cual. Yo cuando estoy triste salgo a comprarme ropa. Tengo que comprar algo cuando estoy triste. Entonces, tener tanta ropa es tapar el agujero de la tristeza. Yo lo tengo guardada por color y tamaño.
3: Sí, Patri, no he entrado, no tenía la oportunidad de ver su ropero, pero por lo que me ha contado, ay, Dios mío, no he visto el mío, si no se muere.
0: Pero bueno. Bueno, volviendo a los hijos, si alguien tiene algo para preguntar de algún hijo, algo que le esté pasando, le puedo contar cuál es la razón emocional, o bueno, o ir indagando cómo llegar y cómo sanar. Buenas tardes, saludos cordiales, patrón del piano.
3: Juan. Hoy estuvo tocando un poquito en vivo el piano y va. Espectacular.
0: Lo tenés que invitar a Entre Risas de Verdades y que venga con el piano.
3: No, está en Buenos Aires.
0: Y no, pero por TikTok se puede unir, lo podemos llamar.
3: Ah,
0: no.
3: Sí.
0: Claro.
3: Mira, ahí hace una pregunta. Mi hijo tiene codo de tenista.
0: Bueno, ¿qué es el codo de tenista? No tengo ni idea qué es el codo de tenista.
3: Bueno, que explique algo, a ver qué. Porque la verdad.
0: Primero habría que ver. Bueno, no sé qué es el codo de tenista, igualmente. ¿En qué momento de su vida empezó con ese conflicto? Y bueno, ¿en qué momento? A ver si es un conflicto de la mamá o es un conflicto.
3: Lo buscamos por acá, mire, esto lo buscamos por acá y ya le informo enseguida. Acá le hacen otra pregunta mientras que respondemos lo que Juan nos acaba de preguntar. Justo nos preguntan a ver qué es. Algunos niños hacen onicofagia.
0: Sí, es el comerse
3: las uñas. No lo tenía.
0: Bueno, yo les contaba que mi hijo se comía las uñas. Y en realidad sané yo, y ahí yo hice sesión, y él sanó. Ahora se corta las uñas, bueno.
3: El codo de tenista es lesión que causa dolor e inflamación en la parte externa del codo.
0: Bueno, hay que ver, ahí dice también. Bueno, mi hijo desde muy chiquito, y eso es un miedo interior, una inseguridad interior, es el comerse, como un nerviosismo, eso es el comerse las uñas. Y bueno, yo tomé sesión, sané, y automáticamente Agustín sanó. Juan, ¿a qué edad empezó tu hijo con este conflicto en el codo, con esta enfermedad en el codo? Eres re joven, Silvia. Estás en la flor de la edad.
3: Ahí le responde. Hace 2 meses. ¿No hay cura?
0: Bueno, en bioterapia para todo hay cura. Todo tiene cura. Él es mayor de 21 años. Tengo 50 años. Silvia, sos re joven. En la flor de la edad estás. Juan, si tu hijo es mayor de 21 años, quien debe tomar sesión es su mamá. Y si él es mayor de 21 años, toma sesión él y si hace las pautas y cumple con las pautas que se le dan y las hace desde el corazón sintiéndola, todo tiene cura. Hay evidencia que se han sanado cáncer. Como les decía, hay evidencia de que niños con autista dejan de ser autistas.

0: Bueno, Juan pone, no, no hay cura. Yo también lo tengo en el codo izquierdo y él en el derecho. Clínicamente o con los médicos, hay muchas cosas que los médicos nos dicen que no. Desde la bioterapia, como todo es emocional, si nosotros sanamos la emoción que generó esta enfermedad, esa misma emoción es la que nos sana. Yo después voy a buscar en el grupo de WhatsApp si hay alguna evidencia justo de este caso de codo de tenista, me voy a anotar acá. Y si hay evidencia, te la voy a compartir para que lo puedas leer. Estás buscando en Google a ver qué pasa con él.
1: Sí, no podemos encontrar la solución.
0: Bueno, no te preocupes, ya estamos. Todo es perfecto y todo sale como tiene que salir.
1: No, más que obvio. Pero ahora vienen más colegas, más programa de radio y intentamos siempre que...
0: Sí, obvio, que funcione para
1: mira, para acá todos. Ya encontré, creo que vamos a encontrar la vuelta.
0: Bueno, me parece muy bien.
1: Sí, hablando sobre su ropero.
0: ¿Sobre mi ropero o sobre los hijos? Sobre mi ropero estoy fascinada con todo lo que saqué. No sé, creo que... No quiero decirte, pero creo que saqué como un 70% de cosas que tenía en el ropero. Y me quedó, yo soy profesora de piano y cuando me recibí me regalaron el anillo y hoy es energía chon ese anillo. Entonces lo tengo ahí separadito a ver qué se hace con algo que es energía chon, pero en realidad no me quiero deshacer del anillo. Tengo desgaste óseo diagnóstico hace 3 meses y los dolores son como fibromialgia.
1: Sí.
0: Y trato bloquearme para no sentir dolor. Para ver qué vamos a buscar acá.

0: queremos decirle a la gente que se pueden conectar por TikTok entre risas y verdades. También se puede comunicar al 091-924-536.
1: La fibromialgia es como es un conflicto emocional cuando inconscientemente, porque todas nuestras emociones son inconscientemente, y esto es como a nivel general, después cada caso es único, por eso las sesiones son únicas, es como a nivel inconsciente de que todas las personas que están a mi alrededor tienen que estar como pendientes de mí. Eso es lo que sería la fibromialgia, ¿no? A nivel general, y es inconsciente, porque todas nuestras emociones están en el inconsciente. Cuando nosotras las hacemos consciente, ahí es como que, ¡ah! Claro, era esto. Y ahí es donde sucede el milagro y donde podemos llegar a sanar. Y hay testimonio, ahora entré recién en el Facebook de Bioterapia, y hay un testimonio de una persona que sanó fibromialgia, que también es algo que los médicos dicen que no tiene cura, que no se sana, que tenés eso, padeces esa enfermedad toda la vida. Y bueno, y hay un caso en el Facebook ahí de un testimonio que sanó fibromialgia. Claro, los dolores todos dependen de nuestro estado emocional. Digo, y a veces los encontramos como muy fácil, y es muy fácil llegar a la emoción, y otras veces estamos como un poco más reacios y no nos damos cuenta y nos cuesta un poco más. A nosotros como bioterapeuta. A ver, yo la semana pasada estuve con un estado gripal y me costó un montón encontrar qué era.
0: ¿Y qué era?
1: Eso. Y es un enojo. Estuve una semana enojada. Conmigo misma. Enojada.
0: ¿Pero se hubiese tirado al mar a nadar con nosotros? No. ¿En el grupo?
1: Y claro, y bueno. Y era eso. Entonces, ese llanto de enojo, de rabia reprimido. Hasta había perdido la voz. Sí.
0: Acá le hacen una pregunta. ¿La anemia a causa de qué?
1: A ver, vamos a buscarla. La anemia es de sangre, ¿verdad?

0: Seguimos con el problema de las redes sociales del celular. Entre risas y verdad, Entre risas y verdad. FM San Fernando. No quiere. Hoy se puso bravo el TikTok con nosotros. Muchas gracias por darle me gusta, por los regalitos. Acá dice Patricia, de comer me salto todas las comidas. No sé si algo tiene algo que ver con eso.
1: Estoy mirando acá. Porque hay cosas que todavía no me las sé todas. Imagínate.
0: No, debe ser muchas cosas de lo que tiene usted. Información. Que es bravo, me imagino.

0: Este es un problema de la configuración, estoy seguro, pero no quiere. En breve nomás, en 20 minutos aproximadamente, tendremos un invitado que a más de uno le va a encantar.
1: Seguro que sí. Bueno, lo de la anemia, y esto es como a nivel general, y es inconsciente, y como vuelvo a decir que lo digo siempre, cada caso es único. Entonces, lo general es que te impide encontrar la alegría de tu vida, te invade el desánimo, y a veces es como que te sobrecargas con deberes y obligaciones. Esto sería como lo general, ¿tá? Después hay que ver cuándo te empezó la anemia, qué te sucedió en ese momento, cómo sucedió, y bueno, y conocer tu historia para poder decir, bueno, viene por acá.
0: Acá dice, sí, muchos deberes y obligaciones. Sí. Lo que pasa es que Patri está justo con parciales que están. Hoy tiene tres parciales, por ejemplo. Arrancó a las 8, a las 8 al mediodía y a las 7 de la tarde tiene otro. Entonces está a 1000.
1: Claro.
0: Juan dice, ¿no es problema de la no es problema de azúcar en la sangre?
1: No, la anemia no, la anemia es un tema de los glóbulos rojos, creo. Cuando disminuyen los glóbulos rojos en sangre. Y los mareos, que acá Silvia, no, Patricia, hice el fin de semana unos mareos. El mareo es desequilibrio, cuando mente, cuerpo, espíritu no están en equilibrio, nuestro cuerpo se empieza como a mover y eso es lo que nos provoca lo que son
0: mareos.
1: Los mareos. Es un desequilibrio, es como el vértigo, te produce mareos. Digo, es eso, ¿no? El desequilibrio. Cuando estamos como en desequilibrio, nuestra mente, nuestro cuerpo, nuestro espíritu.

0: Seguimos.
1: Estamos a tiempo.
0: Está interesante esto, que estén preguntando. Bueno, se empieza a mover, por más que hay cosas que, como no las sé, voy y las busco y les puedo responder en el momento. Hay otras que sí que las puedo saber como un poco más fáciles, porque son cosas más cotidianas.
1: Acá dicen, significa que te baja azúcar en sangre. ¿Y qué pasa con la gente que no puede tomar, que no toma azúcar, por ejemplo, ni con el, con nada, no consume azúcar? Y las personas las ven caminando normalmente.
0: Es que si no te genera un conflicto, no pasa nada. Es como todo, ¿no? Nosotros tenemos creencias de que hay cosas que son bien, que están no. bien, o cosas que están mal, ¿no? No puedo tomar hierro por ser alérgica. Me quieren mandar transfusiones. Sí, claro, cuando porque tienes los glóbulos rojos bajos.
1: Está, pero en la bioterapia despertar, ¿cómo se trabajaría antes de llegar a eso?
0: Es que en realidad lo que trabajaría sería la alergia al hierro, que es lo que le produce, habría que ver qué es lo que le produce la alergia al hierro. ¿Cuál es?
1: Juan, yo no consumo azúcar, pero bueno, algunas cosas tienen. Juan, los postres que nos mostrá Juan, no seas mal. La chocolatada que tomás tiene azúcar, Juan.
0: Es que en realidad no hay nada que esté bien ni mal. Sí. ¿No? Es con qué nivel de conciencia lo consumimos. ¿Ah? Si yo me como un postre y estoy comiendo el postre pensando que ese postre me va a caer mal y pensando en cosas negativas, el postre me va a caer mal. Ahora, yo me voy a McDonald's y lo disfruto tanto que es como qué cosa más rica, y a mí no me cae mal. Digo, yo consumo azúcar, yo como lo que me gusta, y las veces que algo me cae mal es realmente porque estoy pensando mal mientras estoy comiendo. ¿O cómo? No, ay, esto me va a caer horrible. ¿Para qué? ¿Por qué pongo esos pensamientos? Obvio, ¿qué señal le estoy dando a mi cuerpo? Claro, a ver, yo tomo Coca-Cola y cada vez que me tomo un sorbo de Coca-Cola es... esto es vida para mí.
1: Ahora están diciendo ahí, dice, hoy me comí un like.
0: Pero es eso, claro. Todo tiene azúcar. O la fruta tiene azúcar.
1: El azúcar tiene azúcar. Es verdad. Azúcar. Natural, sí. Y
0: natural.
1: Eso es verdad.
0: La miel, si bien no tiene una azúcar agregada, pero tiene su azúcar natural.
1: Exactamente.
0: Por algo te podés tomar un té con miel y el té va a quedar dulce.
1: Es verdad.
0: Digo, todo...
1: Exactamente, como dice Silvia. La fruta tiene mucha fructosa.
0: Claro. Y ahí estás consumiendo. Pero todo lo que se creó para comer en bioterapia es Dios. En el idioma de quien quiera, puede ser Dios, energía, universo... Uh-huh. Si lo hicieron para comer, está para comer y para disfrutarlo. El tema es eso, lo que nosotros estamos pensando cuando lo comemos y cuando lo consumimos, ¿no? Yo qué sé, como les decía lo de la Coca-Cola, yo tomo Coca-Cola todos los días. No tengo sobrepeso, pero realmente yo lo consumo disfrutando. Disfruto de ese vaso de Coca-Cola. Y una técnica que nos enseñaron a nosotros es... comer, primero cuando estamos comiendo, no estamos mirando tele ni con el celular, porque a veces estamos comiendo y estás con el celular y nos está llegando información que está en cada videíto, hay como esos mensajes subliminares que dicen que te va llenando como la cabeza, ¿no? Entonces, capaz que no estabas pensando nada, pero estabas mirando una noticia de un accidente, una violación, no sé, falleció alguien, y eso ya te llegó esa información. Entonces, mientras se come, no miramos tele, no miramos el celular, y disfrutamos de la comida. Y es el tomar, comer algo y es... sí, Juan, tengo novio. Dime, Pati, ¿qué consulta? Claro, con bioterapia también puedes adelgazar, porque también es un conflicto, si te lo genera, ¿no? Porque hay personas que...
1: Mira, hablando de novia, apareció Luis. Muy buenas tardes, señor Luis.
0: ¿Dónde ahí está? Apareció? Yo miraba para afuera.
1: Luis, muy buenas tardes. ¿Cómo dice que le va, señor? ¿Cómo? Ahí está la pareja de la señorita Valeria.
0: ¿Cómo vino acá? Miraba para afuera. Si la obesidad te genera un conflicto, sí, claro, que puedes adelgazar. Digo, dependiendo de si te genera o no, porque hay personas que son obesas y a esas no les genera un conflicto. Bueno, todo depende de tu historia y si eso te genera. Es un tema que me gustaría tocar un día, adelgazar con bioterapia. Cuando gustes.
1: Las puertas están abiertas.
0: Las puertas están abiertas. Tienes mi número de teléfono.
1: Exactamente.
0: Todo lo que sea un conflicto lo puedes sanar, ¿no? Hay personas que tienen la nariz torcida y eso le genera un conflicto, ¿no? Hay otras que tienen la nariz torcida y no le generan un conflicto. Ahora, si yo te miro y veo que tenés la nariz torcida, la que tiene el conflicto soy yo. A ver. A mí no me gusta el olor a cigarro. ¿Es un conflicto del que fuma o es un conflicto mío? Es un conflicto mío. Yo lo tengo que sanar, no el que fuma. Porque si el que fuma no le genera un conflicto, entonces no. Ahora, si la persona que fuma, fuma con culpa, fuma con... ay, mira esto, que se me va a venir un cáncer de pulmón. Bueno, eso es un conflicto. Ahora, si fumás y lo disfrutás... no es un conflicto. No se te escucha, dice. No. Otra vez el audio se fue.
1: A ver, ahora.
0: Vale, no te escuchamos porque se pausa el anfitrión.
1: A ver, vos ahora. ¿Qué problema hoy tenemos con las redes sociales?
0: Hoy el audio está que no quiere saber.
1: Quédate quieto, Fabián. No,
0: deja de tocar.
1: No, ahora sí. Lo que pasa es que el invitado me mandó, es lo malo que tenemos ahora, que me invitó, mandó la, que le mandara la ubicación. Quédate quieto, ah, Fabi.
0: Cuando saliste.
1: Salí. Bueno, repite lo último si se acuerda.
0: Bueno, lo que estaba hablando era de que yo tengo un conflicto con el olor a cigarro.
1: Exactamente.
0: No es un conflicto de la persona que fuma, es un conflicto mío. La que tiene que sanar soy yo. Porque si la persona que fuma no le genera un conflicto, no le genera nada, ya está. Ahora es el lo fumo disfrutando. No el fumar pensando que me va a caer mal, pensando que voy a tener un cáncer de pulmón. No, si fumás y lo disfrutás, no es un conflicto. Seguí fumando porque no te vas a enfermar. ¿Cuántas personas hay que fuman toda la vida y nunca les pasa nada? Y hay otras personas que no fuman y sin embargo sí tienen un conflicto en un pulmón.
1: Exactamente. Bueno, estamos al corte, a mandar la publicidad. ¿Algún mensaje que usted quiera dejar, decir o algún curso?
0: Bueno, tenemos hoy a las 18 horas la masterclass de redes. Como le decía a Silvia, que el 14 del 10 a las 20 horas es la masterclass gratuita para padres con hijos con adicciones.
1: Bienvenida. ¿Por dónde lo van a hacer?
0: Por Zoom. Por eso, me mandan un mensajito al 092-261-277 y les comparto el link del grupo de WhatsApp. Es un grupo de WhatsApp cerrado, solamente escriben los anfitriones, los administradores del grupo, y ahí les mandan el Zoom y bueno, y los flyers de Star Masterclass, que es maravilloso.
1: Por último, Silvia, mi padre tiene 81 años, fuma desde los 8 años y está impecable.
0: Porque fuma y porque lo disfruta. Exactamente. Porque fuma ese cigarrillo y dice, esto es como cuando yo tomo el vaso Coca-Cola.
1: O el chocolate.
0: Claro. Eso lo disfruta.
1: Mire, no. Aplauso, aprobó el segundo parcial del día de hoy con 11. Felicitaciones, amor.
0: Felicitaciones, Patricia.
1: ¡Guau! ¡Qué felicidad! Bien ahí, bien. ¿Viste que se puede? Todo se puede. Pobre, ayer a las 3 de la mañana estábamos conversando por teléfono y dice, voy a seguir estudiando. Nera. Yo no pegué un ojo.
0: Y sí.
1: Mira, estoy más nervioso yo que ella, me parece. Y hoy no le quise ni molestar temprano porque digo, ¿cómo estar a mil? Entonces la dejé tranquila. Bueno, hacemos la pausa. Bueno. Y ya viene el invitado, está por venir. Pero sigue en las redes sociales, por favor, que entre redes y verdades en el segundo bloque.
0: Y bueno, si me quieren seguir, Vale Burgues Bioterapeuta, ya sea en Facebook, Instagram o TikTok, al 092-261-277. Y si quieren de hablar de algún tema puntual, escriban y lo tratamos, lo hablamos en otros programas.
1: ¿En el próximo miércoles?
0: El próximo miércoles.
1: A la misma hora.
0: A la misma hora y por el mismo canal.
1: En misma radio.
0: Con mejores problemas, sin problemas de audio.
1: Sí, vamos a intentarlo a ver si podemos solucionarlo ahora. Aguarden un segundito que ya volvemos enseguida.
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1: Le comentamos brevemente
0: Marcelo Rodríguez,
1: a todos los que nos están siguiendo.
0: Repuesto,
1: vamos a estar con el,
0: tu móvil.
1: Va a salir la entrevista por marca, FM San Fernando.
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1: Le comentamos, la entrevista con Guillermo Luengo y la profesora Serrana Hernández va a estar saliendo por TikTok FM San Fernando directo. Así que se unan por ahí y vamos a poder ver algo de mensajes. Un abrazo grande.
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0: Muy buenas tardes. Ahora a ver si se escucha bien. Muy buenas tardes. Bueno, llegó el invitado especial. Guillermo Luengo con su profesora Serrana Hernández. Muy buenas tardes y bienvenido al programa de Entre Risas y Verdades. ¿Cómo se encuentran? ¿Cómo se encuentra, Guille?
1: Bueno, yo estoy bien, más para aquí.
0: ¿Está bien?
1: Contento. Muchas gracias por la invitación.
0: No, gracias a ustedes por venir. Estamos muy nerviosos. Digo, bueno, Guille, ¿cómo te encuentras? Dice, venga.
1: Ya, yo nervioso hoy, no estoy. ¿No pero estás? Ya fui entrenado hoy, tallé. Yo tallé hoy. Pero gracias que te, gracias a Sané y gracias a Laura Forte y gracias a vos. Por esto, no puedo tomar nadie, pero no puedo tomar nada. Pero con Sané, con Jarena, con Sané, con tío, Laura Forte y todas esas cosas, no puedo bien. Va. Pero si estoy bien, no puedo nada.
0: Te portás bien, sí. Te portás bien. Sí. Vamos a mandarle saludo a Ana Laura, que nos está escuchando por las redes sociales, por FM San Fernando. Tuvimos un pequeño inconveniente, pero salimos por FM San Fernando. Bueno, Guille, dice que hace un ratito terminaste de entrenar.
1: Sí.
0: ¿Cuántas horas de entrenamiento?
1: Ya, ¿por qué 6 horas?
0: ¿Cuántas?
1: 6 horas.
0: ¿6 horas de entrenamiento?
1: 3 horas.
0: Ah, 3 horas, tres. Perdón. Gracias, profe. 3. Gracias, bienvenida. No. 3 horas de entrenamiento.
1: Bueno, ¿qué quieres? ¿Mito cómico?
0: No, está bien. Es que hay que entrenar, más usted que...
1: Bueno, ¿qué quieres? A mí me tocó entrenar, ¿qué quieres? Pues,
0: Más usted que es campeón.
1: Bueno, algo va a salir.
0: Me han comentado que ha ganado muchas medallas.
1: Esto va a salir todo el año. Todo va a salir esto. Bueno, me quedó.
0: ¿Ah, sí?
1: Sí.
0: Bueno, estamos con Serrana. Muy buenas tardes. Gracias por venir nuevamente. Cuéntenos.
2: Bueno. Muchas gracias. La verdad que es una alegría. Estamos visitándolos a ustedes realmente con mucha alegría porque, bueno, nos quedan pocos días para viajar. Estamos viajando el 23 de noviembre hasta el 2 de diciembre porque el evento es el 25 y volvemos, se termina el evento el 30.
0: ¿Qué disciplina va a hacer Guille?
2: Y bueno, en este caso, Guillermo, en realidad vamos a un mundial de natación con aletas. Con patas de rana.
0: Sí.
2: No solamente va Guillermo, va otro chico, Manuel Mendiburu. Y también va el profe también Diego Chirif, que también trabajan en campus. O sea que es una delegación de 2 deportistas, pero somos los 2 entrenadores los que viajamos en esta oportunidad.

0: Contar, Guillermo, que
1: Guillermo.
0: el domingo tienen un evento en el pueblito Edén,
1: Opa.
0: donde está Ana Laura Fontes, la amiga de Guillermo, y bueno,
1: Sí.
0: todo ese equipo que tiene hermoso, que están, ¿no?, haciendo una actividad de mountain bike.
1: Qué bueno, qué bueno.
0: Gracias, muchas gracias.
1: Bueno, ¿cómo es la actividad de este domingo, ¿no? Sí,
0: Sí,
1: este
0: este
1: domingo.
0: domingo a las 9:30 es la concentración en el pueblito Edén para largar a las 10 de la mañana. La verdad que, bueno, hay un equipo humano muy lindo con Ana Laura, que queremos agradecerle mucho porque desde el inicio que salió este sueño de Guillermo, que pudo clasificar para ir a representar a Uruguay, ellos enseguida se pusieron a las órdenes y hace mucho tiempo vienen haciendo eventos y en esta oportunidad lo menos que podemos hacer es acompañarlos y bueno, ni que hablar, convocar a toda la audiencia de ustedes para que también se sume.
1: ¿Hace cuánto tiempo que está entrenando a Guille,
0: Y
1: usted?
0: bueno, Guillermo hace unos 8 años que está concurriendo a campus. Él aparte ha participado en los Juegos Paradeportivos Nacionales en seis
1: Mira.
0: oportunidades. Este año son en Soriano Mercedes y también va a estar en el Nacional. Pero aparte, bueno, ha participado también en el Encuentro Nacional de Natación Adaptada en Córdoba, que es un encuentro nacional. Que siempre Guillermo, bueno, Guillermo ha podido viajar también y además en los encuentros que se hacen, que siempre hay muchos encuentros a La Valleja, vamos mucho nosotros también a Rocha, a Montevideo y a distintas partes del país.
1: ¿Hace cuánto usted se dedica a profesora
0: Buena pregunta, sí.
1: con estos gran talentos que tenemos
0: Bueno.
1: en Maldonado, ¿no?
0: Sí, bueno, en realidad son más de 32 años, justamente hace muy poquito. Yo soy minuana en realidad
1: Mira.
0: y hace 18 años que estoy en Maldonado, radicada ya como profesora de educación física en el campus. Yo aparte trabajo por Secretaría Nacional de Deporte, entonces bueno, pero desde hace 32 años estoy, ya desde muy joven empecé voluntaria y bueno, después concursé en el campus cuando se jubiló el profesor Rubén Acosta y ahí fue que también, bueno, un poco tomé la posta ahí y bueno, muchos años.
1: ¿Qué se siente entrenar a estas personas grandes de corazón y una humildad inmensa, ¿no?
0: Y sí, mucho orgullo y la verdad que es muy gratificante. Por supuesto que es un desafío y una gran responsabilidad porque también se da de que, bueno, más allá de que ellos tienen, ¿no?, características diferentes, nosotros sabemos que, bueno, que también Maldonado, toda la gente, toda la ciudadanía está pendiente porque se han hecho un montón, infinidad de beneficios. Se hizo un encuentro de artistas, de folclore, de danza, hace muy poquito en la sociedad nativista de acá de.
1: Me enteré tarde, perdón, me enteré
0: Bueno,
1: tarde.
0: pero se han hecho un montón de eventos. De hecho, Guillermo es un gran vendedor de rifas, hizo una venta de una rifa de una moto
1: Ah, mira qué bueno,
0: para
1: Guille.
0: solventar todos los gastos. Y de hecho, bueno, tenemos mucho apoyo de la intendencia que. Bueno, los dos pasajes de los deportistas los dio desde el principio, del primer momento, y bueno, siempre está la alcaldía también de Punta del Este, de Maldonado, o sea, todas las fuerzas vivas del departamento han estado de una manera u otra apoyando. Mismo la dirección de políticas inclusivas, siempre Eliana González, siempre también, enseguida dijo que bueno, todo lo que necesitáramos que estuviera a su alcance, así que bueno, venimos en eso.
1: Para la gente que está preguntando, ¿qué discapacidad no tiene
0: Y
1: Guillermo?
0: bueno, Guillermo es síndrome de Down, que se llama trisomía 21, T21, entonces él va a participar en la natación subacuática y también en apnea, que viene a ser por encima del agua, está nadando crawl, sería con los lentes comunes y un snorkel con patas de rana.
1: Mira.
0: También van a nadar por arriba del agua, también crawl, 50 metros, pero usando patas y sería una máscara especial que llevan. Y por abajo del agua también, una máscara especial y con patas que tiene que hacer una distancia, que son 50 metros por abajo del agua, y bueno, aparte a gran velocidad. Y venimos trabajando mucho para llegar a eso, porque en realidad el objetivo, estamos muy cerquita de cumplirlo, pero venimos entrenando muy duros.
1: Se me pone piel de gallina, miren, miren, piel de gallina que Guille haga eso. Cuéntenos, Guille, ¿qué se trata de nadar por abajo del agua?
0: Bueno, ¿qué quiere? A mí me tocó debajo del agua, amigo. ¿Qué quiere? A mí me está para decir, amigo. Decirle cuál es la
1: A ver,
0: sensación.
1: ¿qué
0: Bueno, está
1: sensación?
0: todo mío, mi pata mío, no he hecho nada. Bueno,
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0: Sí.
1: Entonces, todo el día voy, cada poste, nada, todas las veces, todo el día voy.
0: Sí.
1: Mañana trabajo y todo.
2: Claro, porque él trabaja también de mañana, trabaja en la alcaldía.
0: Opa, saludo para la gente de la
2: Sí,
0: alcaldía de
2: manda
0: Punta del
2: saludos.
0: Este.
1: Bueno, voy a mandar saludos a todos. Voy a mandar saludos, voy a mandar besos a todo el mundo. Que saben que me quiere, hacer mi trabajo. Y claro, tengo personas que Mamiro Mateo, que
0: Mateo.
1: trabaja conmigo, Facu
0: Facu.
1: y Ale, es Mamiro, trabaja conmigo, me hizo, mi capa, y nada más Ale y Eve, es mi capa y lo mío, que es mi segura, que me lleva, vamos al capón, buscar algo, se va, pasa para acá, me
0: Está
1: lleva
0: bien.
1: algo. Te hago una tapapatilla, cómodo, mugre, saco todas esas cosas.
2: Claro, saca, él trabaja en una cuadrilla
0: De limpieza.
2: justa de limpieza, justamente, y
0: Mirá qué
2: ordenamiento de
0: bueno.
2: la ciudad de Punta del
0: Y
2: Este.
0: todavía en Punta del Este, imagino,
2: Sí,
0: en
2: sí.
0: verano lo que debe ser el Guille ahí, trabajando cómodo.
2: Sí, a veces viene bastante cansado el entrenamiento porque justamente requiere de estar
0: Muchas horas
2: levantando
0: parado.
2: ramas, escombros, arreglan las, este, la, yo sé por que él me ha contado que arreglan las entradas a la playa, los
0: Ah, mira.
2: accesos a la
0: Bah,
2: playa,
0: es
2: todo lo
0: un
2: que son
0: laburo
2: las
0: duro.
2: escaleras y las todo lo de la madera, ¿verdad?
3: Claro.
2: Entonces, bueno, es lindo, linda la tarea.
0: Que queremos mandar un saludo también a la mamá, que no recuerdo el nombre, perdón.
2: Sandra, Sandra es la
0: Sandra.
2: mamá que está pendiente, sí, también de esta entrevista y es una, ha sido una luchadora incansable para poder llegar al objetivo de viajar. Porque todo es pesito a pesito, es un país bastante lejano, ¿no? Y tenemos
0: Italia.
2: incluso escalas, los aviones,
0: Ah, mirá.
2: y bueno.
0: ¿Sponsor tienen ustedes o solamente se han basado de la rifa, de las
2: Sí.
0: donaciones y de la intendencia de
2: Y
0: Maldonado?
2: sí, no, en realidad no tenemos sponsor, pero sí tenemos mucha gente que ha colaborado, ¿sí? De hecho, ella me dijo que me iba a pasar un número de cuenta que están aportando ahora,
0: Ah,
2: muchas
0: bueno, la
2: personas
0: vamos a
2: están
0: pasar.
2: aportando. Y este me dijo que me lo iba a pasar, espero que me lo haya pasado, para compartirlo con ustedes. No me lo ha pasado, pero bueno, lo
0: Está, en
2: importante.
0: breve igual la vamos a pasar en diferentes programas de radio, que ahora viene
2: Sí.
0: La Voz del Deporte, lo vamos a estar pasando igual.
2: Cómo no, muchas gracias.
3: Lo que te quería preguntar,
2: Sí.
3: Serrana, es si tienen algún flyer de lo del domingo,
2: Sí.
3: así nosotros nos lo podemos compartir también en nuestras redes.
2: Exacto, sí.
3: O acá desde la radio que lo podamos compartir, porque a cuanto más personas llegue,
2: Sí.
3: más personas van a ir. Aparte, el mountain bike es algo que lleva
2: Hermoso.
3: mucha
0: Mueve mucha
3: gente.
0: gente.
3: Obviamente que si está, ¿te animás a pasármelo por
2: Sí,
3: WhatsApp?
2: te lo
3: Yo te
2: paso.
3: doy
2: Yo no
3: el
2: tengo tu
3: número,
2: número
3: yo
2: nada
3: te
2: más,
3: lo
2: pero
3: doy.
2: sí es importante resaltar que la
3: Por más que
2: verdad
3: Ana
2: que
3: Laura lleva mucha gente,
0: muchísima.
3: pero bueno, siempre hay a veces conocidos. Yo conozco gente de otros departamentos que quien te dice que puedan
2: Que puedan
3: venir
2: venir, claro.
3: y
2: Sí.
3: colaborar y bueno, y acercarse, que es por una muy buena causa.
2: Exacto, es el domingo 4 en Pueblo Edén. Hay un costo de $300 como un bono colaboración, pero lo muy importante que es un ciclismo solidario, que es muy lindo el recorrido, el circuito. Y bueno, y aparte también lo lindo es que muchos empresarios han colaborado con este equipo, con Ana Laura, para que, bueno, para que tengan la fruta, tengan el agua, y también va a haber muchos sorteos. Sé que hay sorteos hasta de tatuajes, un tatuador dio también un tatuaje.
0: Masajista me enteré por
2: Sí.
0: Beatriz, creo que también iba a donar.
2: Exacto, sí. Hay muchas, muchas personas que están, que sí, que van a donar, y eso es lo importante también,
0: Guille, ¿cuántas horas entrenás? ¿Todos los días entrenás?
1: Sí, todavía voy a entrenar.
0: ¿Cuántas horas? ¿Dos, tres, cuatro?
1: 5 horas.
0: ¿5 horas?
1: Sí.
0: ¿Y qué comés? ¿Comés mucho o te cuidan la comida?
1: No, a mí no me cuida que mía, a mí no me cuida nadie que mía.
0: ¿Nadie te cuida la comida?
1: No.
0: ¿Comés
2: ¿Cómo
0: de todo un
2: no?
0: poco?
2: ¿Te escucha
1: No,
2: papá
1: ya.
2: que te cocina,
0: Sí.
2: papá pobre?
1: Mi padre hace pizza, fanada, hace todas esas cosas que, bueno, me gusta esa cosa y no importa nada. Hace pizza, hace fanada, hace
0: Opa.
1: todo. Hoy noche voy a comer, me saco pollo.
0: Opa, bien.
1: Hoy
0: Oh, ah, comiste.
1: noche voy a comer una mesa con pollo, con salsita, con queso.
0: Upa.
1: Hoy noche. Y bueno.
0: ¿Y fruta? ¿Come fruta?
1: No,
0: Sí.
1: yo no como fruta.
2: No come
0: ¿No
2: fruta,
0: come
2: eso es un
0: fruta?
3: grande. Lo bueno, Guille, es que en Italia dicen que están las mejores pizzas.
1: Sí, es pizza, vamos a comer nada más. No, ¿qué pasa? Yo me quedé, le pasa a mi madre no comió fruta, que esa cosa. Bueno, no hay otra cosa que hacer. Bueno, mi madre quedó, me dejó a mí, me quedé yo, le pasa a mi madre.
0: Sí.
1: Eso uno. Mi madre quedó, yo chiquitito, le pasa a mi madre. Bueno, ¿qué? Mi madre no comió fruta, yo no comí fruta.
0: Ah, mira por dónde. Mamá, ¿por qué no comiste fruta, mamá?
2: Mira cómo dice.
0: Mira cómo dice. Guille, bueno, ¿qué edad tenés?
1: Yo ahora tengo 22.
0: ¿22?
1: Sí.
0: 22 años. ¿Qué sensación sentiste, a ver si te acordás, aquel día que ganaste la primera medalla? ¿Te acordás?
1: Ya, porque en esa que voy a este aparato, no que voy a nada. Pero todo el aparato que hay siempre que no hacer de copa. Bueno, opa, algo me dando en esa, sí. Pero hay, no que está ganando en esa de copa, eso sí.
0: Qué bueno, felicitaciones. Te he visto entrenar. A veces, cuando, en aquella época salía con Ana Laura, ahora no me dan los tiempos. Ya me invitó para nuevamente para empezar el mountain bike, que es hermoso, bueno, lugar. Donde van a ser, exactamente, el domingo Pueblo Edén, es hermoso lugar. El domingo pasado estuve por ahí recorriendo un poquito. ¿Y cómo entrena Guille? Mete. Yo sí lo veo pasándome, y Guille pasándome, digo, qué fuerza que tiene. Intento alcanzarlo, imposible. Tiene una polenta, sí, que admirable, ¿no?
2: Aparte, te cuento que Guillermo es bastante completo. El otro fin de semana, digo, y fue el 18 de este mes de septiembre, estuvimos en un encuentro para atletismo en San Carlos.
0: Ah, mirá.
2: Y él hizo 100 metros, hizo salto largo, lanzamiento de bala. O sea, él aparte hace surf adaptado también, surf inclusivo. O sea, él hace mucho deporte desde muy chico. Y bueno, lo bueno es también que la familia lo ha estimulado mucho. Uh-huh. Y eso ha sido también muy importante.
0: ¿Lo ha estimulado desde niño o ya de más o menos de joven?
2: Yo creo que más de joven, pero digo, también el hermano creo que siempre también lo al llevarlo, traerlo también y jugar fútbol. Él empezó jugando fútbol y después, mirá, como que vio que el fútbol no era lo que más
0: le gustaba.
2: Y bueno, y ahí la natación, la verdad que tiene muy buenas condiciones. De hecho, es de los pocos que puede realizar esas actividades subacuáticas.
0: Que
2: no es para todos, por el apnea, porque aparte el síndrome de Down siempre tiene como una insuficiencia cardíaca, entonces requiere de un carné también de aptitud diferente, más exigente. Entonces ha hecho pruebas de esfuerzo, ha hecho otras pruebas. Y bueno, y por supuesto que se va monitoreando siempre el tema cardiológico, porque, que bueno.
0: No, pero Guille es un crack.
1: Bueno, siempre que voy con el agua, la foto, que es la bici, sí, esa mamita y todas esas cosas, y mando eso, el agua, la foto, el lucha, al marido.
0: Al marido,
1: el agua, la foto.
0: Exactamente, Richard, si no me equivoco.
1: Sí, es jodido ese.
0: Ese.
3: Guille, ¿cuántos años tenía cuando empezaste con el deporte?
1: No, el deporte. Pero siempre que deporte que voy, me encanta el deporte, que amo hacer todo, bici, agua, todas esas cosas, me amo nada más. ¿Por qué no me meto en la piscina? ¿Por qué se quedó?
3: ¿Y cuántos años tenía cuando
1: ahora empezaste? Ahora tengo 22.
0: Ahora tiene 22.
3: Pero cuando empezaste con la natación, ¿cuántos años tenías?
1: Ahora que esto ahora.
0: Más o menos él empezó de joven, ¿no?
2: Claro.
3: ¿Eras chiquito cuando empezaste?
1: Bueno, chiquito no, pero no mucho. Pero
0: no mucho, ahí.
1: Yo chiquitito me quedé de paso a mi madre, eso sí.
0: Eso. Ay, sí. Mira, vale, mira lo que estás preguntando. Chiquitito está en la panza de la madre, es normal. Vale. De todos los deportes que haces, Guille, ¿cuál te gusta más?
1: A mí me gusta todo.
0: ¿Todos?
1: A mí me gusta todo. Le voy a fotos, me gusta que es la bici. Sí. El jardín, me gusta la casa esa de mina. Sí. Esa vive de mina.
0: Ah,
1: mirá. Y siempre esa vive acá, todas esas cosas. De un lado vive esa. Uh-huh. Y donde va esa, donde puso esa.
0: Mirá qué bien.
2: Siempre va a todas las actividades. De hecho, bueno, Guillermo, como muchos de los chicos de campus, participan de la San Fernando, la San Antonio. O sea, nosotros tenemos un calendario de actividades en el campus que justamente para el área de discapacidad nosotros participamos y nos incluimos, que hoy me preguntaba si el deporte inclusivo adaptado.
0: Exactamente, eso te
2: nosotros practicamos en este momento en campus deporte adaptado y también deporte inclusivo. O sea, tenemos actividades que compartimos con todas las, con distintas edades, con distintos niveles de habilidad.
0: ¿Cuántas personas manejas aproximadamente? ¿Cuántas personas integran el equipo
2: y, bueno,
0: y participan de todos
2: claro,
0: los eventos?
2: Nosotros en realidad en este momento tenemos alrededor de 5 o 6 profesores que están abocados al área de la discapacidad, ya sea porque son niños, jóvenes, en atención de niños, jóvenes o adultos, personas mayores también, más adultos, en tanto hidrogimnasias y más que nada actividades acuáticas y también deportes en tierra, así como multideportes, que es básquetbol, fútbol, atletismo, o sea, se practican varios deportes. Después los tenemos subdivididos por niveles de habilidad y por edades, ¿tá? También la discapacidad muchas veces también eso limita o facilita. Entonces, si el deportista o el futuro, el usuario de campus tiene condiciones, ya lo llevamos a una etapa más de competición.
0: Más profesional.
2: Claro, más de competición, diría yo, más de intercambios deportivos. Pero es libre y espontáneo que se da de que los usuarios te dicen, bueno, me gustaría ir a tal competencia o practicar deporte con otra asiduidad o con otra, vamos a decir, dedicación. Pero nosotros como que tampoco buscamos, ¿verdad? El talento se da naturalmente y bueno, y nosotros empezamos a entrenarlos y bueno, como así como se da que Guillermo se dio con Manuel, que es una persona que sufrió un, entró a un quirófano y lamentablemente tuvo por una mala praxis, quedó con una marcha patológica, con una dificultad motriz de la cintura para abajo. Entonces Manuel va a ir a competir a este mundial, pero va en su clasificación funcional, que es también por justamente la movilidad que tiene en las en las piernas, la afectación de las piernas.
0: Ya tendremos oportunidad para invitarlo
2: también,
0: a
2: Manuel.
0: A Manuel para una entrevista. ¿Qué fue? Me imagino que en tu mucho tiempo de profesora hay algo fue que te motivó o te movió el corazón. Me imagino que debe haber algo.
2: Son muchas cosas, pero bueno, en realidad es como que yo sentí la vocación. Yo hice atletismo muchos años.
0: Mirá.
2: Representé a Uruguay en 5 sudamericanos de atletismo. Yo hacía 1500 y 800 metros. Y bueno, desde chica vivía cerquita de la Plaza de Deporte número 1 de Minas, que de hecho tengo una casita por allá también, y mis hermanos, mi familia viven allí en el barrio Olímpico. Entonces cruzábamos mucho a la Plaza de Deporte y bueno, comencé en la escuela haciendo atletismo, después participé, representé a Uruguay por el Club Banco República de Montevideo. Y bueno, y después siendo estudiante de educación física seguí. ¿Y qué pasó? Siendo quinto año de escuela, estudiante de escuela, una maestra directora de la escuela 108 del discapacitado intelectual, como acá está la 79, me invitó a que me acercara a la escuela a contarles las vivencias a los chicos y empezar a hacer juegos con los chicos. Y ya a mí me gustaba, y bueno, acepté, y 19 años estuve honorariamente ayudando a esa escuela, llevándolo a Olimpiadas Especiales y llevándolo a eventos. De ahí fue donde conocí al profesor Rubén Acosta. Y ya de muy chica ya nos fuimos conociendo y ya me fui metiendo en este mundo tan especial y tan lindo. Porque, claro, es muy gratificante trabajar con ellos, con las familias. La verdad que, y es más fácil, hay profes que te dicen, no, que yo no estoy preparado. Yo me he ido formando también porque he hecho especializaciones en Argentina. Mirá. En la CJ hay una especialización muy buena de actividad física adaptada a discapacidad. Y la pude hacer también con una beca de Secretaría Nacional de Deporte. Entonces digo, uno también va haciendo camino al andar y se va formando, se va especializando, porque no es difícil trabajar con ellos. Hay que tener el conocimiento nada más de la discapacidad. Y bueno, y también el buen trato a las personas, que creo que a todos nos gusta que nos traten bien. O sea, no es que es especial para ellos, no. Creo que a todos nos gusta que nos traten bien, entonces el buen trato siempre tiene que primar y el respeto. Y aparte ellos te enseñan mucho también. No es que es un solo ida, sino que esto es un ida y vuelta, y cada cosita que ellos van haciendo y van descubriendo, también la vas descubriendo vos y te vas a dar cuenta que no tienen límite.
0: No.
2: Ellos siempre están mejorando, siendo mejores, siempre desafiando. A veces te da hasta miedo, porque vos entrenás Y bueno, y decís, ¿cuándo tiene el límite? ¿Cuándo llega el límite? Y te asombran, te deslumbran.
0: El día que cuando salí con Guille, que lo conocí por primera vez con Laura Fonte, el Guille empezó a andar ahí. Y Laura decía, para Guille, para.
2: Ah, sí.
0: Tengo fuerza.
2: Sí, sí.
0: Toda la transmisión. Y se iba solo. Y yo quedé helado, digo, la fuerza, la energía que tiene Guille. La verdad, te felicito, Guille, por esa contagio de energía que nos da a nosotros.
1: Sí, pero ¿qué pasa? No tanto, ¿qué pasa? La gente va a lo mío, Jaena está a lo mío, ¿qué pasa? La Laura Forte está a lo mío, ¿qué pasa? Tanta gente que va, que está vuelto, todas las personas me echan vida, porque y toda esa gente me echa toda la gente a vida mío. Yo no puedo hacer nada. Yo quiero ser esto o ser esto. Me meto una piscina, bici, pote, cosa, puede ser. ¿Por qué? A mí me gusta hacer. Pero a mí me gusta hacer todo. Cada vez no me importa qué me toca hacer a todo el agua. Yo no voy bajo el agua solo que va a otra persona. Yo no me meto solo al agua. Uh-huh. Pero me meto, pero el agua está fría. Pero wow.
0: Está fría. ¿Has nadado en el mar, Guille?
1: ¿Cómo?
0: ¿Has nadado en el mar?
1: Sí, en el mar no.
2: ¿Cómo que en el
0: mar?
2: En la
0: playa.
1: Sí.
0: Pero ha nadado en el mar.
2: Sí.
0: ¿Viste que
2: no ha hecho natación de aguas abiertas, no ha hecho travesías,
0: pero ya
2: pero
0: se viene.
2: Sí, ha participado y ha ido a la playa asiduamente también y nada. Sí,
0: ah, mira, así que tenemos
1: sí.
0: A Elena Gutiérrez, no sé si la conoces.
2: Elena claro.
0: Elena Gutiérrez, que en cualquier momento estaría bueno ponerse en contacto y un día hacer una pequeña travesía de unos metros. ¿Qué le parece a usted?
2: Sí,
0: con algún lobito que aparezca, alguna ballena, pingüino.
1: No, esa cosa, ese madre, no sale ahí.
0: Tú dices que no. No, pero no te asustás.
1: No me asusto. ¿Qué pasa? Hay mucho obra y todas esas cosas,
0: no.
1: Pero yo no me asusto, nada a todo el agua. Que asusta mi madre, no yo. A todo el agua.
2: Madre, Sandra.
1: A todo el agua, momento, pero ¿qué pasa? Hay mucho obra. ¿Qué pasa? Esto me hace esto, esta
0: sí.
1: Obra. Está todo, me empuja a hacerlo, me da la fresa.
0: Sí.
1: Ahí esa parte. Porque hay gente, una persona que le dijo Tato que va, hay Tato, mi amigo Tato que va,
0: el
1: hijo de Tato,
0: claro,
1: que
0: sí.
1: Va.
2: Claro, lo bueno, ¿sabés quién te está diciendo? Que es resaltar, esto es increíble porque Guillermo te está explicando que él, mucha gente lo ha sostenido en su camino,
0: uh-huh.
2: Y eso es lo importante, como Tato en el surf, como Ana Laura, bueno, va encontrando siempre gente. Por eso se emociona bastante
3: Tato,
2: él también.
3: Tato es Agustín Cedrés.
2: Sí, sí, Tato es Agustín Cedrés, que siempre está, y bueno, eso lo motiva mucho porque él se siente seguro. El hecho de que siempre hablamos con los papás también, de la familia, de los chicos, de que, bueno, es sostener, ¿verdad?, acompañar este proceso de la vida de ellos y para que logren estas cosas que a veces, porque es así,
0: es gratificante,
2: llegar a un mundial, llegar a...
0: Y mucha paciencia también tener, porque... Es una persona igual que nosotros, a veces que debe costar entrenar, ir a trabajar, entrenar, debe costar,
2: sí, sí.
0: Tienen sentimiento igual que nosotros, sí. Algunas veces ellos lo expresan de otra forma totalmente diferente a nosotros, pero siempre tienen esa voluntad de seguir creciendo, ¿no? Y como tú decís, la gente que lo rodea, tanto como a él o como a todos los muchachos que están con ese problemita o esa diferencia nada más, que tenga una contención. También me imagino de tener una contención psicológica, ¿no?
2: Sí, en realidad nosotros no tenemos psicólogo, pero
0: sí,
2: Guillermo siempre está, vamos a decir, la mamá siempre consulta cualquier necesidad. De hecho, a veces se da que las situaciones del trabajo lo estresan. Incluso tenemos previsto de que él se tome una licencia ahora en el mes de noviembre para que tenga por lo menos 20 días previo al viaje, porque la ansiedad también, que eso supone a todos nosotros, imagínate él, y que también, bueno, requiere un esfuerzo también, una puesta a punto para llegar a ese torneo. Y como yo le decía a Diego Chirif, el profesor, incluso lo hemos hablado con Sandra también, uh-huh. La mamá de Guille, de que claro, era importante ir por lo menos 2 días antes para que ellos descansaran también de ese viaje, que es bastante largo, que se va a hacer una escala en Madrid, mirá, de ida y de vuelta también. Y bueno, también se va a un país desconocido, que mal o bien tenés una alimentación diferente, porque ahí donde llegamos, vamos, donde está el natatorio, vamos a decir, la piscina, tenemos como una villa olímpica, entonces ahí es donde almorzamos, cenamos, merendamos, tenemos todo, la logística está preparada para ese evento.
0: Mira qué bueno.
2: Y claro, incluso Guillermo y Manuel tienen una clasificación funcional el día antes, o sea, el 25, ellos evalúan que realmente ellos tienen esta discapacidad, se hace como una evaluación, y después sí empiezan las pruebas preliminares. Y para nosotros, te imaginarás el desafío que es todo eso, más todo lo que tú decís, la preparación que tienen que tener, y bueno, calmar un poco los nervios y esa ansiedad, ¿no?
0: Exactamente.
3: Y el orgullo de todos los invisibles,
2: exacto,
3: porque atrás de Guille hay un montón,
2: mucho,
3: así como nombra Tato, su mamá,
2: mucho, todos,
3: tú,
2: sí, sí,
3: y todas las personas, todo, que están atrás, yo qué sé, el apoyo, mucho, de los alcaldes, de la,
2: sí,
3: intendencia, todos esos son invisibles que están para cumplir esto. Y el orgullo de todas esas personas de que puedan ir a un mundial.
2: Exacto, exacto.
3: No, porque yo los escucho hablar y no, a mí no. La emoción a flor
2: de
3: piel.
2: Es muy emoción, es mucha emoción.
3: Decís, sí, wow, alguien de Maldonado está representando a nuestro país.
0: Varios de Maldonado.
3: Bueno,
0: también
3: está
0: acá,
3: hoy tenemos,
2: sí,
3: a uno.
2: Sí, sí.
3: Acá enfrente está,
2: no,
3: Guille.
2: Ya,
0: no me mates a mí, lo
3: No, yo no te mato. Yo te doy para adelante,
2: claro,
3: Guille.
2: Sí, pero bueno, voy a subirme un mediante. Es más, qué lindo que viajara un periodista como ustedes que están acá en la radio, que hiciera la cobertura del evento. Sería,
0: wow,
2: divino.
0: Estaría divino, pero en presupuesto nuestro creo que no acote, pero no podríamos. A ver. Siempre hay una posibilidad, nunca se cierra la puerta.
3: Sí, nunca sabemos, sí, de aquí a noviembre.
0: Sí, sí, sí. Exactamente.
3: Pueden pasar un montón de cosas.
0: Capaz la intendencia, no sé, dice, bueno, le cedemos un pasaje para usted,
2: claro,
0: y nos tramite todo desde allá por FM San Fernando. ¿Quién lo dice?
2: Imagínate.
0: No,
2: claro,
0: no, bueno, San tenemos Fernando, que mandar saludos. Mirá, Guille, Patricia, mi enamorada, te dice, qué grande, Guille, felicitaciones. Después está André Miller, hola, saludos, Guille y Serrana.
2: Mirá, el Andrés.
0: El Andrés.
2: Un alumno de campus.
0: Juan, patrón del piano, nos pregunta, ¿cuántos metros nada, Guille?
4: Veis que abajo del agua, 10 metros, y 10 metros que doy.
0: 50 metros.
4: Toquetas que doy, todo, todas esas cosas que me van a hacer,
0: ¿Y aguantás bastante tiempo en el agua?
4: El agua, no puedo nada.
2: Sí, cruza la pileta de par en par.
3: ¿Son
2: tenemos
3: 50
2: videos,
3: metros la piscina?
0: Por abajo del agua.
2: Nosotros entrenamos en la de 25 y en la de 50, pero tenemos tenemos algunos videos que te voy a pasar ahora de que, sí, sí, él tiene que hacer una distancia de 50 y de 100 metros. Sí, sí, sí.
0: ¿Por abajo del agua?
2: Por abajo
0: ¿sin
2: del
0: respirar?
2: Agua 50.
0: Ah, por
2: sí, sí.
0: Sí, yo bien. Hago 5 metros y ya estoy saliendo hacia arriba a respirar. Pero que Guille haga 50, es admirable, Guille. No, un aplauso de Guille. Bien, Guille, bien. No. Qué grande.
2: Es un grande.
3: La verdad, Guille, que admiración total.
0: Me imagino que...
4: No es fácil escuchar esto, pero con esa cosa. Pero qué pasa de pata de lana que uso... Que uso suerte, ¿no?
0: Sí.
4: Me voy un poco de pata. ¿Qué pasa? Estoy manejando trabajo y no puedo hacer nada.
0: Guille, mira, hay una pregunta. Después de un entrenamiento duro, que tuviste muchas horas de entrenamiento, ¿qué comes? ¿Qué es lo primero que comes?
4: Ya. Va que si como mañana, subimos como pizza, tomo coca, todas esas cosas.
0: Bien. ¿Y la profe te lo permite eso?
4: ¿Cómo?
0: ¿La profe te lo permite que
4: sí.
0: coma todo eso?
4: Sí.
0: ¿O te lo comes escondida?
4: No, siempre me pregunta así. Siempre que voy entrenado yo de piscina, siempre que voy pizza yo, todo el día que voy, esa mamita de casa esa come una pizza.
0: Está bien. ¿Y de postre qué comes?
4: El postre, pizza, como pizza, yo vivo en pizza.
0: ¿Pizza? ¿Es todo pizza?
4: No hay pizza... Como no. Faná, pizza, que hace mi hijo.
2: El padre hace mucha cocina.
0: ¿Ah,
2: no,
0: sí?
2: Le cocina mucha verdura. El papá le hace canelones. Le
0: ¿Cómo
2: hace
0: se llamaba el papá?
2: Milanesa. Papá, ¿cómo se llama? Que no me acuerdo. Ahora no me acuerdo. Para...
0: ¿Cómo se llama tu papá, Guille?
4: Jorge.
0: Bueno, un saludo grande a Jorge, que debe estar
2: Jorge
0: mirándolo.
2: Y el hermano también, a
0: ¿cómo?
2: Maxi.
0: Que Jorge, Maxi, saludos.
2: Maxi, el hermano.
0: El Maxi
3: es mayor que él. Maxi.
2: Sí, es mayor que él, sí, sí.
0: ¿Y
2: sí,
0: qué hace surf el Maxi?
2: No, Maxi trabaja en un hotel.
0: Ah, mirá.
2: Y bueno, está siempre con el trabajo, pero siempre lo acompaña, lo lleva a los entrenamientos. O sea, esta familia es muy pendiente.
0: Qué bueno. De él.
2: Incluso
0: qué unión.
2: La comida, decirle, porque va a quedar como que come pizza nomás. En realidad el papá cocina.
0: Que a mí me encanta la pizza.
2: No, pero el papá le cocina mucha verdura.
0: Muchas proteínas.
2: A veces lo engaña con alguna pasta rellena. O con alguna milanesa, con puré y cosas, pero es difícil. Incluso él tuvo hace un año aproximadamente y medio una cirugía porque justamente de los intestinos, por comer mucha harina.
0: Ah,
2: estaba más gordito también, ahora no, está en línea.
1: Vamos a estar bien, no hay gordito de nada acá. No me quemé.
2: No, pero por suerte está bien ahora de salud. Pero pasó por eso, sí. Que no es fácil, viste, que seguro.
0: Qué grande, Guille.
3: Bueno, tenés el número de cuenta, si lo pasamos a las personas que.
2: Vamos
3: que
2: a ver si la mamá lo pasó, porque la mamá dijo que estaba
3: escuchando.
2: Que
3: puedan colaborar. Y bueno, y seguramente encontremos alguna colaboración para el fin de semana para que.
1: Oiga, mamá.
3: Participar para.
1: Oiga, estamos acá
0: en la radio.
1: El coso de tele.
2: Que pase el número de cuenta.
1: Que pase. Estamos acá.
0: A ver si lo escuchamos.
5: Te estoy viendo.
0: Oh, saluda allá, mirá, Guille. Allá.
2: Mirá, pasá
0: allá.
2: El número de cuenta.
0: Allá, saludo allá. Te están mirando por. Qué grande, Guille. Qué grande, Guille.
1: Gracias. Te digo que estás vivo acá.
0: Estamos en vivo, Exactamente.
1: Te digo vivo. Sí.
0: Te están mirando, Guille. Mucha gente te está mirando.
1: Bueno, ¿qué pasa? Está mi mamá. Que mi madre no puedo más nada.
0: Mira.
1: No, mi madre. Sé que yo pido algo a mi madre. Siempre mi madre me pide algo. Yo pido algo, mi madre me hace esto. Mamá, yo pido. Mamá, hoy noche quiero comer una pizza. Mamá, quiero comer otra cosa. Todo mi madre me hace todo eso.
2: Bueno, se emociona.
0: Bien. Viene la mamá, viene el papá, el hermano.
2: Sí, es que es su mamá, la familia.
0: A todos nos emocionamos porque es que. Sí, estamos nos emocionamos porque siempre las mamás que estén ahí junto con sus hijos, apoyando en el deporte que es hermoso. Me imagino que estudia Guille también. ¿Estás bien, Guille? ¿Querés agua, Guille?
1: Sí, hijo.
0: ¿Querés agua?
1: Sí.
0: Bueno, ya le traemos. ¿Te animás acá en el fondo, por favor? Bueno, mira, te están escuchando, mira. Mirá que nos dice Patri. Te estamos escuchando desde la Facultad de Humanidades. Guille, sos un ejemplo.
1: Bueno, muchas gracias.
0: De allá, desde Montevideo, nos están escuchando. Saludos para todos ellos. Muchísimas gracias por estar en las redes sociales.
2: Qué lindo. La verdad, que haya mucha gente, muchos oyentes seguramente tienen, me imagino, en la radio FM. Es que San Fernando tiene una gran audiencia.
0: Es un gran ejemplo también. Y
2: escuchando el testimonio de Guillermo, que él es tan natural y bueno... Lo vive muy, muy emotivamente este sueño, porque realmente ha sido un sueño de poder clasificar para ir a este mundial. Uh-huh. Y como te decía, ha sido todo un desafío de la familia, de los amigos, de toda la gente que lo quiere inmensamente, porque mucha gente, y gente que no lo quiere y lo ha sentido, y bueno.
0: Es que no es, a ver, sería imposible no, y ¿escuchas bien?
2: Ahora sí. Sí.
1: Yo sí, pero hay unas veces que tu voz queda corto.
0: Me queda muy, muy fuerte.
2: No, está perfecto, está bien.
1: Tu voz sí está bien, pero me deja un poco solo. Ah.
2: Mamá dice un poco... que te está mirando de allá, de la cámara.
0: Le deja un poquito sordo, vamos a hablar un poquito más suave entonces. No, es conocer la personalidad de Guille es fantástica. Y como todos, porque he tenido oportunidad de interactuar con ellos, y es hermoso, siempre te da algo. Te regalan algo, un espacio, un momento, unas palabras y un simple abrazo.
2: Exacto.
0: Creo que eso es lo que más te motiva.
2: Sí, muy cariñosos ellos. Realmente, bueno, Guille es muy especial. Es un chico, no es porque sea justo elegido ahora de viajar, pero realmente fue y es muy compañero, muy solidario. Uh-huh. Él siempre está alegrando la fiesta, la reunión.
0: Siempre. ¿Y si querés más agua?
1: Sí, hijo.
0: ¿Querés más agua?
1: Sí.
0: Por favor, bueno, Valeria, si es tan amable.
1: No. ¿Qué quieres? ¿Me dejas seco?
0: Mucho entrenamiento.
2: Sí, cabrón.
0: ¿Qué significa Nahuel como Guille para ti?
2: ¿Nahuel?
0: Como Guille para vos.
2: Y bueno, en realidad, bueno, mucho porque es una persona muy especial que te da siempre mucho cariño, mucho afecto, mucho amor. Amor del puro, del sano, no hay maldad, realmente, bueno, por él he conocido también mucha gente solidaria, mucha gente que también hace, que aporta también mucho a la sociedad, ¿no? Mucho a la vida de otros.
1: Bueno, algo sí.
0: Ahora
2: tomó,
0: sí.
2: Tomó
0: bien,
2: agua.
0: Bien.
2: Se ve que en la piscina no tomó nada.
0: No, no tomaste mucha agua en la piscina,
1: Guille. No, ¿qué pasa? El agua, piscina...
2: Tiene cloro.
0: Sí, mucho sí, cloro.
1: ¿Qué pasa? Hay pichica, caca, esas cosas.
0: ¿Llegas? ¿Hay muchas de esas cosas, Guille?
1: Bueno, algo sí.
0: ¿Lo llegaste a ver?
1: No, algo sí. Ah. ¿Puedo sentir el olor?
0: Ah, sentís el olor.
2: A cloro, debe ser
0: cloro.
2: Ah,
0: el cloro, sí.
2: El cloro, porque se le echa como son piscinas muy grandes. En el campus tenemos suerte de tener piscinas de 25, de 50, muchos usuarios.
3: Tenemos acá el número de cuenta. Si alguien quiere colaborar, es del Bro 000979002 y después son 00001.
0: Son 50, 40.
3: 40.
0: 401.
3: 1. Volvemos a repetir.
0: Por favor.
3: 000979002. Y son 400001.
0: ¿A qué nombre?
3: ¿A qué nombre?
2: Sandra Castro.
3: Sandra Castro.
0: Bueno, ya saben, lo que quieren colaborar con Guille y con Nahuel. Pueden...
2: Manuel. Manuel, sí, no podía venir porque en realidad le habíamos comentado que... Estaba...
0: Yo, perdón, no sabía que... Yo conocía el caso de Guille, no conocía el de Manuel. Pero estará invitado cuando ustedes deseen. Ya tienen mis redes sociales o mi número telefónico, me escriben y,
2: bueno,
0: y ustedes pueden venir.
2: Gracias.
0: Bueno, cuéntenos qué eventos se vienen a partir de ahora en adelante, para que la gente sepa.
1: Bueno, yo no puedo manada, siempre que hay eventos, hay esas cosas.
0: Sí.
1: Manate, vamos a tener otros eventos y de que ver la bici y todas esas cosas. Y yo no puedo tomar nada y yo no puedo tomar nada que hay un evento, hay otra cosa que hacer. Hay mamos para ir a ese evento.
0: Exacto.
1: ¿Qué pasa? Siempre hay mamos para ir a ese evento. Siempre. Pero ¿qué pasa? Ese evento siempre que hay de que ir a bici, alto de agua, todas esas cosas. Piscina, que va tanta gente.
0: Exactamente.
1: Y todas esas cosas.
0: Guille, ahí, ¿a dónde está el celular?
2: Allá.
0: Mirás, saludás a toda la gente que tú quieras saludar. ¿A quién?
1: Bueno, que si ahora que estoy mirando allá,
0: sí.
1: Yo ahora voy a hacer un discurso para ellos, para toda esa cámara, que todo el mundo que está mirando a mí, yo quiero hacerte algo. Muchas gracias, que yo estoy acá el costo de esto, la parada acá de algo, porque... Esta gente, gracias a la vida fuerte, que me ayuda todo a hacer esto. Es uno, gracias a mi mamá, mi papá, Jorge, a mi papá, mi Masi, a mi hermano, se llama Vicky, a mi hermano. Bueno, no me importa nada más nada, pero para algo. Para gracias a todo el mundo que estudia esto. Vamos a vivir, yo quiero fe. Que era esto. Porque quiero fe con esta gente. Porque esta gente que mira de fe. Porque yo puro no tengo. Porque yo quiero llegar a una meta y no quiero parar una meta. Quiero seguir en la meta. Jamás no paro en el muro de la meta. Quiero pasar el humo de la meta, quiero ganar de esto. Y quiero pasar el humo de cosas de esto. Si no quiero no que sea esto. Dejo así nada más. Pero abajo el agua, el color, el parche, el peso, todas esas cosas, pero no importa nada más. Nada. Gracias a Ned y gracias a Jarano, está en lo mío.
4: Y mi mamá, mi papá, que me subió a hacer esto. Bueno, mami, vas a hacer mi trabajo, quiero matar a mami Matero, Facu, todo eso, mami, a ver, mami, tengo 6 personas, amigos, que me suele hacer esto, ocho gracias, y no importa más nada,
2: bueno.
4: Todo el mundo, gracias a todo el mundo, la verdad, ocho gracias, la verdad, hacer esto, gracias a todos.
0: Un aplauso porque qué... Que la verdad me emocionó, la verdad me emocionó porque qué grandes palabras de Guille que da para adelante. Sí, creo que todos terminamos llorando porque son personas que van para adelante hasta la meta, no se para, y el sacrificio que tiene día a día entrenar con la gente que lo acompaña también.
2: Se emociona un poco.
0: Sí, porque, todos bueno, nos emocionamos.
2: Porque hay mucha gente, como estábamos hablando, que ha ayudado, que ha acompañado de una manera u otra. Y él lo retribuye mucho con el cariño, con el afecto.
0: Exactamente.
2: Y como estaba hablando, de corazón, ¿verdad? Él siempre está en eso y, bueno, va a ser lo mejor. Él va bueno, a poner
4: algo
2: mejor.
4: Algo mejor, no, pero algo va a salir.
0: Algo.
4: Yo quiero ser un buen meta. Y no quiero parar a humo de meta.
0: Bien ahí.
4: Porque quiero sí, de meta, humo de meta. Porque no quiero parar cada vez que quería. Porque te quería para seguir.
0: Vamos adelante. Arriba. Y vamos arriba a Uruguay.
4: Vamos arriba de la vuelta de
0: Serrana.
3: Sí. Y Guille, lo que te quiero decir es que no importa el resultado. Vos vas representando.
4: No me importa.
3: Vos vas representando Uruguay. Y eso tú ya ganaste.
4: No.
3: Entonces andá, sí, disfrutá.
0: Y comé mucha pizza.
3: Y a la vuelta, cuando vuelvas de Italia,
4: sí.
3: Nosotros te vamos a volver a invitar para que tú vengas y nos cuentes cómo te fue en Italia.
0: ¿Qué te parece? Profe Serrana.
2: Muchas gracias.
0: Gracias a usted. No, si quiere comentarnos qué eventos se vienen a partir de ahora en adelante.
2: Sí, cómo no.
0: Y vamos a repetir, Valeria, por favor, el número de cuenta para que la gente pueda depositar. ¿Qué evento se
2: te
0: viene?
2: Te cuento. ¿No? Mirá, nosotros el 30 de octubre vamos a estar yendo a Minas, a un evento que se hace siempre en el marco de la Semana de la Valleja. Este año lo van a hacer después de Semana de la Valleja.
0: Sí.
2: Y va a ser los Juegos Especiales que siempre hacen en Minas. Uh-huh. 30 de octubre, bueno, viajamos con una delegación desde Maldonado de Campus. Y ahí van a participar los chicos en atletismo, natación, en básquetbol y bocha. Después estamos en los Juegos para Deportivos Nacionales en Mercedes. Viajamos del 5... El evento es el 6, nos vamos el día antes para no viajar 5 horas de y estamos sí, allá sí. También con atletismo, natación, bocha y taekwondo volley. Uh-huh. Y bueno, también después tenemos la ida a Argentina, que estamos saliendo el 11 de noviembre para Argentina.
0: Sí.
2: Vamos al torneo nacional de natación adaptada, que ahí vamos a Córdoba, un ómnibus completo desde campus también, y van chicos de Minas, también se suman. Y ahí vamos a estar prácticamente el viernes 14, creo que es el evento.
0: Uh-huh.
2: Y bueno, el sábado 14. El 15 nos volvemos pasando por las termas de Gualeguaychú.
0: Opa.
2: Y bueno, y después el 23 estamos saliendo para Italia con Guillermo, Manuel. Igual Guillermo va a ir a todas estas etapas.
4: Que es este de febrero, mi cumpleaños de febrero.
2: Que el cumpleaños de él es en febrero.
0: Dice. Ah, bueno. Falta poquito para febrero.
3: Invítanos.
0: Sí, vamos a hacer una fiesta grande.
4: Pero que me quedo, me trato de mi compañero de febrero, amigo, falta febrero, nada más. Quiero estar todo el mundo, quiero estar todo, mi compañero, todo, quiero estar todo el mundo de febrero, que mi compañero. Pero no voy a ser en mi casa, no voy a ser de otro lado. Va a ser mi trabajo.
0: Ah, bien, qué bueno.
2: Perfecto. Tenés que pedirle al patrón todo
3: claro.
2: Pero bueno.
3: Bueno, vamos a repetir el número de cuenta.
2: Gracias.
3: Es 000-979-002-00001 a nombre de Sandra Castro.
2: Sí, que Sandra es la mamá, que es la que está encargada.
3: Hacer de colaboración para ayudar en esta causa y bueno, en la representación de nuestro querido paisito, ¿no?
0: Exactamente. Queremos agradecerle a Guille, muchas gracias por visitarnos, a Serrana Hernández, profe, muchísimas gracias, que fue todo rápido, y no, gracias a la mamá que pudimos concretar la entrevista, exactamente. Gracias, Valeria, por esta hora en este programa, la verdad que me dejó emocionado, casi no puedo ni hablar. ejemplo de vida.
2: ¿De programa tú? ¿Eh? ¿No está siempre?
0: Yo ella sí. Somos el programa entre la voz del
3: corazón la hago yo
0: y Entre Reyes de Verdad.
3: Ah, qué lindo. Acompaño y yo lo acompaño.
2: Mira qué bueno.
0: Muchas gracias. Quedamos a las órdenes por cualquier cosa que necesiten, Guille y profe.
2: Sí, muchas gracias.
0: Y gracias a todos los la gente que nos están siguiendo por las redes sociales. No, saludo a Ricardo, el director de la radio. Le mando un saludo grande a Guillermo y a la profe.
2: Que, ay, qué lindo. Gracias igualmente para
0: que
2: él.
0: Que en cualquier momento se va a juntar, se va a juntar con nosotros.
2: Y gracias por permitirnos, gracias a todo el equipo, a la producción de la Radio FM San Fernando, por permitirnos transmitirle a todos los oyentes, a la audiencia, me imagino que es muy grande, de este sueño tan lindo que tiene Guille, que tiene Manuel, y bueno, que nosotros estamos tratando de que se concrete, y gracias a toda la gente que ha ayudado y ha colaborado.
4: ¿Qué me tocó?
0: ¿Qué te tocó?
4: ¿Qué me tocó para mí? Este aparato que me montó a mí, porque no es solo para mí solo, gracias a Ana que me hace todo esta cosa, porque... Que manda otro curso Sané. Porque
0: Guille,
4: Sané no puedo.
0: Tenemos que irnos, mira. Tenemos que irnos. Saluda a la cámara. Así.
2: Saluda a la cámara.
0: Saluda a la cámara que te están mirando todo el mundo. Muchas gracias. Disculpe que llegamos a la hora de cierre.
2: Gracias a todos. Gracias.
0: Que tengan muy buenas tardes. Hasta el próximo miércoles.
2: Gracias a ustedes por invitarnos.
0: Muchas gracias.
3: Gracias.
0: Chao, chao. Guapa.
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Celebro saludarlos, señoras y señores, en esta jornada de miércoles. Bueno, se van a poner al día, ya era hora. Peñarol aceptó jugar con el Montevideo City Torque en esta jornada de miércoles, 30 de septiembre, cerrando el noveno mes de este año. Pero también se van a volver a cruzar la semana que viene. Esto es lo gracioso, ¿no? Se ve que Peñarol adora el Torque porque quiere jugar la semana que viene nuevamente con los ciudadanos. El próximo jueves se podrían ver nuevamente por lo que es la Copa Off, porque hace minutos se hizo el sorteo, incluso algunas crónicas que ya nos llegaron a nuestra mesa de trabajo hablan, espera un poquito, ah no, esta es la 9, no, esto no tiene nada que ver, pero la próxima fecha de la Liga Off se va a jugar la segunda fase el próximo día jueves. Y en ellos resalta Peñarol Montevideo City Torque, Liverpool Cerro Largo, Nacional con Rentistas, Plaza Colonia con Juventud, Central Español Danubio, Boston River River Plate, Deportivo Maldonado con Albion y Cerrito con el Montevideo Wanderers. Esa es la fecha 2 de la llave profesional, dice acá, de lo que es la Liga Uruguaya, que comienza a definir los cruces de esta etapa, ¿no? Y empieza a moverse esta etapa. También va a jugar, no sé si la semana que viene o la siguiente, pero ya le vamos a buscar la información correspondiente, la fase del interior, ¿no? También está en fase el juego la gente del interior en el certamen nacional. A ver por acá qué es lo que tengo. No, esto no es. Clasificado Montevideo City Torque, pa pa pa pa pa pa, no, no, no, no.

Peñarol ha generado más polémica. 3-1 de Cerrito sobre Wanderers y Deportivo Maldonado que le ganó 2-1 a Cerro. Esto es lo que tiene por acá, parte de ver. En la sala de asamblea se realizará el sorteo de la fase 2. Pero yo ando buscando. Acá está. Bueno. Ah, hoy tendrían que haber jugado. Ya le vamos a buscar la información. Ferrocarril de Salto va a jugar con Real Montevideo el próximo 4 de octubre a las 3 de la tarde en el Estadio Dickinson. Gladiador de Salto recibirá Sportivo Barraca de Dolores el próximo 4 de octubre a las 6 de la tarde en el Estadio Dickinson. Otro cotejo que se va a jugar el próximo 4 de octubre será Río Negro de San José ante Wander de Durazno. Van el Martínez La Guarda, 3 y media de la tarde. 4 y cuarto en el Landoni, Racing de Durazno va a recibir a San Carlos. Y Libertad de la ciudad de San Carlos va a recibir a Bellavista en el Álvaro Pérez el próximo 7 de octubre a las 8 de la noche. A confirmar queda todavía Porongos de Trinidad ante Deportivo Italiano y queda a confirmar el horario y el escenario donde se van a estar midiendo por la fase de grupos de el interior en la Copa AUF. Así que bueno. Esto es lo que le espera a Peñarol, ¿no? Jugar dos veces contra el Montevideo City Torque es un orgullo para ellos. Es un orgullo para Peñarol que jueguen con el Montevideo City Torque. Van a aprender lo que es jugar el fútbol. Los agarra Marcelo y ¿sabe qué? No, no, no, no voy a babosear porque después me van a saltar en varios en la yugular me van a saltar, ¿eh? Ah, espere, espere, espere, espere, espere, que acá me pasó algo y yo no sabía. Ahora sí me gustó más.

Bueno, bien, este fin de semana hay un solo cotejo este fin de semana en Liga Mayor. Nos enteramos porque un seguidor de nuestras redes sociales nos avisó. La verdad que ni me acordaba que estaba por jugar la selección sub-20. Pido la disculpa del caso. Pero este fin de semana va a haber un solo cotejo. Se va a disputar un solo partido, que es el de Peñarol, Peñarol de San Carlos con Ituzaingó, ¿no? Es el atrasado. Si no me equivoco, no traje la carpeta hoy. Pido disculpas, no traje la carpeta. Creo que es de la fecha 3. Creo que de la fecha 2 o 3, si no me equivoco. Es el atrasado que se va a jugar este fin de semana. Se van a poner al día. Va a jugar la selección sub-20 también este fin de semana. Van a jugar las selecciones inferiores también. Este fin de semana va a haber fútbol femenino también. Hay de todo un poco. Tenemos bandera, vemos bandera. Llegó la bandera en la jornada de ayer. Ya la subimos a las redes sociales, ¿no? La bandera de las transmisiones. Así que bueno, habemos bandera. Previa desde el Estadio Centenario, en un ratito vamos a estar hablando con Iván Mesa y el comentarista nuestro, ¿no? Matías Echegoyen, que están para cubrir. Van a cubrir a Peñarol y a Torque, ¿no? Van a ir hoy, van a ir la semana que viene después de vuelta. Bueno, hay varias posibilidades acá. Si gana Torque, se le despega a todos, ¿no? Si gana Montevideo City Torque, se les va muy arriba. No va a quedar No les va a quedar mucho. Esperen un poquito que cambie. Acá, ya la tengo. Ya les doy la tabla. Acá. Se les va a ir muy lejos el Torque en el Clausura, porque hoy por hoy tiene 18. Si le llega a ganar a Peñarol, por el cotejo de la fecha 1, se le va a 21 en el Clausura, ¿no? Si Peñarol gana, lo equipara. Quedan iguales los dos, con 18 unidades. Va a quedar escoltado por Liverpool con 17, ¿no? Nacional está quinto con 14. Nacional, que tiene un... tiene un lío Nacional internamente. Hoy estaba escuchando

Estaba escuchando a Charquero hace unos minutos. Le voy a hacer escuchar el audio. Porque, bueno, parece que va a salir el tema del nuevo Parque Central, ¿no? Lo van a renovar, le van a bajar el césped, van a poner a nivel de un club, un escenario deportivo a nivel internacional, ¿no? Va a quedar aggiornado como tiene que ser, ¿no? A nivel internacional, va a haber el restaurante que va a estar a nivel del campo de juego, toda esa mar en coche que a mucha gente le gusta, ¿no? Ir a comer el día de un partido, ¿no? Bueno, todo eso parece que va a salir, pero dentro de los presupuestos que se estaban manejando, eran de 90, entre 90 y 95 millones de dólares. Ahora parece que se le va a 115 millones de dólares al Club Nacional de Fútbol. Y el problema es que hay cuatro de los dirigentes que están como enojados porque dicen que de dónde van a sacar la plata. Bueno, la plata la ponen los inversores y las futuras sponsorizaciones, ¿no? Pero bueno, es lo que está aconteciendo en el fútbol nuestro de cada día, el glorioso fútbol uruguayo. Y bueno, y después me dicen que no pueden jugar todos los años y quedar entre los ocho mejores de Sudamérica. Pero bueno, ¿qué le va a hacer? Bueno, al repaso de todo, como les decía, en el clausura de ganar Torque, se les va 21. Y de ganar Peñarol se iguala a la tabla del Ciudadano. Ahora un empate, Torque se va a 19 y Peñarol queda con 16. Va a quedar tercero con 16. Liverpool va a quedar segundo con 17. Viene Deportivo Maldonado con 14. Nacional con 14. Cerro con 14. Estamos hablando de clausura. Juventud viene con 13. Racing con 12. Wander y Progreso con 12. Progreso 12. Boston River 8. 8 para Defensor. 5 Cerro Largo. 5 Central Español. 4 Danubio. Y sin unidades se encuentra Albion. Bueno, Boston River que tiene técnico nuevo y Albion que cesó en esta jornada a su técnico. Va a jugar con un técnico interino. Lo querían resolver en esta jornada, ¿no? Vamos a estar bichando a ver qué es lo que acontece. La fecha 5 va a comenzar No, no, no va a comenzar nada porque ya se jugó. La 7 ya se jugó. La 8 también. La 9. La 9. La 9 ya. Entramos en la 9. Recta final del año, ¿no? Más que desesperado Peñarol entonces por poder ganarle al Torque. Porque claro, ya se le viene el cierre del año. La fecha 9 se va a abrir el próximo sábado a las 11 del mediodía. Con Liverpool Progreso. Albion con Defensor Sporting van a las 3 de la tarde. Deportivo Maldonado recibirá Central Español. Calculo que van a jugar acá en el Domingo Burgueño Miguel. De no cambiar nada, jugarían acá en el Domingo Burgueño Miguel el próximo sábado a las 6 de la tarde. El día domingo, el de la mañana a las 10, Danubio con Cerro Largo. A la 1, Boston River Juventud. A las 4, Cerro con Wanderers. 7 y media. 7 y media va a estar jugando Peñarol con. Racing con Peñarol. Y el lunes, charán, charán, sorpresa, el lunes, Nacional va a recibir a Montevideo City Torque en el Gran Parque Central a las 8 de la noche. Así que bueno, todo esto es lo que se le viene al pobre Torque, ¿no? Al pobre Torque lo cocinaron en estas dos fechas de cara a lo que se le viene, porque también tiene la actividad internacional. También tiene la actividad internacional el Torque, que ya la vamos a bichar a ver cuándo es que se reanuda, pero es ahora en octubre también, ¿eh? También es ahora en octubre. Acá tiene los partidos viejos todavía, ¿no? No, no, no han actualizado. El miércoles 14 a las 7 de la tarde. Atlético Mineiro va a recibir a Montevideo City Torque el 14 de octubre. Así que tienen que ponerse lo más rápido posible al día en cuanto a todo esto, ¿no? Así que tiene hoy a Peñarol, que yo creo que es pan comido. El lunes tiene a Nacional, que también creo que es pan comido.
El Torque empatando con Peñarol y empatando con Nacional va a seguir primero, así que va a seguir jugando la Copa Sudamericana. No, no, no va a pasar más de eso. Y en la anual, voy a bichar la anual, porque el Torque estaba tercero en la anual. El Torque estaba tercero en la anual. Y acá está. En la anual el líder es Peñarol con 59. Perdón, 58. Deportivo tiene 55. Torque tiene 53. Racing tiene 53. Nacional está quinto con 49. Peñarol, Deportivo, Torque y Racing son los que irían a la Libertadores el año que viene. Bueno, Nacional tiene 49, Wander tiene 47, Liverpool 46, Central Español 38. Estos son los que irían a Sudamericana en el 2027. Juventud con 36, Defensor tiene 35, Albion tiene 34, Cerro Largo 33, Cerro 32, Cerro 32, Boston River 30, Progreso tiene 28. Y Danubio está último con 26 unidades. En el descenso, para tener más o menos en cuenta, Progreso tiene 1.0, que serían unos 67 puntos más o menos, según el cálculo que estoy manejando acá. Danubio tendría unos 69 puntos. Y Albion, que está un poquito más arriba. No, no, no, no está actualizado esto igual. No lo entiendo acá. Tendría 34, que es 1.133. Porque como termina con decimal y no duplica, ya duplicó en la primera parte del año, Albion está en zona roja, ¿no? Está en zona de descenso. Pero para que más o menos vean cómo viene la mano para los que van a descender, ¿no? Partidos jugados. Equipos promedio, puntos. Promedio, sí, promedio está bien. Puntos. 34, no sé por qué tiene 34. Partidos jugados son 30. Bueno, bien. Esto es lo que está pasando a esta hora. Sí, el último cotejo me preguntan por acá. Fue victoria de Peñarol, ¿no? Fue victoria de Peñarol ante el Ciudadano 3-1. Pero bueno, no van a ser felices toda la vida tampoco, ¿eh? No porque hayan cumplido año la semana pasada, van a estar, ¿cómo es? Van a ser felices toda la vida. Algún día se les va a terminar la jodita estar primero en el clausura y en el anual.

Bueno, y esta noche también hay otros cotejos. Esperen un poquito que se me trancó la máquina acá. Entre las máquinas y las publicidades, problema tenemos todos, dijo Garrote Catalina. Oh. Y me estoy por quedar sin batería, lo peor de todo. Bueno, esta noche la MLS va a jugar New York Red ante San Luis. En Colombia, Atlético Nacional va a recibir a Junior a las 10 de la noche. A ver, mañana. Comienza la Liga de Ascenso. Viernes. Esto es el viernes, no, hoy. Hoy. Ahora. Bueno, acá tengo los resultados de la Copa AUF. Que Rentistas perdió 1-0 con Cerro Largo. Y bueno, y ahora que viene el cotejo, ¿no? Por el campeonato, por la fecha 1 del clausura, ¿no? ¿Se acuerdan la fecha 1 de clausura? Aquella que supuestamente habían saboteado ¿cómo es? Habían saboteado el sistema de energía eléctrica. Ay, sí, qué problema tenemos todos.

0: Me voy a escuchar este audio de Martín Charquero de Carve Deportiva hablando del tema de Nacional, ¿no? A ver.
1: Qué enredo para el socio nacional tener que elegir entre algo que se lo vende como el proyecto que salva a Nacional y del otro lado el proyecto que va a hundir a Nacional. Sea, le están pidiendo a los socios que definan el futuro de Nacional cuando dos personas de mucho nivel preparados, José de Cornex y Santiago Aldavalde, opinan lo opuesto. No es que uno opina se va a poder pagar todo, el otro, bueno, nos vamos a quedar endeudados por un tiempo. No, no. Hay uno que dice Nacional pasa a ser poco más millonario y el otro Nacional va a la bancarrota. O sea, son polos opuestos. Pero acá lo que tienen que opinar también y defender este master plan, independientemente de que lo haga el Davalde, que está en un cargo que no fue elegido por los socios, sino fue elegido por esta directiva o por el oficialismo. Los que tienen que defender este proyecto para buscar en algunos casos, si están convencidos de convencer a quienes lo votaron, son los dirigentes. Yo lo que estoy viendo es que no se escucha al presidente de Nacional sobre este tema, explayarse, opinar, argumentar,
2: Es la voz
1: porque
2: más
1: fue
2: importante.
1: elegido por los socios de Nacional y porque me imagino que la gente que lo eligió le dio el voto de confianza para todo, para lo deportivo, para lo económico, para el parque, para la formativa, para todo. Entonces, me parece que es una obligación para el dirigente nacional también salir a defender o a criticar el proyecto con elementos. Y no exclusivamente decir, no, de Cournex dijo, no, Aldavalde dijo.
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Bueno, ya lo ven ustedes, ¿no? Hay problemas en todos los cuadros, ¿no? No solo Peñarol lo tiene, también lo tiene Nacional con esto de la ampliación del Gran Parque Central, de llevarlo a modernizarlo, a ayornarlo a un escenario de primer nivel como hay en el mundo, ¿no? Que lo necesitan, se necesita este tipo de emprendimiento, no le voy a decir que no. Se necesita tener este tipo de escenario deportivo para recibir, por ejemplo, no sé si se va a hacer al final el tema del Mundial 2030 acá en Uruguay, si se va a jugar la final de la Libertadores el año que viene, si se va a jugar el Sudamericano en enero, pero se necesita escenarios deportivos que estén con las habilitaciones correspondientes, como exige Conmebol, como exige FIFA, y bueno, es hora de que Nacional desgrose, es un dinero muy importante, ¿no? Se le va a complicar mucho el tema económico al tricolor, pero estaría bueno que lo desglosara en ese sentido y empezara a preparar lo que tiene que hacer el trabajo, ¿no? Lo que va a ser el trabajo de aquí en adelante. Pero bueno, los que deciden son los dirigentes y lo que deciden son los dirigentes, ¿no? Y son agua así, pero un poquito. Agua así. Y vamos a ver si tenemos al colega para estar hablando de lo que tiene que ver con con Peñarol, ¿no? Este partido, ¿no? Y hablar de otras noticias que tienen que ver con los Mirasoles. Y una pregunta que tengo hace tiempo para hacerles.

0: Bueno, bien, vamos a hablar con Iván a ver qué nos dice. Ah, ahora sí, ahora me gustó. Ahora me gustó. A ver qué dice. ¿Cómo está el panorama?
1: Hola.
0: Hola, Iván, ¿cómo va? ¿Me escuchás?
1: ¿Escuchan?
0: Sí, yo te escucho, ¿vos escuchás?
1: Sí, te escucho.
0: Bueno,
1: Buenas
0: vi.
1: tardes para, buenas tardes, buenas noches para todos los muchachos ahí, para toda la audiencia.
0: Buenas tardes, buenas tardes, buenas noches, sí, como usted quiera. Bueno, ¿cómo está para hoy? Porque le tengo una noticia para darle a usted también.
1: Diga.
0: El próximo jueves se van a medir quién. Peñarol con Torque nuevamente.
1: Estaba escuchando la radio que se enfrentan por Copa Uruguay.
0: Correcto, exacto. No sé, que se enamoraron del Torque, que les gusta la camiseta. ¿Cuál es el motivo de que quieren tanto jugar con el Torque ustedes? ¿Cuál es el problema? Explíquemelo usted a
1: Va,
0: ver qué está tan en la interna Mirasol.
1: cuatro partidos en el año. Y pueden ser más si hay finales con
0: Sí,
1: Torque, obviamente. Si
0: claro.
1: Torque gana.
0: Sí, pueden ser más, sí. Bueno, el último antecedente fue victoria de Peñarol 3-1. Pero bueno, ¿estás allá? ¿Ya llegaron a Montevideo? ¿Están en la ruta? ¿Cómo es la expectativa?
1: Estamos por llegar al Centenario, estamos en Avenida Italia todavía. Estamos en Avenida Italia todavía.
0: Ah, bien, bien. Están cerca entonces el Centenario. Ya pasaron el Clínica.
1: Sí, ya estamos cerca.
0: Ah, bueno, bien, bien, bien. Bueno, ¿cómo ves el partido para hoy? ¿Tenés alguna información vos ahí del tema de la formación de Peñarol?
1: Sí, tengo la formación del Torque y de Peñarol.
0: Bueno,
1: Si querés te
0: bien.
1: la.
0: Dele nomás, dele nomás.
1: Bueno, en el arco de Torque va a estar Tornazioli, de lateral derecho a Emiliano Agüero, Kevin Silva, Brian Gutiérrez y Franco Silvera, Gabriel Montes, Franco Piziquilo va a jugar de 5, Damián Guzmán, Salomón Rodríguez, Lucas Andrade y Emanuel Obregón.
0: Serían los delanteros.
1: Sí, los tres, con tres delanteros va a jugar Torque.
0: ¿Y de
1: La
0: Peñarol tenés algo ahí?
1: 4-3-3, la formación de Torque.
0: Sí, más o menos como viene jugando, un 4-3-3, 4-4-2, más o menos. Siempre usa la misma formación prácticamente. No la varía mucho él.
1: Sí, y Peñarol sorprendió, teníamos la información de que iba a jugar con línea de 3 en el fondo y va a jugar con línea de 4. Sorprende con el ex Montevideo City Torque, Franco Romero, en el lateral derecho, y va a jugar con Washington Aguirre, Franco Romero, Lucas Ferreira, Nahuel Herrera y Nicolás Olivera, el Cangrejo Cabrera, Maxi Olivera, el Cangrejo Cabrera, el Indio Fernández, Eric Remedy y Nahuel Umpiarre, los cuatro del medio, y arriba va a jugar Jaime y Matías Arezzo.
0: Un 4-4-2 también, más o menos.
1: 4-4-2.
0: Sí. Como dijo usted, sorprende una línea de 4 en el fondo.
1: Sí, yo creo que más bien sorprende por los nombres, poniendo a Franco Romero, yo creo que lo que quiere Aguirre es aguantar el partido y no salir tanto a atacar de primera.
0: Sí, a ver, hoy tienen muchas cosas en juego, cualquiera de los dos. Yo medio bromeaba un poco, pero hoy tienen muchas cosas en juego, porque de ganar el Torque se les dispara en la tabla de clausura. De ganar Peñarol se les dispara en la anual. Hay muchas cosas en juego. Yo veo que va a ser un partido más bien muy, muy cerrado y capaz que con empate. ¿Se me fue? Bueno,
1: Sí,
0: bien. Ahí
1: ahí te escucho.
0: está.
1: Sí, un empate que no le sirve a ninguno de los dos. Le sirve al equipo de Racing y Deportivo Maldonado, son los equipos que les sirve el empate entre Peñarol y Torque.
0: Sí, bien, pero mirándolo desde otra perspectiva, igual ninguno de los dos queda relegado, ¿no? Es decir, ninguno de los dos se saca ventaja, pero quedan ahí, uno del otro, porque en el clausura el Torque quedaría, si de empatar, por ejemplo, queda con 19. Y el
1: Sí.
0: escolta es Liverpool con 17. Peñarol quedaría con 16. Digo, no, no hay
1: Sí,
0: mucha
1: que
0: diferencia y esta fecha, que ya se la digo, que ya le busco lo que es la fecha para este fin de semana, va a ser de máximo voltaje, ¿no? Digamos, acá.
1: con Nacional y Peñarol con Racing.
0: Sí, Liverpool Progreso. Albion con Defensor, Deportivo Maldonado recibiría Central Español, Danubio con Cerro Largo, Boston River Juventud, Cerro con Wander, Racing con Peñarol y el lunes jugaría Nacional con Torque.
1: Sí. Bueno, partidos que definen mucho.
0: Claro.
1: Yo creo que el partidazo de la fecha es Racing con Peñarol por ambas tablas, ¿no?
0: Sí, mirándolo de esa perspectiva, sí. Pero yo creo que el partido de la fecha, para que te voy a decir una cosa, me voy a guiar por el descenso. Me parece que el partido de la fecha es el de Albion.
1: El de Albion, ¿con quién me dijiste que juega?
0: Sí, ya te digo, para Albion con Defensor Sporting.
1: Albion con Defensor Sporting.
0: Sí.
1: Y también hay otro partidazo que es Wander contra Cerro.
0: También. Mirando la tabla del descenso, ¿no? Mirando la tabla
1: Sí.
0: del descenso, viene por ahí, sí. Viene por ahí,
1: Sí,
0: sí.
1: que recordemos que Albion lo pueden pasar en esta fecha, ya que Albion no ganó ningún partido en este torneo clausura, ¿no?
0: No, no, no ha ganado ninguno. Incluso cambió el técnico, cesó el técnico hoy en la jornada de anoche, prácticamente hoy a la mañana, nos enterábamos muy temprano que había cesado su técnico.
1: ¿Tenés el nombre de quién es el nuevo técnico
0: Dame dos
1: de Albion?
0: minutos que ya te averiguo. Porque a ver qué dice por acá. Federico Macías y Diego Franco Peraza. Es la nueva dupla técnica.
1: Ahí va.
0: Se movió rápido, Albion.
1: Yo creo que el movimiento de Albion es a tiempo,
0: Sí, sí,
1: porque
0: sí.
1: todavía si bien está como decimos nosotros, con la soga al cuello, pero tiene chance de salvarse, incluso está arriba, ni siquiera está en zona de descenso todavía.
0: Claro, sí. Tiene todavía una. Porque todavía restan 7 fechas, si no me equivoco, 21 puntos. Todavía puede rescatar algún punto y quedar en. No salvándose, pero ahí un poquito más arriba, jugando en primera.
1: Bueno,
0: Bueno,
1: Fernando, te voy a dejar porque ya me
0: dale,
1: estoy bajando el chico
0: ya están
1: ya
0: entrando.
1: para el estadio.
0: Ahí va.
1: Y
0: Bueno, nos estamos hablando en las próximas horas. Saludos,
1: bueno, dale.
0: Iván.
1: Que
0: Gracias.
1: pasen los muchachos ahí.
0: Dale, impecable, saludos. Bueno, era Iván Mesa, que va a hacer la cobertura para su programa, ¿no? Y nos va a traer algo de información que tiene que ver con el cotejo que se va a estar jugando ahora, en minutos nomás, a las 8 de la noche.

Bueno, y antes de irme a la pausa, encontré un artículo por acá del diario El País. Voy a ver si rescato algo interesante. La décima fecha del torneo de Apertura dejó resultados importantes y la continuidad de Racing como líder. Y el cese de tres entrenadores: Juventud de Las Piedras, Danubio y Liverpool. Luego de 10 partidos de la Liga AUF, más allá de las circunstancias en las que se dieron los resultados y salidas. Camilo Esperanza renunció en Liverpool, luego de 5 partidos sin ganar, puso el cargo a su disposición. En la fecha 10, sean 5 los entrenadores que no van a continuar en sus cargos, dice esta crónica. Déjeme ver de qué. Este es de este año, pero del mes 4. Esto es del mes 4. Sebastián Méndez, Diego Monarri y Camilo Esperanza. Hay que sumarles que antes de esta jornada ya habían dejado el cargo Nelson Abeijón en Cerro, Israel Damonte en Boston River y Jackson Viera en Nacional, siendo este último tal vez el cambio más resonante, dice la crónica del diario El País. Aunque el número parezca alto, no es la temporada en la que más técnicos dejaron sus cargos en los primeros 10 partidos, porque ese registro data del año 2025, cuando fueron 8 los entrenadores que a la fecha 11 ya estaban en equipos en el que habían iniciado. Alejandro Aput, Álvaro Navarro, Walter Pandiani, Antonio Pacheco, Martín Lasarte, Javier Méndez, Darío Rodríguez, Diego López fueron los entrenadores que no continuaron en sus cargos tras los primeros 10 juegos del torneo Apertura. En el 2024, los nombres fueron los de Lionel Rocco, Alejandro Capucho, Leonardo Medina, Martín García, Mario Saralegui, mientras que en el 23 fueron cesados Julio Fuentes, Ricardo Zielinski, Damián Santín, Daniel Farías, Danielo Núñez e Ignacio Iturralde. Termina la crónica del matutino.

0: Bueno, nosotros vamos a preguntar la pausa y vamos a ver que Iván nos está mandando este audio.
1: No es un tema, así que, pero estamos bien y con confianza de poder hacer un buen partido.
2: Este equipo de Montevideo City Torque ha mostrado ser sólido en ataque, ser sólido en defensa. ¿Por dónde cree que están las dificultades, sobre todo, o las falencias para poder entrarle?
1: La verdad que sí, han mostrado cosas muy buenas, están haciendo un gran año, hay que reconocerlo. Pero bueno, también es un buen desafío para nosotros de medirnos y ver para qué estamos.
0: Señores, de la palabra... Tomá mate y avivate, ni del muelle te aparte. Mira. Vamos, me voy a la pausa y afrontamos la segunda hora del programa, porque tenemos, bueno, no va a haber fútbol este fin de semana. Vamos a seguir hablando del fútbol nacional, vamos a repasar algo internacional, algo de lo que se viene también, porque hay fecha FIFA también. Ahora Uruguay tiene que jugar contra India y también ha desatado polvareda en la jornada de hoy a la mañana. Así que bueno, de esto y de mucho más, en minutos continuamos haciendo La Voz del Deporte Radio.
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0: Continuamos en la noche de este miércoles, 3 minutos del cotejo de la fecha 1, ¿no? El aplazado de la fecha 1 que se está jugando a esta hora. Bueno, pero hablando del Grupo City, me voy a este informe de Cristian Martín, que hablaba para los canales argentinos sobre el tema del Manchester City.
1: ¿Dólares habría fraguado el Manchester City en ingresos de contratos de sponsoreo no verdaderos creados por empresas terciarizadas con relación directa o indirecta con los Emiratos Árabes Unidos ligados a la familia real de Abu Dhabi, que aparte son los dueños a través del Sheikh Mansour de Manchester City? Fraude sistemático, contabilidad inventada, sham, trucho, lo que se diría en Argentina, así califican los diferentes sectores a este escándalo de Manchester City, que podría convertirse tranquilamente en el fraude más grande de la historia del deporte y seguramente de la historia de la Premier League. El CEO de la Premier League, Richard Master, que dice, han sido tramposos, mentirosos y se han sentido impunes. La realidad es que el Manchester City tiene hasta el viernes ahora para apelar esta decisión de haber creado este ingreso fraudulento, ficticio, fraguando contratos, casi 831 millones de libras esterlinas, 1.300 millones de dólares. El club dice que van a mantener la calma, que van a apelar y que insisten en ser inocentes. Mientras tanto salió Guardiola a defender al club, los exjugadores del club también, obviamente, que han ganado en la cancha, pero ¿de qué manera se crearon esos planteles y se ganaron esos títulos? Eso es lo que pide la Premier League, investigar la justicia británica envuelta con los clubes, todos en contra del Manchester City y lo que la prensa británica llama un sham, un escándalo de ribetes nunca vistos en el seno del fútbol inglés. Manchester City corre peligro serio de ser descendido y hasta de perder su licencia profesional.
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Bueno, bien, así que hay protestas por todas partes del mundo, ¿no? Esto es un duro golpe al City Tour, que desde el año pasado andaban con eso. Así que bueno, habrá que esperar a ver qué acontece el próximo viernes. Si el Manchester City va a apelar esas acusaciones que tiene, ¿no? De 115 fraudes fiscales, supuestamente. De 115, 114 fueron reconocidas, ¿no? Fueron acusados el Manchester City, ¿no? Así que bueno, habrá que esperar. Voy a comentarles que, bueno, tengo el fixture acá de la vieja divisional D, que se va a poner en marcha a partir de este próximo viernes. Es la fecha 6 de la fase regular. Deportivo SEM va a recibir Academia. Deportivo SEM, que cambió la técnico, ¿no? Se fue la directora técnica. Dejó su cargo. Van a jugar en el complejo Rentistas a la hora 20. Deportivo Melilla va a recibir Estudiantes La Plata a la hora 21 en el Parque Palermo. Esto va a ser el próximo 2 de octubre. Paso de la Arena va a recibir a Nueva Casabó, hora 21 en el Estadio Charrúa. Montevideo Boca Juniors va a recibir a Dilio Sport. Va a ser el próximo 3 de octubre a las 10 de la mañana en el Parque Palermo. En el Parque Palermo también, el 3 de octubre a las 3 de la tarde, Quequaway va a recibir a Lifa. Lifa, que representa a Maldonado, ¿no? Es uno de los representantes de Maldonado en la cuarta división del fútbol profesional. Y Rincón, que recibirá a Real Montevideo, va en el complejo Rentistas el próximo primero a la hora 20. Así que bueno, esos son los cruces de lo que tiene que ver con la divisional D del fútbol profesional de nuestro país. Me voy a la C, porque se ha fijado la fecha número 11. Se va a jugar a partir de este próximo 3 de octubre. En el José Pedro Damiani, Deucher va a recibir a Durazno a las 3 de la tarde. Deportivo Italiano recibirá a Lito en el Parque Maracaná también a las 3 de la tarde. Los Halcones va con Artigas en el Obdulio Varela a 3 y media de la tarde. El día domingo, Rampla Juniors a las 10 de la mañana recibirá a Huracán Buceo en el Estadio Olímpico. Bella Vista va a recibir en su complejo en el José Nasazzi a Platense a las 2 de la tarde. A las 3 de la tarde, Sudamérica con Salto. Deportivo LSM va a recibir a Deportivo Colonia a las 3 de la tarde del próximo 4. Esto va en la Ciudad Deportiva LSM. Sportivo Bella Italia recibirá Mar de Fondo en Parque Palermo. Y terminamos en el Damiani, Terremoto con Salus. Este cotejo va el próximo 6 de octubre a las 8 de la noche. Así que bueno, esta es la fecha número 11 de la divisional C del fútbol de nuestro país.

Lo que ha dejado la fecha en la segunda división profesional, ¿no? La fase regular, esta es la fecha 20, si no me equivoco. Sí, la fecha 20 también. Fue la que pasó, que dejó a victoria de River Plate 3-0 ante Colón, victoria 3-1 de Rentistas sobre Uruguay Montevideo. Oriental de La Pala ganó 3-2 a Centro Atlético Fénix. El empate 0-0 entre Atenas y Plaza Colonia. La victoria de Huracán sobre Miramar Misiones 2-1. El empate 2-2 de Paysandú con Tacuarembó. Y la victoria de Lanús 2-1 sobre Cerrito. En la tabla anual, Plaza Colonia tiene 44. 44 tiene Oriental. Atenas está tercero con 41. Rentistas 39, Colón 38, Fénix 37. De Oriental a Fénix estarían jugando los playoffs por el tercer ascenso. Huracán tiene 36, Cerrito 35, River Plate 34, Lanús 31, Paysandú tiene 29, Miramar Misiones 27, Tacuarembó 27 y Uruguay Montevideo está con 26 unidades. La jornada o la fecha 21 va a comenzar este próximo sábado. A la 1 de la tarde en el Estadio Charrúa, Miramar Misiones con Paysandú. En el Complejo Rentistas a la hora 4, Rentistas recibirá a Huracán. A las 7 de la tarde en el Estadio Goyenola, Tacuarembó va a recibir a Atenas. Lindo partido. El día domingo a las 10 de la mañana, Colón va a recibir a Oriental de La Paz en el Parque Palermo. Fénix recibirá en el Capurro a la 1 a Uruguay Montevideo. Plaza Colonia va a recibir en el Prandi a Cerrito a las 16 y a las 19 en el Complejo Rentistas Lanús va a recibir a River Plate.

Bueno, decirle que traigo cuatro dirigentes. Bueno, esto es la salvia, como siempre. Siguen. Le dan un palo en época electoral a lo que es a lo que es a la presidencia de Rubio. Bueno, el otro día estuve escuchando, estuve acá con los compañeros de Tinta Carbonera y era un palo tras otro para la gente para el actual presidente de Mirasol, ¿no? Pero bueno, es lo que hay. Es lo que hay. A ver, dicen acá. No, esto es todo viejo. Vamos a buscar que se va a jugar o ha vuelto o se sortió. Yo creo que se sortió el básquetbol en nuestro país. Se ha sorteado el básquetbol. Vamos a ver qué es lo que acontece. Antes de ir al básquetbol, repaso lo que ha pasado a nivel internacional, ¿no? Porque ayer ganó España a Croacia. Y yo pensé que era amistoso, pero no. Era la fecha 1. Perdón, la fecha 2 de lo que es la Liga de Naciones. Y por arriba le voy a dar algunos resultados, ¿no? Países Bajos le ganó a Serbia 2 a 1. Portugal le ganó 2 a 1 a Noruega. Irlanda le ganó a Israel 3 a 0. Grecia le ganó a Alemania 1 a 0. Como les decía, Francia le ganó 1 a 0 a Bélgica. España le ganó. Ay, acá se me pasó para el otro lado. Con razón nunca daba. España le ganó a Croacia 4 a 1. Islandia le ganó 3 a 0 a Luxemburgo. Y Inglaterra le ganó 2 a 0 a Chequia. Eslovenia le ganó 2 a 0 a Macedonia del Norte. Un 0 a 0, 2 a 0 a 0 ahí por acá. Bulgaria con Estonia y San Marino con Albania, por ejemplo. Suiza le ganó a Escocia 3 a 0. Y mañana a la 1 de la tarde, Azerbaiyán con Liechtenstein. 15 y 45 Grecia con Países Bajos, Alemania con Serbia, por ejemplo. Todos estos partidos van mañana. El viernes, en los partidos más importantes, por ejemplo, 15 y 45 va Bélgica con Turquía, Francia con Italia, mire, lindo partido. Croacia con Inglaterra. España, este va el sábado. España con Chequia va el sábado 15 y 45. Así que bueno, hay bastantes lindos partidos para mirar de la Liga de Naciones.

a utilizar en la Liga Uruguaya de Básquet. Lo que antes conocíamos como la falta antideportiva, ahora se divide en dos, la disruptiva y la flagrante. Ambos mantienen la misma sanción, que son dos tiros y pelota. Pero la falta disruptiva no sumará para la descalificación y la flagrante sí. La disruptiva se pita en situaciones tácticas, como puede ser cortar un contraataque del rival sin intención de jugar la pelota o la típica falta para evitar el doble en el 1-0. A estas se le suman las faltas para detener el reloj en los finales de partido, por lo que ahora para mandar a tu rival en la línea tiene que ser con intención de jugar la pelota. En cambio, las faltas flagrantes se sancionan cuando son de fuerza excesiva. Las técnicas también se dividen en dos categorías, de 1 y 2.

Las de categoría 1 cuentan para la descalificación. Estas pueden ser por protestas, provocación, por un balanceo excesivo de los codos sin contacto o por simulación. Las que no cuentan para la descalificación son las de categoría 2, las que retrasan deliberadamente el juego. Como puede ser tocar la pelota después de un doble, retrasar el saque rápido, colgarse excesivamente del aro o bien tapar ilegalmente un último tiro libre. Ahora un jugador es descalificado con dos faltas flagrantes, con dos técnicas de categoría 1 o con una de cada una. Además, habrá cambios en las faltas en situación de tiro para evitar que los jugadores intenten ir deliberadamente a la línea. La falta tiene que ser en la pista delantera y además el jugador tiene que estar de frente al aro para que se sancione como falta de tiro. ¿Qué te parecen los cambios?

0: Bueno, bien, esto es parte de lo que se viene con el tema de las nuevas reglamentaciones en la Liga Uruguaya de Básquetbol, porque yo les andaba buscando otra cosa, pero me saltó eso, que también lo había visto hace unos días, que tiene que ver con lo que se prepara. A ver acá, si está. A ver acá, a ver, lo tengo por acá, a ver qué hay. Na, na, na, na, na, na, na. Uf, a ver qué dice esto. Ah, básquetbol tendrá varios cambios. Peñarol ha presentado acá. Peñarol presentó su par plantel. A ver. Bueno, esto es de Montevideo Portal, lo voy a leer por arriba. Que fue el lanzamiento del Fixture 2026-2027, que va a comenzar el próximo 12 de octubre, la fecha donde Nacional va a recibir a Aguada. A ver, y ya tienen los clásicos acá. Los clubes se enfrentarán en un torneo clasificatorio a dos ruedas, eso como se viene manejando. Después la liguilla y el reclasificatorio comenzarán los playoffs nuevamente en las canchas de los clubes, con series al mejor de 5 en 4 de finales y semifinales. Las finales van a volver a ser al mejor de 7 en el Antel Arena a partir del 12 de mayo. Bueno, vamos a bichar a ver. Fecha 1. Tengo acá. Larrañaga Unión Atlética, Nacional Aguada, Malvin con Atenas, Defensor Sporting Goes, Urunday Universitario con Peñarol, Biwa, Hebraica Maccabi. Bueno, acá ya le voy diciendo que me voy para Hebraica Maccabi. Me voy a hacer socio de Hebraica Maccabi. A ver si me deja bajar acá. A ver si me deja entrar a la 2. Fecha 2. Biwa con Larrañaga. Hebraica Maccabi, Urunday Universitario. Peñarol Defensor Sporting. Goes con Malvin. Atenas Nacional. Aguada Unión Atlética. Esa es la fecha 2 de la Liga Uruguaya de Básquetbol, ¿no? La 1, como lo decía, va a tener a Nacional con Aguada, ¿no? Va a ser el partido. Bueno, ya hizo un gol Peñarol, ¿eh? A ver un poquito que ya. Ya hay gol de Peñarol. En el Estadio Centenario va ganando 1-0. Y aquí. ¡Ah! ¡Ay, gol! ¡Gol! ¡Gol! ¡Gol del Torque! ¡Gol del Torque! ¡Gol del Torque! ¡Gol del Torque! 1-1. Vamos, viejo y querido, nomás, peludo. ¿Cómo? ¿Cómo? ¡Gol del Torque, señor! Acaba de empatar el Torque al amarillo y negro, que el director técnico de nuestro club está acá y es socio vitalicio desde que se fundó el club, Ricardo. Así que bueno, 1-1 en el cotejo en el Estadio Centenario. Matías Arezzo a los 21 abría el marcador para el equipo de Peñarol. Así que bueno, Obregón a los 23 igual a igual al el cotejo en el Estadio Centenario, ¿no? El mítico Estadio Centenario. Están 1-1 en estos momentos. Entonces, como les decíamos, 24 minutos. Bueno, y me voy al básquetbol, ¿no? Voy a terminar el básquetbol. Les decía que la fecha 1 tiene un partidazo como la Nacional con Aguada, ¿no? De entrada nomás, lindo partido para mirar. Va a ser el de Nacional con Aguada. A ver qué otra cosa les puedo decir. Peñarol, campeón, con su base. Leandro García Morales como entrenador fueron distinguidos los árbitros Alejandro Sánchez Varela, Vivian García y Julio Dutra. Además, se entregaron premios a la trayectoria de Federico Basovi, quien se retiró a los 45 años tras ser campeón con Peñarol, dice esta crónica. Así que bueno, la Liga Uruguaya de Básquetbol se va a poner en marcha el próximo lunes 12 de octubre, con 12 instituciones y el mismo formato que se viene jugando desde la temporada anterior. Su lanzamiento fue en la noche del miércoles de la semana pasada, en el Antel Arena, donde quedó definido el fixture de la fase regular. Los clubes van a enfrentar un torneo clasificatorio a dos ruedas. Al cabo de esa instancia van a cerrar con el puntaje. Acarrearían puntaje los seis mejores. Disputarán una liguilla a dos ruedas para definir posiciones de cara a los playoffs. Los seis restantes jugarán un reclasificatorio a dos ruedas que dejará definido otros dos clasificados a playoffs y dos a descenso. Esto es lo que va a pasar a partir del próximo 12 de octubre en lo que tiene que ver con la Liga Uruguaya de Básquetbol. Y acá, a ver si me deja abrir acá. Citiba. Bueno, bien, como les decía, 8:30 de la noche y acaba de frenar la poderosísima escuadra torquense. Un contragolpe de Peñarol. Bueno, hay una protesta ahí porque parece que cerró bien un jugador de Torque, pero Peñarol está protestando. Le van a sacar amarilla a Gutiérrez. Le van a sacar amarilla a Gutiérrez. No, no, no, no. Esto de... No, no le hizo nada, no le hizo nada. Amarilla le van a sacar. Bueno, ¿qué le va a hacer? Problema tenemos todos, dijo Garrate Catalina. Les iba a compartir. Bueno, bien. Sí, obvio, más bien. Obvio. Obvio que ya empezaron. Les voy a compartir por acá otra noticia que salió hoy a la mañana, que tiene que ver con la selección uruguaya, ¿no? Porque Brian Rodríguez dejó la selección para volver a... Bueno, acá esto. Cierro acá. Ahora sí. Ananana. A ver, no me deja entrar. Bueno, bien. Brian Rodríguez, les decía, abandonó la selección. Lau ha explicado que gracias a las gestiones de embajadores, el jugador pudo ingresar a Corea y Japón, pero a la India no va a poder por el tema del visado. La crónica del Observador dice que la selección uruguaya de Diego Forlán sumó una nueva baja este martes. Antes de viajar a India para enfrentar al combinado de ese país en el amistoso de la fecha FIFA el próximo martes. Se trata de Brian Rodríguez, el extremo de 26 años, titular en los amistosos ante Japón y Corea, ya fue liberado para volver a México debido a que no puede ingresar a la India. La AUF detalló en un comunicado que esto se debe a una situación administrativa vinculada a su documentación, ya que el pasaporte del futbolista no contaba con hojas disponibles para colocar los correspondientes sellos migratorios. Bueno, bien. ¿Qué quiere que le diga? No puede, no hay otra solución, ¿no? Pero bueno, ¿qué le va a hacer? No tiene para ponerle otro sellito, otra hoja, otro sellito. Me parece que no va por ahí, ¿no? No va por eso, ¿no? Así que por ahí vienen las manos, dijera el licenciado Pettinati. Ahí vienen las manos, dijera el licenciado Pettinati. Ya empezaron a darle una mano a... Ya le están dando una mano a Peñarol para que pueda llegar con algo, ¿no? Para el fin de semana, ¿no? Sorpresivo que le puedan llegar con algo el fin de semana. Bueno, bien. Nos pueden buscar en Facebook también, ¿eh? Estamos en Facebook, ¿no? Ah, se me trancó todo acá. A ver qué puedo hacer por acá. A ver qué tengo acá. Pero un poquito que le tiro acá. Esta misma le voy a tirar.
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0: Bien, seguimos ya, ya casi en los minutos finales, ¿no? Ya está la. Ya anda el tocayo por acá. Para hacer su. Acá. Ah, justito, mira. Ah, no, no, se me fue. A ver si puedo poner esta. Ah, bueno, a ver, si qué sale ahí.

Bueno, bien, comienza la fecha de despedida de Messi. Comienza la fecha de despedida de Messi. Argentina va a debutar con Bolivia. La selección argentina se va a enfrentar a las 9 de la noche de esta jornada con Bolivia en Córdoba. Será el primer partido del equipo de Lionel Scaloni después de la final del Mundial 2026. La selección albiceleste volverá a jugar cuando se mida con Bolivia en la jornada de este miércoles a las 9 de la noche, dice esta crónica, el primero de los compromisos de esta fecha FIFA. El encuentro va a comenzar a las 21 horas en el estadio Mario Alberto Kempes de la ciudad de Córdoba y será arbitrado por el colombiano John Ospina. La transmisión, bueno, será por TIC, ¿no? El que lo quiera mirar por TIC. El partido tendrá un significado especial para el conjunto dirigido por Scaloni, ya que será el primero después de la derrota ante España en la final del Mundial 2026, que definió en el, se definió en el tiempo extra. De acuerdo a la información, Scaloni tendría prácticamente el equipo confirmado. Déjeme ver a ver si lo tengo por acá. Bueno, en la entrada aparecen Agustín Gay, Facundo Medina. Los laterales, laterales de la defensa, Medina ingresaría por Nicolás Tagliafico. También viene trabajando de manera diferenciada. En la mitad de la cancha, Esquivel Palacios va a reemplazar a Enzo Fernández, mientras que Nicolás Paz tendrá la misión de asociarse con los delanteros Julián Álvarez y Lautaro Martínez. Un historial favorable para la albiceleste, ganó 8 de los últimos 10 partidos, empató 1 y perdió el restante. La única derrota de Argentina se produjo en el 2017 cuando Bolivia se impuso 2-0 como local durante las eliminatorias para el Mundial de Rusia 2018. Desde entonces Argentina encadenó varios triunfos, incluyendo la goleada del 4-1 de la Copa América 2021 y el 3-0 de las eliminatorias de Qatar. Más allá del encuentro frente a Bolivia, esta serie de partidos estará atravesada por el acontecimiento especial, ya que Lionel Messi disputará su último partido con el seleccionado el próximo martes 6 de octubre, cuando el equipo enfrente a Benín en el Estadio Monumental. De esta manera, la fecha FIFA tendrá como protagonista a una generación que viene de disputar el Mundial y afrontará una nueva etapa en el esperado cierre del ciclo de uno de los máximos referentes de la selección nacional, dice esta crónica. Bueno, bien, el posible equipo que pararía hoy Scaloni sería Martínez, Agustín Gay, Cristian Romero, Lisandro Martínez, Facundo Medina, Ezequiel Palacios, Alexis Mac Allister, Valentín Barco o Franco Mastantuono, Nicolás Paz, Julián Álvarez, Lautaro Martínez sería la posible oncena titular de Lionel Scaloni. Bolivia todavía no dio, por lo menos en esta crónica, no dio a conocer cómo formaría para este encuentro. Dice Bolivia, el entrenador Villegas todavía no ha confirmado la formación titular. A las 9 de la noche, entonces, en esta jornada va a estar jugando la serie de partidos amistosos de Argentina. Así que bueno, vamos a ver qué otro tipo de amistoso vamos a tener.

Bueno, acá estoy mirando, pero no hay muchos lindos partidos amistosos. Japón con Ecuador, mañana a 7 y 10 de la mañana, por ejemplo. Panamá, Nueva Zelanda, esta noche o mañana, así en la madrugada, a las 3 y 10 de la mañana. El viernes 2, Corea con Venezuela, a las 8 de la mañana. Colombia, Paraguay, el viernes a las 9 de la noche. El sábado, mire, el sábado juega India con Brasil a las 11 de la mañana. Canadá, Perú, el sábado a las 3 de la tarde. Bueno, el sábado a las 9 de la noche juega Argentina con Burkina Faso. Estados Unidos, México, el sábado a las 11 de la noche. Bueno, y el martes, como les decía, va a estar jugando Corea del Sur, Uzbekistán a las 8 de la mañana. A las 11 de la noche. A las 11 de la noche. Perdón, a las 11 de la mañana. A las 11 de la mañana va a estar jugando India con Uruguay.

Acá estoy mirando la diferencia horaria con India. Y son 8 horas. Acá son 9 menos 20. Allá en India son las 5 y 10 del próximo jueves.

Este fin de semana en Liga Mayor, el partido pendiente de la fecha 1 que se va a jugar en el Quintín Cuadrado Cabrera va a ser Peñarol con Ituzaingó. La tercera fecha va a volver el próximo domingo 11. Así que bueno, eso es lo que vamos a tener este fin de semana. Voy a repasar antes de despedirme lo que son la Copa del Sud-20, que va desde este próximo viernes hasta el día domingo. Por ejemplo, Liga Mayor va a jugar con Zona Oeste el viernes. El día domingo, horarios a confirmar, Liga Mayor de Maldonado va a recibir a La Valleja, mientras que Zona Oeste Maldonado Interior, dice acá. Liga Mayor con La Valleja. Esto es lo que se va a jugar este fin de semana. Tendrá libre La Valleja. Capaz que son grupos de tres. Claro, ahí va. Horarios a confirmar. Liga Mayor Zona Oeste con Maldonado y Canelones Interior con La Valleja. La fecha 1 que va el viernes. Todos los cotejos van a ser en Minas Interior.

Acá lo tengo más fácil. Viernes 2 de octubre, estadio municipal, hora 20, Maldonado con zona oeste, 22 horas La Valleja Canelones. Sábado 3 de octubre, estadio municipal, hora 20, Canelones Maldonado, 22 horas La Valleja con zona oeste. Día domingo, estadio municipal, zona oeste Canelones, La Valleja Maldonado. Así que el domingo juega la selección sub-20. Bueno, y acá hay un artículo de Gustavo Chocho, que más por arriba está diciendo que el campeonato estaría terminando el próximo 6 de diciembre. Bueno saber que Liga Mayor conjuntamente con las instituciones ya han marcado el calendario que se va a jugar domingo a domingo. Menos este fin de semana, dice la crónica de Gustavo. Se ha fijado fecha cuando la selección sub-20 juegue. Si alguna fecha se suspende por lluvia o algún otro motivo, se trasladaría para la jornada de un miércoles. Ya ha quedado estipulado por la mesa y los equipos este fin de semana la selección del BPS en principio se va a jugar. Esto es información pura, dice acá el artículo de Gustavo Chocho en Pasión Carolina. Así que bueno, de todas maneras, el campeonato de Liga Mayor terminaría el próximo 12 de diciembre, si no hay finales, ¿no? Espero que no haya finales. Porque de haber finales, a no ser que ya esté estipulado acá, pero de haber finales, se irían a uno o dos domingos más. Igual el 15 ya tienen que estar los jugadores con la selección, ¿no? Ya el 15 tienen que estar todos los jugadores liberados con la selección de Maldonado.

Les repaso brevemente lo que tiene que se les viene a las instituciones de San Carlos, que es la Copa AUF, ¿no? Racing de Durazno recibiría al Club San Carlos, iría en el Silvestre Landoni de la ciudad de Durazno, el próximo domingo 4 de octubre, 16 horas con 15 minutos. Mientras tanto, Libertad va a recibir en su escenario en el Álvaro Pérez a Bella Vista. El próximo miércoles 7 del mes entrante a las 8 de la noche. Esto es lo que se viene para las dos instituciones que representan a Maldonado en la Copa AUF.

Bueno, DH Tiza el primer tiempo, lo acaban de bajar a un jugador del Torque ahí, pero no cobró nada. ¡Ah! ¡Ah! No, no, no, no. Hasta a mí me sonó los huesos de la espalda del golpazo que lo dieron. Pero bueno, estaba jugando Peñarol. El clausura fecha 2, me voy a lo que es el fútbol del norte de nuestro departamento. Tiene, por ejemplo, los Gatos con Nacional, Villa Serrana La Cuchilla, Unión City con Aguay, Salamanca con Centro Uruguayo. El torneo clausura ha dejado los siguientes resultados en su fecha número 1. Centro Uruguayo le ganó a Aguay 4 a 2. Los Gatos le ganó 8-0 a Villa Serrana, Unión City le ganó 2 a 1 a Nacional y La Cuchilla le ganó 2 a 0 a Salamanca. De esta manera, en el anual, Centro Uruguayo tiene 24, Los Gatos 19, Nacional 15, Unión City 12, Aiguá 10, La Cuchilla 8, Villa Serrana 5, Salamanca 0. Los goleadores en el norte de nuestro departamento, por Centro Uruguayo Luis Correa con 16 unidades, Rubén Fabián Pesca por Los Gatos, Facundo Escobar de Nacional con 8 y Julián Graña de Los Gatos con 7 tantos convertidos. La fecha 2 se va a jugar este fin de semana, como les decía. Los Gatos Nacional, Villa Serrana, La Cuchilla, Salamanca, Centro Uruguayo y Union City recibirá a Aiguá.

Bueno, antes de despedirme, me voy con esta noticia no muy agradable. Escándalo en San José, juntaban dinero para competir en Argentina. La delegada se gastó todos los fondos y dejó a las niñas sin viaje. Una grave situación de estafa y malversación sacude a la comunidad de Rodríguez en el departamento de San José. Padres de las patinadoras de Monarca Patín Club denunciaron policialmente una ex delegada de la institución, oriunda de Santa Lucía, por la apropiación de fondos destinados al funcionamiento de la institución y el ahorro individual de las alumnas. La maniobra ha dejado un tendal de deudas no autorizadas con comercios locales y la Federación de Patín, motivando una alerta pública a comerciantes para evitar nuevas compras a nombre de la entidad. Además del perjuicio económico, el caso ha provocado la cancelación del viaje que las niñas tenían previsto para realizar en el mes de octubre a Buenos Aires para competir en un torneo internacional. Es lo que termina diciendo la crónica de Click Contenidos de la ciudad de San José. Bueno, como decía un viejo periodista, así está el mundo, ¿no?

0: Bueno, de Arrascaeta la cirugía va a permitir que el atleta quede ya con el brazo liberado, así conseguimos tener una rehabilitación más adecuada, dice esta crónica. Jorge de Arrascaeta ya se encuentra en Río de Janeiro para ser sometido a una intervención quirúrgica para tratar la fractura del radio distal de su muñeca izquierda, dice esta crónica. El futbolista ha llegado a Brasil en la jornada de este miércoles y quedó a disposición del cuerpo técnico del Flamengo, que definió realizar una cirugía para reposicionar el hueso y fijarlo mediante una placa y tornillos. El procedimiento busca darle estabilidad a la zona y al mismo tiempo permite que el uruguayo pueda comenzar una rehabilitación más rápida, ha explicado el médico de la institución Fernando Sasaki en declaraciones al canal oficial. La cirugía le va a permitir que el atleta quede ya con el brazo liberado. La decisión de operar también está relacionada con la característica de la recuperación de un futbolista profesional. Una alternativa conservadora implicaría una inmovilización mucho más restrictiva, dice el especialista, algo que podría efectuar incluso actividades básicas para jugar, correr y preparar el cuerpo para ejecutar alguna acción dentro de la cancha, termina diciendo la crónica. Bueno, y ya yo me voy despidiendo, ya viene la gente de Destino Momo, ahí va, gracias, sí, porque yo soy el nombre. Así que bueno, Fernando y a su compañera que ya están por acá, yo me voy despidiendo, nos vamos a volver a escuchar el próximo día, viernes, aquí previo al fin de semana. Los dejo en la sintonía de FM San Fernando y en el partido va igualando Montevideo City Torque con Peñarol 1-1.
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0: Bueno, han sido más que amables en esta jornada por habernos prestado el oído unos minutos. Nosotros volvemos, como les decía, el próximo viernes a las 19 horas.
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2: Muy, pero muy buenas noches. ¿Cómo está, señora Janina Olivera? ¿Qué pasó? Empezó riendo, está alegre. Me alegro que esté acá, me alegro que se haya mejorado. Bueno, y vino con toda sonriente, hasta con, le hace juego la cara colorada con la Charina que trajo. Buenas noches, ¿cómo está?
3: Buenas noches a toda la audiencia. Sí, volví, ¿viste? Lo que pasa es que vos me extrañás, yo sé
2: que... Sí, obvio que sí, sí, te extrañamos,
3: ¿cómo no? Y desde que tomo la pastillita...
2: desde que tomo la pastillita estoy mucho mejor, te pasaste pastillita, digo... No, Fabián, buenas noches, ¿cómo estás, señor?
4: Muy buenas noches, muchas gracias por invitarme nuevamente
2: a este gran programa. Pero no, por favor, el placer para nosotros que esté ahí en los controles, como siempre. Así que un placer para nosotros, Fabi.
4: Muchas gracias, buen programa,
2: Bueno, gracias igualmente. Bueno, estamos en FM San Fernando, tu voz, mi voz, la voz de todo. Los medios de comunicación para comunicarse, por favor.
3: Estamos por WhatsApp al 091-92-4536. Estamos por TikTok en FM San Fernando.
4: Correcto, ¿viste? Muy
3: un
4: bien.
3: Un día que no vengo y me hice toda la tarea.
2: Hizo todos los deberes. Dos semanas estuvo para si le derrota, no sea mal.
4: Estamos en el horno.
3: También por Facebook en Destino Momo en vivo.
2: Pero espectacular.